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Lee Morgan. Con ese particular tono suyo sereno y terso, que se alarga y alarga como en un sueño. Y esa chispa que tenía llena de belleza y espontaneidad, era uno de los músicos siempre presentes en los ambientes de los clubes de jazz de antaño, y uno de los más populares. Tal vez no fuera uno de esos innovadores que rediseñaron la hoja de ruta del jazz, pero sin él, el panorama del jazz de la segunda mitad de los años 50 y los años 60 no habría tenido la viveza y el color que tuvo. Justo cuando el jazz acababa de quedarse huérfano del gran Clifford Brown, un joven prodigio de 18 años llamado Lee Morgan aparecía en escena por todo lo alto, contribuyendo de algún modo a cubrir el enorme vacío dejado por aquel. Por desgracia, Morgan también nos dejó prematuramente, con solo 33 años, al ser asesinado por su novia. El eco de su vida, breve como un relámpago, se entremezcla con la frescura de su música y la mantiene viva. En cada tema pueden encontrarse intactos un encanto incomparable, una espontaneidad llena de vitalidad y un sentido inigualable de velocidad. Un estilo, en definitiva, que no podía pasar desapercibido de la gran mayoría de los aficionados del jazz. Pese a las indecisiones que afloraban en su forma de tocar la trompeta, siempre se mantuvo en la primera línea del jazz, apuntando hacia un estilo vivo y lleno de color, inédito hasta entonces.

0: ¿Harías por matar a un borrego cimarrón?
1: ¿$100,000?
0: Cada año, miles de personas pagan eso y más por viajar a lugares remotos con un solo propósito: cazar animales silvestres por diversión. No por hambre, no por supervivencia, solo por placer. ¿Es ético?
1: ¿Es conservación?
0: ¿O es simplemente un deporte de ricos? Se llama turismo cinegético, viajar para cazar, y surgió hace siglos entre la aristocracia europea como símbolo de prestigio. Con el tiempo, se extendió a África, Asia y América, donde abunda la fauna silvestre. Hoy, en México, se practica principalmente en unidades de manejo ambiental que permiten la cacería controlada en ciertas zonas. Existen dos modalidades: espacios abiertos, donde los animales viven en libertad, y predios cerrados, donde venados son criados en ranchos cinegéticos. Aunque menos costosa, esta práctica tiene impactos ecológicos. Las cercas impiden el movimiento natural de otras especies. Aquí está el problema de fondo. Cazar un animal puede costar más de $100,000, una cantidad que pocos pueden pagar. Y aunque las comunidades donde se practica el turismo cinegético no suelen ver cambio significativo en su economía, los recursos se concentran en unos cuantos. Las ganancias no compensan el daño ambiental. Desde la mirada geográfica, todo territorio está formado por elementos interconectados: tierra, vida y comunidad. Cuando alteras uno de estos elementos, afectas el equilibrio completo. Cada animal es un hilo en la red de la vida. Algunos defensores del turismo cinegético afirman que permitir la caza legal ayuda a conservar especies y supuestamente evita la caza furtiva. Sin embargo, no existen pruebas científicas que demuestren que funciona. Por el contrario, en muchas zonas las poblaciones animales siguen disminuyendo. Pero existen alternativas responsables: safaris fotográficos, turismo de observación,
1: educación ambiental.
0: Estas prácticas fortalecen la conexión entre las personas y los ecosistemas, sin causar daño a los seres que los habitan. Educar para la empatía y la conservación es el primer paso hacia una cultura donde viajar significa aprender, cuidar y convivir,
1: no cazar.
0: Comprender que los animales son seres sintientes, capaces de experimentar miedo, placer o sufrimiento, transforma nuestra manera de relacionarnos con ellos. Así que la próxima vez que escuches sobre turismo cinegético, pregúntate: ¿es conservación o es solo un eufemismo elegante para matar por placer? Porque en un mundo donde tantas especies están al borde de la extinción, cada vida cuenta. Y ningún trofeo vale más que un animal libre bajo el cielo de México. Con información del doctor Álvaro López, del Instituto de Geografía de la UNAM. Un guión de Leonardo Santiago, con información del portal Ciencia UNAM. Les saluda Mónica Genis.
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0: Vamos con la información más relevante generada en nuestra universidad. El enrejado del Museo del Aguacate se viste de matemáticas con una exposición especial. Escuchemos la información al respecto con la directora del Museo del Aguacate, el Museo que late, la maestra Elia Torres Morelos.
1: Sí, fíjate que esa exposición nos llena de alegría. Es una exposición que se hizo en colaboración con una idea fabulosa, a mí me lo parece, de parte de la Facultad de Ciencias Exactas de nuestra máxima casa de estudios. Y es que en el marco del 12 de mayo, el día en que se conmemora a la mujer matemática, precisamente las niñas y jóvenes que integran el Club de Matemáticas de la Facultad de Ciencias Exactas hicieron un dibujo en el que hacen alusión a alguna de las grandes científicas de las matemáticas a lo largo de la historia. Hay dibujos desde niñas de 8 años hasta jóvenes de todas las edades. Ustedes se podrán dar cuenta si pasan por aquí, que es una exposición que de veras toca el corazón porque nos acerca precisamente a descubrir la curiosidad que podemos tener y esa vena científica que tal vez pudiéramos encontrar en alguno de nuestros niños o de nuestras niñas. Está precisamente colocada en el enrejado, y le agradecemos mucho a la Coordinación General de Archivos del Ayuntamiento de Durango que nos facilitaron estos bastidores, porque es una exposición totalmente accesible al público. Ni siquiera tienes que entrar al museo. Todos son bienvenidos, por supuesto, pero nos da mucho gusto ver pasar a los niños y niñas que pasan de las escuelas cercanas, estamos en pleno centro histórico, y que se detienen, que a veces jalan a papá o mamá para ver a alguno de estos dibujos y enterarse de la vida y del legado de estas mujeres científicas. Tenemos la esperanza de que alguna de estas niñas, viendo alguna historia de vida de las científicas que están actualmente en la fachada de este museo, se pueda sentir inspirada y, ¿por qué no?, acercada al estudio de las ciencias exactas.
0: ¿Hasta qué fecha estará?
1: Hasta el mes de julio estará todavía.
0: Para Vía 100.5, Linda Cristal Rodríguez.

0: alista la Facultad de Medicina de la UGED el cierre de semestre. Escuchemos a la doctora Carmen Rojas, directora de esta unidad académica.
1: Pues aquí el quehacer es siempre. Aquí entramos desde las 7 de la mañana hasta las 10 de la noche que se termina el último examen. También tenemos exámenes y clases los sábados. Tú sabes que van a un hospital, vienen a otro. Pero efectivamente para el 5 de junio tenemos ya calendarizado que se cierran los exámenes ordinarios y empiezan exámenes extraordinarios. Y luego ya vendrán los cursos intersemestrales, donde son para chicos regulares que adelantan algunas materias para estar un poco descargados en el semestre que sigue. Estos cursos intersemestrales son únicamente para chicos que tienen un promedio de 8.5 y que han aprobado todas sus materias. Es un logro para ellos. Entonces, pues aquí estamos trabajando. Ah, y aprovecho para invitarlos a una maestría en ciencias de la salud que empieza otra vez, la que tenemos, pero empieza ahorita, está en la convocatoria en las redes de la facultad de la universidad, y pues para que aprovechen esta oferta académica de una maestría que está por empezar ahora en agosto.
0: Para Vía 100.5, Linda Cristal Rodríguez.

0: Pasamos a la última nota de este bloque, pero antes le comento que estará con nosotros en cuestión de minutos en cabina de Radio Universidad en vivo el maestro Aldo Tercero para hablarnos acerca de la tercera edición del Festival de Piano Ricardo Castro. Quédese con nosotros. Vamos, mientras tanto, con el doctor Enrique Vargas Betancourt, director de la Facultad de Ciencias Exactas, quien nos habla acerca de la firma de convenio que realizaron con el Instituto Tecnológico de Durango con el objetivo de fortalecer la investigación y la docencia.
1: Sí, muchísimas gracias, Linda, por la oportunidad otra vez del espacio. Pues comentar que precisamente el día 25 de mayo se llevó a cabo una firma de convenio de colaboración, colaboración específica entre el Instituto Tecnológico de Durango y la Facultad de Ciencias Exactas. Para nosotros es un logro importante porque se venía teniendo colaboración con el Tecnológico desde hace ya muchos años. Inclusive yo lo comentaba ayer en el evento, en el momento de la firma, que la Facultad de Ciencias Exactas de cierta manera nace muy hermandada con el Tecnológico, porque la planta académica inicial, yo creo que un 70-80% de nuestros docentes eran profesores que estaban también en su momento en el Tecnológico de Durango. Entonces, pues mucha similitud en las asignaturas, en las materias, la forma en que la llevaban los maestros, y entonces eso hace que trabajemos cosas muy similares. En los últimos años veníamos colaborando de manera diferente, sobre todo en la parte de investigación. Tenemos investigadores también todavía que elaboran aquí, que dan clases aquí con nosotros y que trabajan en el instituto y tienen producción. Tienen investigación, publicación de artículos, congresos, y a veces era difícil decidir para los profesores en dónde reportaban sus producciones, si en el Tecnológico o aquí en Durango. Entonces, este convenio nos abre esa puerta, nos permite compartir publicaciones, nos permite que nuestros investigadores que son de ambos lados puedan ponerse como adscripción la universidad y ponerse como adscripción el Tecnológico, pero también nos permite hacer colaboración en investigación. O sea, también tenemos algunos profesores que ya tiene tiempo que estaban colaborando con algunos de investigadores del instituto. Entonces esto va a abrir también la puerta de la investigación conjunta entre pares del Tecnológico y de con nosotros. En el convenio se establecen también algunos mecanismos para fortalecer la capacitación. Vamos a trabajar capacitación docente para profesores de matemáticas del Tecnológico por parte de nosotros. La prestación de servicios sociales en ambos lados. Nuestros estudiantes de los últimos semestres van a poder estar trabajando en servicios sociales del Tecnológico. Y residentes del Tecnológico van a poder venir a trabajar con nosotros, algo que también ya se venía haciendo en los años anteriores, pero que no estaba sentado dentro de un documento de colaboración. Entonces, para nosotros fue un gran logro, porque lo comentábamos ayer, ¿no? Simple y sencillamente asentamos este trabajo que ya venimos haciendo en conjunto con el Tecnológico, pero que ya quede formalmente en un documento.
0: Para Vía 100.5, Linda Cristal Rodríguez.
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1: Lo prometido es deuda, ya está con nosotros el maestro Aldo Tercero. Él es académico de la Escuela Superior de Música, pianista y además director general del cuarto festival de piano Ricardo Castro. Ah, claro, no es el tercero, es el cuarto festival ya de piano Ricardo Castro que se realiza en nuestra ciudad. Una coordinación que desde el origen ha sido precisamente gracias a la iniciativa, al trabajo, al esfuerzo, a la dedicación y al compromiso del maestro Aldo Tercero, a quien le damos la más cordial de las bienvenidas. Maestro, ¿cómo está?
2: Muy bien, muchas gracias aquí por recibirnos. Muy contento porque ya vamos a hacer la cuarta sesión de festival. Es maravilloso. Y para honrar a este magnífico compositor, Ricardo Castro, que ya sabemos muchos que está en las calles, está el teatro, y lo escuchamos por ahí, que es importante, pero o sea, hay que honrarlo. ¿Y cómo honramos a este pianista? Pues tocando su música. Entonces, nuestro objetivo en este festival es seguir tocando hasta que completemos toda la obra completa de Ricardo Castro.
1: ¡Oh, qué impresionante!
2: Entonces ya hemos presentado muchas obras pianísticas, obras con violín, y en este caso nos vamos a enfocar en la música vocal.
1: Entonces, ¿qué tal?
2: Tenemos dos conciertos dedicados a la música vocal, y el último tenemos a dos invitados de lujo, porque vamos a participar esta vez con el Conservatorio Nacional, del Conservatorio de Música de Durango. Y yo soy nacional, no, es que de allá vengo, allá estudié.
1: que además viene de allá, como bien lo menciona. El maestro nos comentaba antes de entrar al aire que justo esta semana ha estado con mucha actividad, más de la común, precisamente porque acaba de regresar de hacer presentaciones especiales en la Ciudad de México, y algunas de esas presentaciones se replicarán aquí en Durango. Maestro, platíquenos acerca del programa que tienen contemplado para este año.
2: Sí, mira, tenemos en la mañana y en la tarde. En la mañana vamos a hacer las conferencias en la Escuela Superior de Música, dirigido principalmente a cantantes, donde se va a hablar de el proceso del aprendizaje que hacen las cantantes para aprender música. En este caso, específicamente de las canciones de Ricardo Castro. Pero todos los que les guste el canto, todos los que les fascine abrir la boca y hacer sonidos, son muy bienvenidos, porque realmente es un proceso bien interesante. Van a hablar desde el análisis del texto, el proceso, de la técnica, sus experiencias personales. Entonces, es muy completo. Y eso va a ser 3 días. Vamos a tener la colaboración de la maestra Laura Schroeder de la universidad, que es magnífica. Y tenemos una invitada de honor que viene de la Universidad de Querétaro, que es la doctora Elizabeth Espíndola. Es una maestra magnífica. Ella estudió en Italia, también en la Universidad Veracruzana. Tiene una preparación maravillosa. Entonces, pues vamos a tener el lujo de tener a esta invitada de honor.
1: ¿Qué tal?
2: Que nos va a apoyar. Vamos a tener la participación también de la compañía de teatro de la Escuela Superior de Música. Y junto con Anatoly Satin y Vlada Satin, que es el director y la coordinadora artística del Conservatorio de Música de aquí de Durango, junto con la participación de Ricardo Cárdenas, como la narración. Entonces, también tenemos ahora también a Daniel Espíritu, que presidente ahorita va a tocar con la Orquesta Sinfónica también, ¿no?
1: Pianista
2: con un nivel magnífico. Entonces tenemos puros invitados de honor, y claro que con mi presencia también, ¿no? Tocando y participando en el piano.
1: La cereza del pastel.
2: Claro. No sé, yo apoyando a todos, ¿no? A todos. ¿Qué necesitan? ¿Qué hago? Planeación del repertorio, planeación de toda la estructura, que es bastante laborioso, ¿no?
1: Sí.
2: Investigar, buscar todas las partituras, corregirlas, porque a veces, como ya son viejitas, y están errores en las partituras, y corregir, y no, esto sí se hace y esto no es así. Entonces, todo eso, ese es el labor de investigación, es parte de lo que hacemos en la Escuela Superior de Música. Y entonces, ¿cómo no honrar a este Ricardo Castro? Presentándolo y haciendo este festival.
1: Música de Ricardo Castro, un destacado músico duranguense, y qué mejor que en su tierra escuchemos acerca de él y conozcamos más acerca de su trayectoria, su legado, su aportación. Y qué bueno que menciona todo este trabajo previo, todo este trabajo que hay detrás, porque pues para nosotros como público es muy sencillo llegar, sentarnos, escuchar e irnos. Pasar un muy buen momento, irnos con nuevos conocimientos, pero detrás de estos festivales, detrás de cada conferencia, de cada presentación, hay mucho, pero mucho esfuerzo, coordinación, hay tiempo atrás, porque son 3 días, es la próxima semana, lunes, martes y miércoles. Son 3 días del festival, pero para llegar a este punto se requirieron meses de planeación, sí, de trabajo e incluso años, porque recordemos que esta es la 4ª edición.
2: Sí, sí, de hecho, aunque presentamos Ricardo Castro, pero estamos haciendo, ahora está un recorrido desde la época colonial de Durango,
1: oh,
2: y este, y hasta música contemporánea, donde también el mismo Anatol iba a presentar obras suyas. Y por ejemplo, hablando de esta labor de investigación, por ejemplo, vamos a tocar arias de Villoni, que era música de la Catedral de Durango.
1: Ah, muy bien.
2: Y dentro de ese proceso también hacer la transcripción orquestal para piano, todo ese proceso, ajá, es de lo que se lleva para hacer estos conciertos. Entonces van a tener una gama, una variedad de música de Durango, junto, incluida con la música de Ricardo Castro. Y ese es nuestro objetivo, ¿no? Conocer nuestra riqueza que tenemos aquí y difundirla. Entonces, yo creo que es muy buena oportunidad de escucharlo, sí, no nomás Ricardo Castro, sino todo un envoltorio de lo que está ocurriendo en Durango y qué ocurrió en Durango, ¿no? Y qué ocurrirá, ¿no?
1: Y a mí me gusta sobre todo destacar la participación siempre comprometida, siempre responsable de la Universidad Juárez en diferentes áreas. Hemos hablado acerca de la participación de trabajo social, recientemente que tuvo a bien impartir unos cursos sobre equilibrio, trabajo, familia en el Congreso del Estado, pero vemos que, por ejemplo, en este caso en particular, también el arte, la cultura, la música, busca llegar a más personas a través del trabajo de sus docentes. Algo que sin duda alguna es digno de reconocimiento, porque más allá de que sea parte de nuestra labor, pues también es algo que realizamos con todo el corazón y con toda el alma como parte de este compromiso de la UJED con la sociedad duranguense.
2: Sí, claro que sí. También agradecer el compromiso, el apoyo, tanto del Conservatorio de Música, que nos abrió el apoyo para hacer por primera vez en conjunto, y sobre todo el apoyo de la misma directora de la Escuela Superior de Música,
1: claro,
2: ¿no? Que es maravillosa, nos apoya todo, manos abiertas. Y qué padre, porque se puede trabajar muy a gusto, y creando ideas, creando, ahora qué vamos a hacer, qué vamos a proponer, qué vamos a investigar, qué vamos a descubrir, ¿no? Entonces, yo creo que es una oportunidad que tiene todo el público de ver música, pero en vivo. Porque, por ejemplo, tengo un amigo que fue a un ensayo. Lo llevé a un ensayo y me dice, es que yo nunca había escuchado a una cantante así, ¿no? No, dice, es impresionante, no lo puedes ver. Yo lo he escuchado en el radio, en internet. Pero ya cuando fui en vivo, dije, no me imaginaba. Nunca había escuchado yo un cantante así.
1: Son experiencias que transforman y que se quedan. Y sobre todo, que lo que se busca es que se replique, ¿no? Que esa persona que quedó tan impresionada diga, oye, va a ver el festival. Y lo que yo escuché, quiero que tú también lo escuches. Te recomiendo que vayas. Yo le comentaba al maestro Aldo que me encantó el programa. También porque es muy sencillo. Es decir, lunes, martes y miércoles a las 10 de la mañana, Escuela Superior de Música, son las conferencias. Lunes, martes y miércoles a las 7 de la tarde en el Conservatorio de Música de Durango serán los conciertos. Así de sencillo, no hay pierde. 1, 2 y 3 de junio, usted prepare, aparte en su agenda, para que asista ya sea a las conferencias o a los conciertos, y si puede ir a las dos actividades, qué mejor.
2: Sí, además son gratis el acceso.
1: Ah.
2: La ubicación de la Escuela Superior de Música es aquí en Anillo de Circunvalación, sin número 34100, ¿no? Aquí atrásito del Parque Guadiana, ¿no? Ahí donde está el puente.
1: Exacto, sí.
2: Y después del Conservatorio de Música es en la calle de Urrea, en Tierra Blanca. No tenemos número, pero Es la, una escuela que está exactamente.
1: Me parece que era la Escuela Revolución, no estoy muy segura, sí, si era el nombre que tenía. Ajá. Una escuela emblemática que, pues, a partir de las acciones de este gobierno se intervino para convertirla en conservatorio de música. Y si no ha tenido la oportunidad de conocerlo, pues esta es la opción. Le repito, el festival, la cuarta edición del Festival Ricardo Castro, Festival de Piano, se realizará la próxima semana, lunes, martes y miércoles, a las 10 de la mañana, esos tres días, en la Escuela Superior de Música, y los mismos tres días, pero a las 7 de la tarde, en el conservatorio. El maestro Aldo III nos acaba de dar las direcciones. La verdad es que es muy sencillo llegar a ambos lugares, la invitación abierta al público, y qué mejor que es gratuito con esta opción de acercar el arte, la cultura, y dese la oportunidad de disfrutar también de estas manifestaciones. Yo he tenido la oportunidad de acudir a algunos de los festivales anteriores y créame que vale mucho la pena. Como bien lo mencionó ahorita en el ejemplo que nos daba, luego uno
2: no se imagina, hasta que lo ve.
1: Sí, es una excelente organización y de verdad que no es fácil, porque luego yo veo al maestro Aldo que anda de arriba para abajo y que demuestra esa pasión y ese compromiso con el piano en particular y con la música.
2: Sí, claro que sí. Pues entonces nomás esperamos su asistencia. Van a ver que van a salir muy contentos, más de la cuenta.
1: Maestro, ¿qué retroalimentación ha tenido en las ediciones anteriores? Tanto del público como de sus compañeros en la Escuela Superior de Música y, por supuesto, pues de las autoridades, tanto uh-huh. universitarias como culturales en el estado.
2: Bueno, fíjate que siempre me dicen que si soy hiperactivo.
1: ¿Qué le pasa?
2: Dice que
1: ¿Qué sucede con usted?
2: ¿Cómo se logra hacer tanto repertorio en tan poco tiempo, ¿no? Y pero sí, yo realmente he tenido muy buena, muy de los mismos colegas, me han felicitado mucho por el trabajo que se hace, pero yo también agradezco mucho el apoyo de mis mismos colegas, porque han querido participar, han querido apoyar. Están, por ejemplo, Daniel Espíritu ahorita va a tocar el concierto de Grieg, ¿no? Y se dio el tiempo para participar, ¿no? Entonces, es rodearse de gente que son tus colegas, pero amigos. Entonces, es muy bonito. Yo creo que es como se deben hacer las cosas.
1: Sí.
2: Así entre amigos, como colegas, entre cafecitos, entre charlas amenas. Ajá. Porque, por ejemplo, ahorita ya estamos empezando a planear, déjame decirle, hasta el de la siguiente año.
1: ¿Qué
2: entonces,
1: tal?
2: Por ejemplo, ya para el próximo año, estamos adelantando,
1: sí.
2: Estamos planeando el concierto de cello. Ajá. Entonces, ahí buscando la partitura, ya me está diciendo, oye, ¿dónde la consigo? Porque es muy difícil. Entonces, esas cosas de estar indagando, ir a las bibliotecas, ir al archivo general y ver qué hay que, ¿no? Por ejemplo, en el Conservatorio de Música tienen los diarios de Ricardo Castro, ¿no? Donde las firmas. Entonces, todo ese trabajo de recolección,
1: sí.
2: Pues les crea mucha curiosidad a todos.
1: Claro.
2: ¿Qué implica? Entonces, solito se van envolviendo, encuriosiando. Entonces, la mejor réplica es eso. Más que decir que me gusta, sino que se empieza a envolver la gente en, sí. Ay, ¿por qué Ricardo Castro, no? Ajá, ¿por qué se llama el teatro Ricardo Castro? Uh-huh. ¿Por qué es tan importante? ¿Por qué es tan famoso, así como Silvestre Revueltas? Estos son íconos de Durango, pero ¿por qué son tan importantes? Van a escuchar la música, van a ver por qué son tan importantes, ¿no? Ricardo Castro fue director del Conservatorio de Música Nacional de Música en la Ciudad de México. Él fue a Francia y estuvo con los mejores de su época. Tal vez decayó un poco la fama porque cuando él fue director al poco tiempo inició la Revolución Mexicana, ¿no? Entonces él era afrancesado y todo ese de la élite, se puede decir.
1: Pues era todo lo que la Revolución no quería.
2: Ajá. Entonces, pues por eso de repente como que pues se perdió un poco darle seguimiento a eso. Y eso se debe a que también se haya ocultado un poco la música de Ricardo Castro. Pues era lo contrario a la revolución.
1: Sí.
2: Ajá. Entonces también por eso tenemos que rescatarlo y escucharlo. Y pues es una maravilla. Él estuvo en Francia, se afrancesó, pero también él se formó completamente en México. Él cuando fue a Francia ya era un super pianista. O sea, ya en México ya se formaban pianistas. Antes siempre había que ir a Europa y a esas regiones. Y no, él es de los primeros que se forma en el conservatorio. Y pues llegó a un nivel donde estuvo con los mejores de la época, ¿no? De, entonces él regresó, lo trajeron y desgraciadamente estuvo muy poco tiempo, se murió muy joven y, uh-huh. ajá, y
1: sí,
2: y
1: también.
2: Catapún, se nos fue. Pero como siempre, no, la gente no muere, ¿no? Se queda y
1: exacto.
2: tiene su obra.
1: Uh-huh. Y entonces, trasciende.
2: Qué parte que podamos redescubrir. Ya hay muchas obras que conocemos, pero como el Vals Capricho, pero hay mucha obra que no conocemos de él y que es realmente deliciosa, ¿eh? Deliciosa.
1: Pues esa es la oportunidad para sí. involucrarnos, para sumergirnos, para conocer más de Ricardo Castro y disfrutar además también de buenas conferencias, de buenos conciertos, extraordinario programa el que se ha conformado para este cuarto Festival de Piano Ricardo Castro. Maestro Aldo III, académico de la Escuela Superior de Música, director general del festival, muchas gracias por haber aceptado la invitación.
2: Muchas
1: y formar parte del programa y compartirnos todo sí. su conocimiento, pero sobre todo la invitación para formar parte de este magno evento.
2: No, pues aquí los esperamos y muchas gracias.
1: Y muchas felicidades a usted y que continúe la labor y estaremos pendientes no solo del cuarto, sino también del quinto y del sexto y del séptimo festival.
2: Desde que cumplamos toda la obra de Ricardo Castro.
1: Exacto. Muchas gracias, maestro.
2: Pues muchas gracias a ti.
1: Nosotros vamos a una pausa, regresamos enseguida.
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Hoy en nuestra sección de Lecturalia les compartimos la antología titulada ¿Qué sabemos? De la autoría de Irene Vallejo. La posibilidad de acceder a tan abundante información en Internet está cambiando el uso de la memoria y la mecánica misma del saber. Un experimento llevado a cabo en Estados Unidos midió la capacidad de recordar de unos voluntarios. Solo la mitad de ellos sabían que los datos para retener eran guardados en un ordenador. Quienes pensaron que quedaban grabados relajaron el esfuerzo por aprenderlos. Los científicos denominan efecto Google a este fenómeno de relajación memorística. Tendemos a recordar mejor dónde se alberga un dato que el propio dato. El filósofo griego Platón vivió la época en la que la escritura empezaba a extenderse en una civilización hasta entonces oral. Era un progreso fascinante, pero Platón temía que los hombres abandonasen el esfuerzo de la propia reflexión. Criticó este gran adelanto cultural, aunque contradictoriamente lo hizo por escrito. Es olvido lo que producirán las letras en quienes las aprendan, al descuidar la memoria, ya que fiándose de los libros, llegarán al recuerdo desde fuera. Platón sospechaba que gracias al auxilio de la escritura, se confiaría el saber a los textos y sin el empeño de comprenderlo a fondo, bastaría con tenerlo al alcance de la mano. Y así ya no será sabiduría nuestra, incorporada a nosotros e indeleble, parte de nuestro bagaje, sino un apéndice ajeno. Estas palabras resuenan con particular fuerza ahora que gracias a los vertiginosos avances de la técnica, el conocimiento disponible es mayor que nunca. Pero casi todo se almacena exteriormente, en el exterior de nuestra mente. Continuamos.

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1: Es momento de despedirnos. Antes enviamos saludos y granitos de café a nuestros muy buenos amigos Jesús Lira y Miguel Huereca. Gracias por sintonizar La Diferencia. Es viernes, pero no es cualquier viernes. Es el aniversario número 15 de la librería universitaria, así que también desde Radio Universidad les enviamos una gran felicitación y nuestros mejores deseos para que continúen con su trabajo. La librería universitaria, ubicada en la esquina formada por las calles de Victoria y 20 de noviembre. Mi nombre es Linda Cristal Rodríguez. Agradezco que nos haya acompañado en esta nueva emisión del Café de la Mañana. Quédese en sintonía de Radio Universidad. Viene la doctora Leticia Chaviras con el programa de Tripas Corazón. Quédese. Hasta luego.
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3: Hola, ¿qué tal? Muy buenos días. Son las 9 de la mañana con 32 minutos aquí en la cabina de Radio Universidad. Ya es viernes 29 de mayo y ya escuchó usted la rúbrica del programa. Se trata del programa de Tripas Corazón y está con nosotros la doctora Leti Chavira, a quien saludamos con mucho gusto, doctora.
4: Muy buenos días.
3: Buenos días.
4: Iván, muchas gracias por tu asistencia y muy amables nuestros queridos radioescuchas que sintonizan la estación de Radio Universidad, la primera estación cultural de Durango,
3: ¿verdad? Así es, así es.
4: Y se dice fácil 50 años, pero ya son muchos. Y ya también tengo aquí algunos añitos acompañándolos los viernes para hablar de temas actuales, para hacer también temas recurrentes y temas filosóficos, históricos, políticos, religiosos. Primera vez, la vez pasada que tocamos un tema religioso, muy interesante, con Milton, al cual le mando un gran saludo. Y esta mañana, pues para variar, vamos a hablar de filosofía y psicología. Y traigo a colación uno de los filósofos, psicoanalistas y intelectual de primera, que fue Erich Fromm. Este gran filósofo, él dice, y fíjese bien usted, por favor, lo quiero acentuar, porque tenemos tanta confusión con las palabras, ¿no? Ahorita le podría yo preguntar a Iván, podría empezar con esto. Iván, para ti, ¿qué es la felicidad? Pero vamos a entrar al tema y después lo discutimos como nos gusta a Iván y a mí, tener un poco de diálogo, ¿no? Entonces, Erich Fromm, este hombre que nació, fíjese, en 1900, o sea, del siglo pasado, ya tiene muchos años de esto. Pero bueno, este gran filósofo dice, la felicidad no es la ausencia de problemas ni de conflicto, sino la capacidad que tenemos de lidiar con el conflicto.
3: Okay.
4: O sea, aquí siempre pensamos, no, es que la felicidad es que no tengas ningún problema, es que te estés bien contento todo el tiempo. Eso es imposible, y usted y yo lo sabemos, y Iván también. Pero, ¿cuál es la felicidad? Es que puedas, a pesar de que tengas los conflictos, porque dígame usted, que levante la mano a alguien que nadie, que nunca haya tenido un problema. Todos hemos tenido problemas. De una, claro, hay grandes problemas, regulares y más chiquitos, pero ¿cómo podemos enfrentar esos problemas? Para Erich Fromm, ese es la felicidad. Entonces voy a empezar con esta lectura donde Erich Fromm nos habla de que en esta sociedad en la que vivimos ahorita, siglo XXI, estamos obsesionados con evitar el malestar y hay que comprar y usted vender bienestar inmediato. Ese es el pensamiento que priva en este siglo. Entonces, por lo tanto, ahora Erich Fromm se pone de moda y vuelve a cobrar mucha fuerza recordar que los problemas no son unos errores, sino es parte esencial de la vida auténtica. Es decir, dígame, vuelvo a preguntar, ¿quién no ha tenido ningún problema? ¿Quién no ha tenido una pequeña desgracia, gran desgracia? Pues todos, porque esa es parte de la vida, la conforma la vida, ¿no? Entonces, aquí vamos a

0: y que todo estuviera bien. O sea, que nos venden lo que usted y yo conocemos con las películas de Hollywood, que todo está bien, ¿no? Alicia en el País de las Maravillas. Y hasta ella tuvo dificultades, ¿no? Entonces, sí. Entonces, ¿cómo vamos construyendo también el imaginario colectivo? Esto es muy importante. Porque ¿cuáles son las tendencias en cada época? Pues usted simplemente póngase a analizar qué era lo que se acostumbraba cuando usted era chica, chico, cuando era un joven, cuando era un adulto muy joven, etcétera. ¿Cómo hay temporadas en las que en el imaginario colectivo hay premisas, ¿no? Ahorita la premisa que estamos viviendo en el siglo XXI, Iván, no sé si estés de acuerdo, pero es usted pásesela bien, haga muchas cosas y nunca ponga atención en nada.
1: Sí, es cierto.
0: Todo, todo, ¿no? Usted quiere saber algo, pregúntele a la inteligencia artificial. Usted quiere oír tal canción, haga esto. O sea, oprima, es la etapa digital, pero va más allá de que su dedito, su índice o el dedo medio toque alguna tecla. Uh-huh. Va más allá. Es evadirse. Es un siglo de evasión. Sí. Sí. No ponga atención a nada ahorita. Todo es superficial, ¿no? ¿Cuál es la consigna de este tiempo? Es que usted esté siempre en bienestar total, y eso es una falsa. Uh-huh. Es falso. Es una utopía eso.
1: Y si algo no te gusta, deséchalo instantáneamente.
0: Ah, por supuesto. Ajá. Por eso las relaciones también son así. Uh-huh. Bueno. Bueno, ¿quién es Erich Fromm? Bueno, fue un filósofo, como les dije, y psicoanalista de origen alemán, y lanzó una idea muy confrontadora e incómoda, que es la siguiente: vivir bien no consiste en esquivar o en evitar los problemas, sino en aprender a enfrentarlos sin perderse uno mismo en el camino. Fíjese qué diferente, qué diferencia. Para Erich Fromm, la felicidad es que si la vida no va a andar buscando usted los problemas, o póngase un letrerito aquí, busco problemas, pues no se trata de eso, sino que los problemas lo van a buscar a usted, no sé, ¿no? Un malestar con la pareja, un enojo con su vecino, con el maestro de su hijo que no lo aprobó, etcétera, etcétera, etcétera. O sea, en la vida tenemos un chorro de cosas. Lo que pasa es que no somos conscientes, porque siempre nuestra mente y nuestro actuar está en otro lado, no está en lo que implica saber vivir, según este autor, ¿no? Entonces, vivir bien no consiste en esquivar los problemas, en hacerse a un lado. Este filósofo nació en 1900, como les dije, en una familia judía, y bueno, tuvo que emigrar de Alemania por la llegada del nazismo, y hace toda su vida intelectual y todo en Estados Unidos. Ahí desarrolló una obra muy importante que combinaba el psicoanálisis, la psicología y la filosofía, y en la filosofía humanista. No le interesaba solo el mundo interior de las personas, sino también las estructuras sociales que moldeaban los deseos, los miedos y las expectativas. Para él, la salud mental no podía entenderse al margen del tipo de sociedad en el que se vive. Esto es lo que yo te quería decir desde un principio, lo que estaba mencionando. Cada época tiene sus propios desafíos. Uh-huh. Y cada época y cada sociedad se construye de diferente manera, que llega a afectar a todos los individuos de esa sociedad. Uh-huh. De alguna manera, a veces más favorable, pero por lo general no tan favorable, ¿no? Uh-huh. Como cuando las guerras, que las mujeres estaban en su casa desde la Primera Guerra y la Segunda Guerra, y que las tuvieron que sacar de la casa a las mujeres para que fueran a trabajar a las fábricas, para que hicieran los uniformes de los soldados, para el armamentismo. Ajá. También. Entonces, imagínese ese cambio tan brusco de que la mujer estaba en la casa cuidando niñitos y todo. El hombre se iba a la guerra y no sabían si iban a regresar. Sí. Y de repente las ponen afuera, ¿no? Hoy impensable que las mujeres en muchos casos

0: pues se queden en su casa completamente sin hacer nada, que sí las hay y hay que respetarlas y de todo, ¿no? O sea, eso no, no hay prejuicio en eso. Pero el cambio, la sociedad va marcando también cómo vamos enfocando nuestra vida. Eso es lo que Erich Fromm nos está diciendo. Desde este enfoque crítico, Fromm observó con preocupación cómo el capitalismo de mediados del siglo XX, o sea, del año del siglo pasado, empezaba a venderse una idea de felicidad muy rápida, muy cómoda y sin ningún problema, sin aristas. Eso le suena conocido a usted porque hemos vivido en ese tiempo, o sea, cronológicamente. Nos han venido diciendo toda la vida por muchos mensajes en la televisión, en el radio, en todo. Si usted quiere ser feliz, cómprese ese carro. Si usted quiere ser feliz, cómprese esa camisa, esa blusa. No, usted quiere ser feliz, cómprese los Nike. Pues, ¿cuál es la propaganda más efectiva de todos estos productos, Iván? ¿Cuál? Tú dime.
1: Pues que te hacen pertenecer a un grupo, ¿no? Te hacen
0: primero, muy bien, eres de esa elite.
1: Ajá, ajá.
0: Pero aparte de eso, ¿qué te están prometiendo con ese producto? Hombre, perdón lo que voy a decir en el radio, hasta los calzones. Si usted compra esta marca de calzones, digo.
1: Sí, es cierto.
0: Porque es de algodón, porque no le va a apretar, porque uh-huh. es higiénico, ¿no? O sea, todo es, estos mensajes que nos encaminan a pensar que eso es lo que nos va a dar la felicidad.
1: El producto en sí, la acumulación de bienes, ¿no?
0: Aparte, uh-huh. ¿Cómo puede usted decir que es feliz? Pues porque trae un carro, porque sí. tiene una casa en Villas Campestres, porque digo, ¿y eso será la felicidad? Pues no, ¿verdad?
1: Pues para algunos a lo mejor sí, ¿no?
0: No.
1: ¿O
0: qué es será? ¿Qué te diré? La imaginación.
1: Ajá.
0: Porque crees que si vas a vivir en Villas Campestres con aquel carro y todo eso, vas a tener a la familia de esas que te, de esos anuncios que te, de terrenos y ajá, de casas, ¿no? Y sonrientes, preciosos todos,
1: la familia,
0: ¿no?
1: Impecable.
0: Sí, pues eso no existe, Iván.
1: Exacto.
0: Claro que no. Te hará gustoso un día, dos, tres, cuatro, pero te rebasa, o sea, pues digo, ahora. Si fuera así, yo hago una analogía, si fuera así, pues oye, cuando te vas a morir o cuando te mueres, o que dejas todo aquello que realmente dejaste la vida por construir. ¿Y qué dejas? Muchas broncas, ¿no? A tus herederos.
1: Pues sí, no te llevas nada literalmente.
0: Llegaste sin nada, desnudo, te mueres. Sin nada de eso. Esa es la realidad, pero nos hemos hecho, como dicen por ahí, muchos acá nubes imaginarias.
1: Pero es lo que está diciendo, ¿no, doctor, en el texto? Es decir, el contexto este nos forza a llenar la expectativa, ¿no? A quedar bien con todo mundo.
0: Es la comunidad, ajá. vamos a decirlo en un símil, es la canción que está imperando ahorita.
1: Sí.
0: ¿No?
1: Sí, sí.
0: Ahorita es trae zapatos Nike o tenis Nike, bueno, o los más famosos, no sé ni cuál sea. Ropa deportiva tal, un carro tal y todo. Y ve cómo se comporta la gente.
1: Sí.
0: Igual.
1: Sí, sí, sí.
0: ¿Por qué? Porque es lo que marca el mercado. Y si llega otro chavo con unos huaraches y con un pantalón de manta y todo, y luego es el extraño, es el raro, es al que hay que señalar. ¿Por qué te saliste de la norma?
1: Del mainstream, le dicen.
0: Del
1: ahora.
0: Mainstream, ajá. Exactamente, es la mejor palabra, sí, pero es eso. ¿Por qué te saliste de la norma?
1: Ajá.
0: ¿Por qué eres diferente? Pues porque me recuerdas que yo también puedo ser diferente, pero no me atrevo. Y como no se atreve todo mundo, pues seguimos ahí, ¿no? ¿Cuándo tomamos en serio nuestro poder de decisión? Muy pocas veces,
1: sí,
0: Iván.
1: Sí, es,
0: ¿no?
1: Cierto.
0: Bueno. El mensaje que nos da Erich Fromm es que en esto de que el capitalismo empieza a vender la idea de que la felicidad es rápida, o sea, que es rápida, fíjese, la felicidad es rápida, pues no sé cómo, ¿verdad? cómoda, muy cómoda y sin aristas, sin problemas. Este mensaje, si consumes lo adecuado, si encajas en el molde, ajá, ¿sí? Correcto. Los conflictos se van a desaparecer. O sea, si tú eres parte del rebaño, olvídate, no vas a tener problemas. Ajá. Lo cual es mentira también, sí. Pero bueno. El malestar, el miedo o la duda pasaban a interpretarse como fallos personales. Ah, es el rarito, el que nunca está contento, ¿no?
1: Sí, es cierto.
0: Sí, ¿verdad? Fallos personales o anomalías que había que suprimir inmediatamente. No, este sácalo del grupo. Este no pertenece aquí, ¿no? Frente a esta lógica, Erich Fromm alzó la voz. Yo les recomiendo dos libros que son fabulosos para mí, los mejores de Erich Fromm, que es El arte de amar. Híjole, ahí le da uno una revolcada de veras lo que es, de veras, de saber qué es el amor verdaderamente, ¿verdad? Y cómo también hasta las ideas del amor han sido preconcebidas por el sistema capitalista universal. Iván. Es que es bien fuerte eso.
1: Sí, es que todos seguimos las normas que se nos han enseñado desde,
0: no, sí, que,
1: desde
0: que,
1: siempre, ¿no?
0: Sí, que nos hemos comido así como la leche materna.
1: Sí.
0: Todo. Y no hemos hecho lo que habla mucho algunas corrientes psicológicas, es regurgitar eso, o sea, sacarlo, verlo. Aquí mis profesores, cuando hice desarrollo humano, nos decía, no te comas el pollo completo, ¿sí? Ajá. Sácalo, quítale las plumas, ve que de qué está compuesto el pollo y quédate con lo que tú crees que te puede alimentar, ¿verdad? No todo como te lo tragas. Y ese es el problema de esta forma de vida, ¿no?
1: ¿Y de a dónde nos están llevando ahora con todo esto de la inteligencia artificial y todos los...
0: Por eso, exacto.
1: Cero análisis, ¿no?
0: Pero ¿para qué tienes que...? Si la IA te va a hacer todo. Pero a ver, ¿cómo...? Ahorita hablamos un poquito de eso. Pero el otro libro es Tener o Ser, otro revolcón a la conciencia. ¿Usted tiene o es? Fíjate, Iván, el tener o el ser, que esto va mucho con esta filosofía también del mercado, ¿no? Que eres un objeto más del mercado. Bueno, entonces, en estos libros del arte de amar y tener o ser, que les recomiendo mucho, defendió que el conflicto no es una patología, sino una señal de vida. Donde hay relaciones auténticas, hay tensiones. Donde hay proyectos que importan, aparecen riesgos. Donde existe crecimiento, también hay incertidumbre. O sea, fíjese usted, Radio Escucha, aquí es muy importante que nos demos cuenta que cuando queremos evitar las cosas, no vemos el otro lado del horizonte, y en ese lado del horizonte puede haber una solución mejor y que a usted lo va a hacer una mejor persona. Eso es lo que nos trata de decir Erich Fromm. Por eso me parece que es muy importante que desmistifiquemos a la felicidad. Una existencia completamente libre de conflictos no sería una vida plena, sino una vida paralizada, anestesiada o vacía de compromiso, que eso es lo que creo que nos está pasando, Iván. Este siglo XX es una vida paralizada, anestesiada o vacía de compromiso. Sí. ¿Cuándo nos comprometemos con los demás? Ahorita que hablábamos de ciertas cosas fuera del aire, yo decía, ¿pero por qué tenemos esto? Pues porque no, los habitantes de esta ciudad, de este estado, no nos comprometemos. Como siempre lo digo, en un nosotros. Me comprometo conmigo mismo, pero eso no es suficiente, ¿verdad? Pero bueno, seguimos con Erich Fromm. La frase que resume esta visión, la felicidad no es la ausencia de conflicto, sino la capacidad que usted tenga para lidiar con él. Eso es lo que nos habla Erich Fromm, de que no... Él no equipara o él no piensa que la felicidad como un placer constante, ni una calma aparente. la concibe como una actividad y una capacidad que usted tiene muy activa para que usted enfrente los problemas que se vayan presentando en su vida. Pero hay algo que es muy importante que Erich Fromm nos dice, que hay que prepararse, hay que cultivar. Tiene que usted, y aquí va lo que todos los filósofos nos dicen, tiene que tener usted un autoconocimiento donde usted sepa cómo enfrentar cada problema que se le presenta. Entonces, este estado que estamos hablando para enfrentar los problemas, no es un estado que llega cuando todo está bien, sino es una fortaleza interior que permite atravesar las dificultades sin renunciar a la propia integridad. Tampoco usted va a decir, pues ahorita enfrento a todos los ladrones de este y solo, ¿no? Porque no, tampoco se trata de esto. Esta es una capacidad que hay que estar haciendo, así como los pesistas, los fisiculturistas, que primero empiezan con un kilo, con dos kilos, con tres, así también. La vida es un ejercicio. No hemos captado que la vida es un ejercicio de error y acierto también. A veces no nos va a salir a la primera. A ver, dígame si usted la primera vez, y ahora que está muy de moda el fútbol, la primera vez que tomó un balón y usted metió un gol, pues yo creo que no, ¿verdad? No sé, o fue una chipira. ¿Cómo se llama eso? Iván, cuando... Una chiripada, ¿no? Sí. Bueno, seguimos ya para terminar con esta parte. Dice, desde esta perspectiva, la felicidad deja de ser un premio y se convierte en una práctica. Implica asumir el malestar cuando aparece, comprenderlo y responder a él de una forma consciente, que eso es lo difícil, porque siempre nos agarra los nervios, el coraje, el odio, todos los sentimientos que tenemos por ahí cuando tenemos un problema. Y eso no nos permite actuar. Eso es lo que nos está diciendo Erich Fromm. Se requiere valentía para amar, para armar todo lo que usted necesita para enfrentarlo. Pero también sabe que existe el riesgo de perder y el compromiso para actuar cuando el resultado, sabe que no sabe si le va a salir bien o no, pero usted inténtelo. Para Fromm, evitar sistemáticamente el dolor acaba empobreciendo la experiencia humana y cerrando la puerta a alegrías profundas. Esto es profundo, muy profundo, Iván. Lo voy a volver a leer porque me parece que es sustancial en esto. Evitar sistemáticamente el dolor acaba empobreciendo la existencia humana, y cerrando la puerta a alegrías más profundas. Eso se me hace que es importantísimo. Si usted no sabe afrontar con mucha gallardía, valentía y decisión los problemas, vivir evitando los problemas, creo que se complican más. No sé, yo sí conozco mucha gente que, ay no, yo para qué me meto en problemas, no, ¿verdad? Y te pisan y te vuelven a pisar y hasta que te destruyen.
1: Sí, claro.
0: ¿Verdad?
1: Sí,
0: cierto. Esta reflexión resuena con fuerza en el presente. No invita a glorificar el sufrimiento, pero sí a dejar de tratarlo como un enemigo absoluto. El conflicto entendido como desafío puede ser una oportunidad para desarrollar autonomía, sentido crítico y madurez emocional. Cuando la vida se organiza en torno a tener el lugar de ser, cualquier contratiempo se vive como una amenaza intolerable. Y aprender a lidiar con los conflictos supone, en cambio, fortalecer al ser, la capacidad de pensar, la capacidad de amar, la capacidad de decidir y de asumir responsabilidades. Me pareció un excelente texto para compartir con ustedes el último viernes del mes, porque Pues la vida sí está llena de problemas, pero si los problemas los vemos con otro enfoque, podemos ver que son oportunidades incluso de crecer.
1: Uh-huh. Sí, es cierto.
0: ¿Verdad?
1: Es cierto.
0: Usted, no sé, esta capacidad ahora, esta nueva palabra que ha salido mucho, la resiliencia, ¿no? Uh-huh. Uh-huh. Que nos invita a ver cómo todos los problemas que se nos enfrentan puede ser una oportunidad de crecimiento. No sé, ¿tú qué conclusión saques de esta plática de esta mañana, Iván?
1: Sí, de aprender cosas nuevas, ¿no? Y como decía, pues es el camino este hacia la felicidad, es no quedarse estancado en esto que ya me pasó, ¿no? Cualquier cosa, exacto, cualquier situación que se exacto presenta, porque hay mucha gente que nos quedamos algún tiempo atascados con X, Y o Z problema, ¿no?
0: Sí.
1: En lugar de buscar una manera de adaptarnos y buscar una forma de hacer que las cosas mejoren, ¿no? Pues para el entorno de uno y pues bueno, para la vida en general.
0: Claro, pero aquí también yo añadiría, tienes toda la razón, y eso de, ¿sabes cómo me encanta lo que hacen nuestras queridas vacas? Rumiar el problema.
1: Es cierto.
0: Todo el tiempo, ¿no? Y qué cansado.
1: Sí.
0: Y aparte te desgastas, ¿no? También, en vez de buscarle una solución.
1: Uh-huh.
0: Y eso es lo que está hablando Erich Fromm. La felicidad es algo inalcanzable. No es esa felicidad que nos ha vendido Hollywood.
1: Ajá.
0: No es esa felicidad que nos han dicho en los cuentos de niños o en las novelas, ¿no? O en esas películas que acaba, que se encuentran los buenos y triunfa los buenos. Eso no existe.
1: Ajá.
0: Perdón por ser tan cruda, pero...
1: Y también decir que no es lo mismo la felicidad, no es lo mismo para todos, ¿no, doctora?
0: Por supuesto, ajá, por supuesto. Pero aparte de eso, yo considero, no sé, ustedes, es una pregunta que hago este viernes para un fin de semana, ¿para usted qué es la felicidad? Porque a veces ni siquiera sabemos qué es para nosotros.
1: Sí.
0: O sea, ¿qué es? ¿No? Para Erich Fromm, dice, no es la ausencia de problemas. Es la forma como enfrento a la vida.
1: Ajá.
0: Esa es la felicidad para Erich Fromm. Para usted puede ser otra. Puede ser tirarse, o lo que hemos hablado. Y bueno, también íbamos a hablar de Bu-Yui Han, este nuevo filósofo, bueno, que es muy, no es nuevo, pero es contemporáneo.
1: Ajá.
0: Que habla de la felicidad del ocio, ¿no? Eso está bien. Para usted puede ser eso la felicidad, pues adelante.
1: Ajá.
0: Pero el ocio te permite también saber qué estás pensando tú, que no estás con tanto ruido, que eso es lo que yo digo, que esta sociedad del siglo XXI ahora es precisamente eso, Iván. Es estar en todo lugar, así como en las oraciones que nos enseñaron de niños, de, ajá, estar en todo, y en ninguna a la vez.
1: En ninguno, exactamente, sí, sí, sí.
0: Sí, yo veo a personas que estás hablando con ellas y están con el celular y te... Ah, no, pues sí. Ah, sí, ¿no? Entonces yo digo, este me está dando bola. No
1: sabe
0: este,
1: ni qué les dije.
0: No. ¿No? Y entonces, le puedo estar diciendo hasta de lo que se va a morir y todo. Ah, no, sí, ¿no? Nos ha pasado, ¿no?
1: Sí, sí, sí.
0: O usted fíjese bien, va a un alto y está al alto y rápido agarran el celular, ¿no?
1: Ajá.
0: Y entonces, ¿cómo es posible? Y traen el radio, y traen el celular, está el semáforo. Cuánta atención,
1: cierto,
0: se tiene que estar,
1: cierto,
0: ¿no?
1: Cierto.
0: Entonces, pues no creo que eso sea la felicidad. O sea, dicen, es que la técnica vino a revolucionar la vida de los hombres y de las mujeres de este planeta porque les ha quitado muchos... Pues sí, pero no creo que nos haya quitado el principal problema, que es la falta de autoconocimiento.
1: Ajá.
0: Y eso, con eso quiero concluir.
1: Al contrario, se está acentuando más cada vez.
0: Porque estamos fuera. O sea, no estamos aquí adentro, estamos afuera siempre.
1: Uh-huh. Sí.
0: Pues les deseo un gran fin de semana. Iván, como siempre, un placer estar contigo y compartir estos micrófonos con estos temas que yo espero que algo sirva, mi pequeño granito de sal a una sociedad que está inmersa en mucho ruido.
1: Muy bien, doctora, muchas gracias. Muchas
0: gracias a ti, y que tengan buen fin de semana.
1: Muy interesante, como siempre, y que tengan muy buen fin de semana.
0: Gracias.
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5: ¿Qué tal, queridas amigas y amigos de su revista cultural Tlacuilos? Estamos nuevamente con ustedes en esta emisión de nuestro programa y pues muy contento el día de hoy de recibir a una gran artista, una estudiante de la Escuela de Pintura, Escultura y Artesanías de la UGED, que ya también es facultad, ¿verdad? Ya ahora en lugar de PEA, ¿cómo le dicen?
6: Todavía está por decidirse eso.
5: La FAPEA, ¿no? Porque ahora ya es facultad. Mi estimada Diana, ¿cómo estás? Bienvenida.
6: Bien, ¿y usted?
5: Bien, también. Aquí, contento de recibirte en este estudio de Radio Universidad para hablar un poco acerca de esta exposición que vas a tener. Ya estaremos más adelante con la entrevista completa para que nos platiques de qué va este proyecto que tienes en puerta. Así que, bueno, bienvenida y también bienvenidos todos ustedes. Les recuerdo que pueden llamarnos al 827-1214 y también dejarnos sus comentarios vía WhatsApp al 618. Ahorita les paso el número del WhatsApp. A ver, mi querido Iván Serrano, si me ayudas. 827-1214 y el WhatsApp. Está ahí al reverso. Al WhatsApp nos puede usted dejar sus comentarios al 618-278-3176. Asimismo, puede seguir. Gracias, querido amigo Iván, en los controles. Saludamos a Iván Serrano también. Y pues a todos ustedes les recordamos que estamos también en nuestra transmisión vía Facebook. Así que bueno, sin más, vámonos a las efemérides artísticas y culturales de un día como hoy. Y es que pues hay varias conmemoraciones muy importantes, sobre todo la de la gran escritora Rosario Castellanos, nacida en 1925 en la Ciudad de México. Es una de las voces más poderosas de la literatura mexicana y su obra abordó temas como el indigenismo, la identidad y los derechos de las mujeres. Entre sus textos más destacados encontramos Balún Canán y Ciudad Fial. Y bueno, también tenemos conmemoración de la inauguración de este gran museo, el Museo Rufino Tamayo. ¿Has tenido oportunidad de visitarlo en Chapultepec? Es uno de los museos más importantes, no solamente de México, sino a nivel internacional. Pues figura como uno de los recintos culturales más importantes y en un día como hoy, pero de 1981, abre por primera ocasión sus puertas. Decíamos, está ubicado en el bosque de Chapultepec y este espacio museístico nace gracias a la colección donada por el propio artista oaxaqueño Rufino Tamayo, quien pues se ha consolidado como uno de los artistas más importantes a nivel internacional. En el recinto, por ejemplo, de Naciones Unidas, solamente hay dos artistas mexicanos que tienen obra allí, uno uno de ellos es Rufino Tamayo y el otro es este gran pintor zacatecano, ni más ni menos estamos hablando de el gran maestro abstracto Manuel Felgueres. Así que bueno, estos dos personajes al lado de una gran pintora como lo fue Leonora Carrington, la recordamos también el día de hoy porque en 2011 fallece en Ciudad de México esta gran pintora Leonora Carrington, figura emblemática del surrealismo, y su obra, cargada de un simbolismo, magia y mitología, sigue siendo una de las más influyentes en el arte mexicano. Asimismo, también recordamos en 1929, cuando se otorga la autonomía a la Universidad Nacional Autónoma de México. Esto es algo muy importante, fíjate, mi estimada Diana, porque siempre estamos con este concepto de la autonomía universitaria. ¿Y esto qué es? Pues es el derecho fundamental que tiene una institución universitaria para ejercer libertad académica y abonarle al desarrollo cultural del país. Aquí en nuestro querido Durango también la Universidad Juárez goza de esta autonomía universitaria, así que pues un saludo para todas las personas que estudien en la Universidad Nacional Autónoma de México, a toda la comunidad que también ejerce desde la docencia, desde la investigación, una institución hermana de la UJED, y pues nos congratula mucho que siga teniendo esta autonomía para abonarle, decíamos, a la vida cultural, artística y científica también de nuestro país. Y en el ámbito musical, hoy también conmemoramos el nacimiento de Noel Gallagher, este miembro de la banda Oasis, que junto con su hermano Liam, pues encabezan el llamado Britpop, que le hizo frente al grunge estadounidense. Así que bueno, estamos también celebrando este cumpleaños de Noel Gallagher. Más adelante vamos a tener esta pausa musical también recordando a este emblemático grupo que recientemente tuvo una reaparición en los escenarios, nuevamente volvieron a estar juntos después de muchos años, y bueno, Oasis, que es una de las bandas más importantes de los últimos tiempos en la escena musical. Ahora vámonos a nuestra sección, sobre todo para ir haciendo también ya el espacio para la entrevista del día de hoy, a la sección de la agenda cultural. Y es que tenemos varias actividades en Durango capital y también en el interior del estado, que sobre todo se enmarcan en este fin de semana con la Feria Duranguense del Libro en su edición 2026, que también pues es una edición que la han llamado la Feria del Libro Mundialista, porque tenemos pues ya escasos 10 días para la inauguración del Mundial de Fútbol, un poquito más de 10 días, 12 días, algo así. Va a ser la inauguración de este Mundial de Fútbol que se juega en los tres países del norte de América, en Canadá, Estados Unidos y por supuesto en México, la gran inauguración en el Estadio Azteca. Así que bueno, va a ser un evento muy muy importante que va a marcar sin duda también pues un hito en la historia no solamente deportiva de nuestro país, sino también cultural, porque se están haciendo varios espacios como estos espacios dedicados a los fans del fútbol, el Fan Fest, que se está colocando en el Zócalo capitalino y que pues va a tener muchas actividades no solamente deportivas sino también culturales en la escena del arte y de la cultura. Tenemos grandes cosas que aportarle al mundo, sobre todo la aportación de Ángel Sárraga, no sé si recuerdes, querida Diana, Ángel Sárraga, que fue un pintor muy destacado, el pintor yo creo más importante que ha dado Durango, y que mucha de la temática de la pintura de Ángel Sárraga pues va de el mundo del fútbol. Él estaba casado con una futbolista de la selección de Francia, no sé si sabías ese dato. Bueno, pues estaba casado con una con una mujer seleccionada francesa, y de allí Ángel Sárraga saca mucha inspiración para pintar balones, para pintar botines de fútbol, las mismas jugadoras. Es uno de los cuadros quizás más simbólicos de Ángel Sárraga. Así que bueno, el deporte y las artes van a tener esta conjugación para presentarnos un panorama en el cual vamos a poder disfrutar de estas dos disciplinas culturales y a lo largo y ancho de todo el mundo, ¿no? Es una cosa muy interesante, muy importante. Pero decíamos, sobre todo en este escenario, le recordamos a usted que vamos a tener actividades de la Feria Duranguense del Libro, organizada por el Instituto de Cultura del Estado de Durango, y esto será en varios lugares, sobre todo pues en el Centro Histórico de Durango. Este espacio estará lleno de talleres, presentaciones editoriales y encuentros literarios, tanto locales como internacionales. Y además también tenemos la exposición Mayo, Mes de las Letras Duranguenses, en la Biblioteca de Colecciones Antiguas. Esta es la torre que se encuentra en el Cerro del Calvario, en esta gran biblioteca estatal, que ya nos estarás platicando también, por eso decía que tenía relación contigo, porque la exposición que vienes a platicarnos, ¿dónde va a ser?
6: Va a ser en la biblioteca que se encuentra acá.
5: Entonces, bueno, aquí vamos a embonar esta parte, pues, de la entrevista y el espacio que vamos a tener dedicado para esta gran artista duranguense, que yo le invito a que se quede con nosotros. Así que vámonos, mi querido Iván Serrano, a la pausa musical. Vamos a escuchar Wonderwall de la banda Oasis y ya volvemos a su revista cultural Tlacuilos.

0: Estamos de vuelta en su revista cultural Tlacuilos y acabamos de escuchar ni más ni menos que a la banda Oasis. ¿Te gusta Oasis, Diana?
1: Una
0: que otra canción. Pues fíjate que esta canción, llamada Wonderwall, Muro Maravilloso, es una de las tantas que ha escrito este gran músico británico que estamos recordando el día de hoy, Noel Gallagher, y escribió esta, otras muy importantes como Don't Look Back in Anger, Life Forever y Champagne Supernova, canciones que marcaron a toda una generación. A mi queridísimo Iván Serrano ahorita me decía que le ganan las de Cocodrilo con esta maravillosa canción, por algo, de algo se ha de acordar, ¿verdad, Iván? De los tiempos de juventud, ¿no? A todos nosotros que somos generación Z, ¿no? Somos millennials. A todos los millennials nos ha marcado enormemente esta gran banda. Qué bueno que se volvieron a reunir. Y bueno, pues feliz cumpleaños a Noel Gallagher, que nos está escuchando. Ya se reportó aquí al programa. Le mando saludos a Iván, dice que no llore. Así que bueno, pues saludos para todos los seguidores también de el buen rock. En Durango hay una comunidad muy muy rockera, ¿no? Durango, a veces es medio dark, ¿no? También. Y bueno, pues hablando de todo esto, y llevando de la mano también la agenda cultural y la participación de jóvenes talentos, porque es muy importante decirlo, nuestra universidad es formadora también de las raíces culturales y artísticas más importantes de nuestra ciudad. Lo que se hace en la Facultad de Pintura, Escultura y Artesanías de la UJET, pues es muy importante, es donde estudias tú. Platícanos un poquito qué se siente estar estudiando en esta escuela de artes de nuestra universidad.
1: Pues ha sido muy enriquecedor el estar en una escuela así, más que nada por el programa que se tiene, que ha sido de las universidades que cuenta con talleres artesanales, que no existe en otra parte del mundo. Entonces, pues eso ya nos abre otro campo, ¿no? De la parte de la artesanía. Y además recordarnos de que, pues, México es muy enriquecedor en artesanías.
0: Claro. Entonces, oye, ¿y cuáles son los talleres que tiene la escuela?
1: Cuenta con vitrales, platería, cerámica y estampado.
0: Ajá, muy bien. De todos estos talleres los pueden cursar los estudiantes. ¿Hay también artesanos trabajando en la escuela?
1: Sí, también eso es una parte muy importante, ya que logras ver cómo ellos sí venden el trabajo, ¿no? O sea, ahorita que nosotros tenemos esa crisis como jóvenes de qué vamos a hacer de nuestro futuro, y que nos abran este panorama, pues habla de otra parte del mundo. En mi caso, por ejemplo, yo entré a la escuela diciendo que iba a ser pintora. Entrando ya a los talleres artesanales, yo quiero ser vitralista. Entonces eso ya me abre otro panorama muy diferente y otro público.
0: Exacto.
1: Que no solamente el arte se puede apreciar en los museos, en las galerías, sino que ya sea a través de una ventana, algo cotidiano que vemos todos los días, se pueda admirar algo, una pieza, y que detrás de esa pieza pues hay un artista.
0: Claro, y es que el arte pues se puede colocar en todos los escenarios, ¿no? En este caso los vitrales forman parte importante de la arquitectura, los vemos mucho en las iglesias, pero también los vitrales forman parte importantísima de toda una visión que empieza desde la Revolución Industrial hasta la fecha, y que en Monterrey, por ejemplo, vemos el Museo del Vidrio, cosas muy importantes, ¿no? El macrovitral de Toluca. Entonces, hay muchas cosas muy importantes que ofrecer. Y platícanos ahora un poco de las clases. En cuestión académica, la escuela acaba de dar un brinco muy importante. Se ha convertido ya en facultad. Están ya ofertando también una maestría. Entonces, el plan de estudios viene a ser muy enriquecedor. ¿Cuál es la parte, digamos, más rica como artista en esta formación académica que tú puedes llegar a tener con las clases que se ofertan aquí?
1: Principalmente por

0: por esta cuestión de la IA, y así como también conservar esa parte de la parte humana y la parte de la inteligencia, uh-huh, y seguir fomentando esa parte. Uh-huh. A mí lo que me agrada mucho de la facultad es de que no necesariamente puedes entrar con bases, puedes entrar sin dibujar. Y a veces yo he notado ahorita que ya estoy en octavo y que entré con compañeros que casi no tenían bases, han superado mucho las expectativas tanto de los profes, tanto las de ellos mismos, y es impresionante porque a veces uno dice, el talento nato no le va a ganar a nadie, ¿no? Uh-huh. Pero a veces la constancia gana más que el talento nato.
1: La disciplina, ¿no? Y el ir fortaleciendo cada día también como un atleta que se prepara y que entrena, sí, para una competencia. Oye, entonces, ¿el artista nace o se hace?
0: Yo digo que hay gente que viene ya así y hay gente que puede ser artista.
1: Todos podemos, ¿no? Todos podemos en potencia poder trabajar con estas virtudes humanas. Que qué bueno que mencionabas ahorita lo de la IA, porque yo creo que sí, de repente queremos como justificar un poco por medio de la aparición de la IA, que ya no se necesitan diseñadores, que ya no se necesitan artistas, pintores, pero la creatividad humana es una virtud que a la fecha pues las máquinas todavía no pueden superar. Este ingenio, esta emoción y esta personalidad también que se le imprime a las obras es una parte muy importante. Tú como creadora, ¿de qué va tu arte? ¿Cuáles, digamos, algunas de las características que podrían decirnos un poquito qué es lo que tú haces? Mencionabas ahorita el vitral, pero vas a tener esta exposición en Puerta donde presentas no solamente vitral, sino pintura, grabado y hasta escultura. Platícanos un poco.
0: Pues mi trabajo nace a partir de mi vida cotidiana. Uh-huh. Vengo de una familia muy de refranes, uh-huh, de vivencias, ¿no? Entonces he tomado esas vivencias y capturarlas en lo que muchas veces no se puede expresar. Okay. De esas veces que uno dice, es que me imagino esto, pero no sé cómo se ve. Uh-huh. Entonces es ahí cuando agarro la idea, uh-huh, y la hago mía y la expreso en una obra. En la exposición que próximamente tendré, pues es de varias técnicas, uh-huh, desde óleo, acrílico, acuarela, gráfica también, porque me gusta mucho experimentar. Siento que esta vida es mucho de experimentar, uh-huh, y también quiero que se vea mucho en mi obra. Bien. Suelo ser muy multitécnica, uh-huh, pero a mí me gusta mucho lo que es la acuarela. Uh-huh. Se me hace una técnica muy bonita. Y tomando en cuenta eso de la vida cotidiana, he tomado de referencias parte de mi familia paterna, vivencias con mi hermana, vivencias personales. De hecho, en la exposición que van a ver, pues son varios retratos míos. Es una representación de varias etapas que he tenido en la vida. Y darle un sentido a que es bonito recordar. De hecho, la exposición se llama El diario de una ilusión. Bien. Es la captura de todos estos años que tengo desde la carrera. Pues mi archivo, la parte más importante. Ahora sí que les voy a presentar mi tesoro hacia ustedes. Uh-huh. Y una gran parte de mí para que conozcan un cachito de mí.
1: Bien. Oye, y este ejercicio que vas a tener de mostrarnos todo lo que tú haces, ¿dónde lo vamos a poder ver? Dinos lugar y fecha y hora.
0: Va a ser el 12 de junio a las 6 de la tarde. Es un viernes, me parece, sí, uh-huh, es viernes. Y va a ser en la Biblioteca Estatal, la que se encuentra en el Calvario.
1: Uh-huh. Muy bien. ¿Es entrada libre?
0: Sí, totalmente gratuita.
1: Totalmente gratuito para toda la familia. Será una gran, gran exposición de esta artista duranguense. Y platícanos, ¿qué es lo que vamos a poder ver allí?
0: ¿Qué es lo que van a poder ver allí? Pues como ya lo había mencionado, es gráfica, uh-huh, es pintura. Uh-huh. Ahora sí que va a ser una captura de estos títulos que he capturado a lo largo de mi vida. Principalmente va a haber un grabado que van a ver, uh-huh, que se llama A darle como venga. Es un refrán que viene de mi abuela Candelaria, que es en paz descanse, por parte de mi papá. Y ella decía de que No importa la subversión.

0: Ciudades, hay que darle como venga. Y a partir de eso hice un grabado en representación a mis abuelos, que a pesar de muchas carencias que había o dificultades, salían adelante. Y hoy en día, pues, puedo decir que hay muchos de mis tíos con grandes logros, ya con familias y todo. Y ese es, creo que es el resultado importante de esto, ¿no? Y siguiendo esa línea, es muy importante, porque ahora ese resultado lo estoy dando yo, a mi papá. Entonces ya sigue, se sigue dando esa herencia de a darle como venga. Y justamente eso ha pasado en la exposición. Ajá. Con tantas dificultades que hay, pues hay que darle como venga.
1: Hay que darle como venga. Oye, y es que bueno, parte también importante del crecimiento de un artista es entrarle a la vida institucional, es saber gestionar los espacios, saber presentar un portafolio donde viene tu obra, justificar también el por qué estás presentando lo que estás presentando. La crítica de repente también es medio dura, ¿no? Y el enfrentarse, el exponer la obra, es exponerse también uno como persona, ¿no? El artista no se puede separar de la persona, y también es mucho pues desnudarte de mente, de ideas ante los demás. ¿Esto se ha vuelto para ti complicado? ¿Es complejo el aperturar todo eso que tú sientes, todo lo que piensas?
0: No, porque en algún momento me hicieron esta pregunta, me dijeron, platícame del tema que más sabes, ¿no? Es una pregunta que uno empieza a hablar de música, de hobbies y así. Pero no ese es el sentido de esa pregunta, sino tu historia. Entonces siento que al presentar estas obras, les voy a demostrar una parte mía de cómo vive Diana, cómo percibe las cosas, cómo percibe las emociones. Va a haber obras que en sí son de algunas frases que he tomado, que no son vivencias mías, pero volviendo al punto, darle un sentido a lo que a las personas les cuesta decirlo, representarlo por medio de una imagen.
1: Y es que pues todo este conocimiento popular está ahí flotando en el aire, ¿no? En los refranes, en estas frases hechas que tienen también toda la sabiduría del mundo y que reflejan cómo culturalmente vivimos los mexicanos, ¿no? Oye, Dian, y platícanos un poquito de tus redes sociales. La gente, ¿cómo te encuentra en redes sociales para que puedan también como ir calentando motores, que vean algo de tu trabajo, que vean tus pinturas, tus acuarelas y todo este ejercicio que haces? Porque sí es muy experimental. Incluso yo he visto trabajos tuyos muy interesantes de cianotipias, que también pues forman parte de toda tu creatividad. ¿Cómo te encuentra la gente en redes sociales?
0: Estoy como en Instagram como Melancholy Gallery o Galería Melancólica, y en Facebook como Dian ASK, así me encuentran en ambas redes. Ahora sí que están abiertas al público para que conozcan pues esta parte de mí.
1: Y que te encarguen también algún trabajo. Sí. ¿Haces pinturas a comisión? Sí, sí. Si yo quiero un retrato, ¿me lo puedes hacer?
0: Sí, también hago trabajos por encargo. Me gusta mucho trabajar la parte de la miniatura y las cosas con vidrio. Hago vitromosaicos muy pequeños de 2 centímetros.
1: ¿Cuál es la parte más compleja de trabajar trabajos en microescala?
0: Yo creo que se logre ver algo. Pero eso creo que es el verdadero reto, que a mí en lo personal me gusta, que entre más chiquito el espacio, mucho mejor, porque es un reto. Claramente a la larga pues se cansa la vista, ¿no? Pero sí, claro, es claro. Parte de pues del proceso.
1: Maravilloso. Oye, pues bueno, recuérdanos nuevamente el lugar y la fecha de Diario de una Ilusión, esta exposición de Diana Carrillo. ¿Dónde vas a estar?
0: Va a ser en la Biblioteca Estatal, la del Calvario. Va a ser en las 6 de la tarde, 12 de junio.
1: Bien, pues ahí tiene usted la invitación, entrada completamente libre para que se dé cita. Aparte, el recinto de la biblioteca es maravilloso, ¿no? Hay muchos libros, hay muchas cosas que ver. Hay un mural espectacular del artista José Luis Ramírez también. Entonces, bueno, va a ser una tarde llena de arte, llena de cultura. Por ahí estaremos dándonos cita. De antemano, muchas felicidades. Me da mucho gusto que tengas estos logros importantes en tu carrera. Y ya te tendremos por aquí nuevamente para que nos platiques cómo te fue, ¿te parece?
0: Sí, muchas gracias.
1: Bien, pues un último saludo que quieras mandarle a la gente que nos está escuchando.
0: Pues los invito, es muy importante para mí que existan, más que nada porque el arte debe ser para todos. También se me hace muy bonito que sea en la biblioteca, ya que tanto las letras como el arte pues van encaminadas y ahora sí que pues son para todos.
1: Son para todos y son arte, necesarias también.
0: Y que el arte no solamente es para los ricos, sino para todo público.
1: Exacto.
0: Entonces sería muy impresionante ver a todo Durango ahí en la biblioteca, pues que no quepamos. Estaría okay. Muy padre, la verdad.
1: Bien, pues vas a ver que así será. Con mucho gusto por ahí estaremos. Y bueno, pues hemos llegado al final de esta emisión de Tlacuilos. Gracias por acompañarnos en este recorrido por el arte, la memoria y la cultura. Recuerden que el arte no solamente se observa, se vive. Soy César Bernal y los espero el próximo viernes en punto de la misma hora aquí en el 100.5 de FM. Hasta entonces, y que el arte los acompañe.
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3: Canción, pues no,
4: sí, le he escrito a Esther, pero pues no sé si...
3: Gracias por acompañarnos una vez más. Bienvenidos a la mesa del Sonido de las Ideas. Aquí recuerden que la idea es que estemos todos... Donde quiera que se encuentren, estén haciendo lo que estén haciendo, de todas maneras, de manera figurada, estamos todos juntos en la misma mesa con un delicioso café o un mezcal o un whisky o lo que más les guste, para platicar. Entonces, tomen su lugar en la mesa, acompáñenos una vez más, como todos los viernes a las 11 de la mañana. Les damos la bienvenida y los saludamos, como siempre, su servidor León González y el doctor Horacio Alejandro González, el malvadísimo doctor Jano.
4: Hola, ¿cómo están todos? Bienvenidos a este Viernes de Sonido. Tenés que hacer otros castings.
3: Viernes de Sonido.
4: Viernes de Sonido. Y ahora, como había pasado, ¿qué te gusta? Un año, más de un año, tal vez, por allá... A principios del 2023, me parece, estaba aquí Orlando González para hacernos, para platicar, platicamos los tres sobre estoicismo y de Marco Aurelio. No sé si lo recuerdan, si no lo recuerdan, buscan el episodio. ¿Y qué creen?
3: ¿Qué? Chan, chan, chan. Sí, estamos muy contentos hoy de que nos acompañe nuestro hermano Orlando González. Pues es uno de los artífices de esta idea del sonido de las ideas, sino casi el que se le ocurrió por primera vez, creo, porque así como estamos ahorita los tres sentados aquí platicando, así nos sentamos muchas veces en muchos lugares. Y si no me equivoco, él fue el que un día dijo, bueno, pues estaría bien hacer un podcast, ¿no? O sea, así como estamos platicando ahorita, con las perspectivas que nos da Jano desde el lado filosófico, y hacer un podcast. Y él fue el que nos animó y estuvo ahí con nosotros todo el tiempo al inicio en el desarrollo de la idea, del concepto, y en los primeros programas, pero pues luego ya... La vida se lo llevó por otro lado.
5: En algún momento pensé, bueno, tal vez esto sería interesante para la gente de escuchar, o no.
3: O no.
4: Sí, para todas las personas.
3: Ahorita no. Estábamos riéndonos de la introducción oficial que se hace de los programas, que dice, el siguiente programa es apto para todo público. Bueno, pues estábamos pensando, para todas las personas, dice, ¿no?
4: Sí, para todas.
3: Para todas las personas, o para ninguna, ¿no? Pero bueno... Nos da mucho gusto. Hoy está aquí una parte fundamental del sonido de las ideas, nuestro hermano Orlando, para platicar. Y a todos los que también nos acompañan, les recordamos que nos pueden hacer llegar sus mensajes. Pueden marcar aquí a Radio Universidad al 618-278-3176. Y aquí nos hacen llegar los mensajes. También estamos en vivo en Facebook. Para los que no han visto Orlando y lo quieren conocer, ahora trae un bigote.
5: Estoy experimentando con
3: sí,
5: un bigote revolucionario.
3: Está experimentando con cosas en su vida. El no bigote es una consecuencia.
4: No sabemos si es entre Pancho Villa y Freddie Mercury, todavía no decimos.
3: Pancho Mercury.
4: ¿Cómo va?
3: En Facebook pueden ver el bigote y también por ahí en vivo nos pueden ver y nos pueden mandar sus saludos, sus mensajes. Aquí estamos siempre pendientes. Como siempre. En Radio Universidad, la voz de la identidad universitaria. Y pues el programa de hoy surge de una plática de otra, una vez más, nosotros tres y algunas personas más, unos primos ahí en una mesa, en una carnita asada, platicando, echando unas cheves. Y Orlando nos platicaba que en algunos viajes recientes le había tocado ver en diferentes partes del mundo y decir, sorprenderse. No de manera positiva, ahorita me corriges, Orly, si me equivoco. De decir, bueno, todos en todos lados, en cualquier parte del mundo, estamos nada más hablando de lo mismo y pensando lo mismo, algo así, ¿no? Platícanos,
4: y expuestos
3: de,
4: a los
3: platícanos
4: de
3: esa historia.
5: Sí, bueno, creo que hoy en día sales con tu círculo de amigos, con tu familia, y pues de alguna manera estás expuesto o sientes que estás expuesto a la misma información. Ajá. Es con la gente con la que convives en tu día a día. Entonces estás platicando tal vez de el programa de la televisión que están viendo, tal vez del escándalo político del momento. Uh-huh. Y parece como familiar.
3: Se te hace normal que en tu círculo
5: cercano, los demás sean los mismos, ¿no? Círculo cercano sea lo mismo. Pero por cuestiones de trabajo, pues he estado viajando y coincidiendo con diferentes personas en el mundo. De lugares muy variados, desde Asia, Europa, Estados Unidos. Y luego, de manera no positiva, me daba cuenta que de repente empezaban a hablar de lo mismo, ¿no? El mismo video, el mismo trend, la misma idea y el mismo cuestionamiento, como desde una reflexión personal que ellos estaban teniendo, que sonaba muy repetitiva. Entonces, yo como que pensaba, bueno, caray, o sea, todos estamos siendo bombardeados por la misma información una y otra vez. Uh-huh. Y todos en nuestra cabeza pensamos, bueno, yo lo estoy digiriendo de tal manera, tengo mi opinión al respecto. Uh-huh. Pero pues la verdad es que estás tan expuesto a lo mismo y a lo mismo y a lo mismo y a lo mismo que empieza a ser repetitivo la reflexión misma de las personas en lugares diferentes del mundo. Entonces dices, caray, pues... ¿ya para qué conozco a alguien diferente, no? Se está cerrando esa brecha de la cultura, de la identidad, de una idea de propia, de una diferencia.
4: La canción de Juan Gabriel.
5: Que uno sí, pensaría que uno cuando dice, bueno, viajo y cosas así, pues bueno, me voy a enriquecer, voy a crecer culturalmente. Sí. Y al final te das cuenta de que hoy en día eso se está acabando de una manera triste. Por las tecnologías que nos traen cosas muy buenas, pero pues de esta manera también nos trae cosas al menos interesantes de reflexionar.
4: Empezó con mucho power, Orlando. Sí.
3: ¡Auch! Claro, no. A ver,
5: es el bigote.
3: Sí, es algo en qué pensar.
4: Es realmente el que genera eso.
3: Es algo en qué pensar, ¿no? A mí me pasó cuando fui a Japón hace varios años que había cosas... claro, muy particulares, muy distintas, que yo sentía de verdad la experiencia de estar en un lugar distinto y vivir algo nuevo, ¿no? Pero luego cuando empezaba también me topaba ahí en el centro con el McDonald's y con algunas cosas así más familiares, o cadenas gringas en el centro de Tokio. Y decía, esto no está chido porque como que todo el mundo se va haciendo igual.
4: Claro.
3: Yo quisiera ver a venir a Japón y ver así puros edificios de techito así curveadito y no venir a toparme con un Burger King o con un Radio Shack o no sé, algo así, ¿no? Por dar ejemplos.
4: Y, que nadie nos patrocina, no hay problema.
3: Bueno, hay una calle ahí muy famosa de compras que es Ginza. Uh-huh. Donde están todas las tiendas de más famosas del mundo, ¿no?
5: Similar a Constitución aquí en Durango.
3: Ándale. Yo sentía que estaba en Paseo Durango. Constitución de Durango. No, pero eran puras tiendas que Hugo Boss y que Dolce & Gabbana y Armani. Y eso, o sea, estaba padre. Claro que está muy padre conocer, pero yo decía, esto no está tan chido porque es como que lo mismo que en todo el mundo se ve.
5: De acuerdo.
3: Y ahí estamos hablando nada más de edificios y de tiendas, ¿no?
5: Sí.
3: O sea, esto es hace varios años.
5: Que la moda empiece a ser similar.
3: Ándale.
5: Veamos. Ándale. Pero cuando se empiezan a globalizar las ideas.
3: Ándale.
5: El pensamiento.
3: Aquí ya estamos hablando.
5: ¿Qué rayos estamos haciendo?
3: Ya no de que la misma tienda está en todo el país, digo, en todo el mundo, sino de que te sientas en una mesa a platicar y de cosas que, como tú dices,
4: y la conversación
3: que sientes que es algo así, digamos, de reflexión, un diálogo de cierta manera serio o profundo, por decirlo de alguna manera. Y resulta que pues es lo mismo de lo que todo el mundo está hablando en todos lados.
4: Uh-huh. Ya como están ustedes, bueno, no sé.
3: Sí, y claro que en esto influyen definitivamente. Y no vamos a, no se vayan a equivocar pensando, porque hemos hecho varios programas recientemente platicando de las consecuencias de usar las tecnologías. No estamos en contra de las tecnologías, ¿no? Pero esto es sin duda una consecuencia de que todos estamos conectados a las mismas redes, a los mismos contenidos, ¿no?
5: A los mismos.
3: Porque todos estos contenidos salen del Instagram y del Facebook y de
4: los Reels que todo mundo trae
3: y del TikTok y de unos pocos monopolios de contenido, y el Gemini y el Cloud y el Google, uh-huh, unos pocos monopolios en contenido en el que todos estamos. Y nos están alimentando a todos lo mismo. Y como tú dices, se está acabando la diversidad. Todos es, oye, ¿supiste del... Sí, ya lo vi. ¿Viste el video de que hasta de chiste? Sí, ya lo vi.
4: Los chistes.
3: Todos estamos en lo mismo.
4: A ver, sí, me gustan sus jugadas de apertura. Creo que vienen con bigote los dos.
3: No, yo traigo bigote y barba.
4: No, cuidado. Pero entonces, en ese sentido, yo voy a abrir... Igual, voy a usar la misma jugada de saque, pero para meter un par de conceptos ahí que pueden como tal vez ir ilustrando o problematizando este asunto, ¿no?
3: Ajá.
4: Es, a ver, yo también, y como empezaron con sus anécdotas bonitas de viaje, yo también puedo decir cuando, por ejemplo, cuando estaba en Chile hace varios años, tú veías la farmacia... Me parece que son... Nadie nos patrocina.
3: Del ahorro.
4: Me parece que son las Guadalajaras. Ajá. O así. Pero entonces allá son las mismas, pero se llaman farmacias Ahumada. Seguramente porque pertenecían a los Ahumada de aquí. Y entonces les cambian alguna cosa del nombre, pero son las
5: el
4: mismas.
5: El mismo concepto, la misma cadena. Muy probablemente los mismos dueños, ¿no?
4: Muy probablemente los mismos dueños. Y espérense, hacían un conflicto. Hace poquito estaba viendo en redes... De que los cafés, ya todos los cafés están estandarizados, eso me preocupa más, ¿no? O sea, todos, porque yo vivo en los cafés, ¿no? Entonces, es el mismo café, de alguna manera, el mismo tipo de espacio, el mismo tipo de concepto, y llegas ahí y está así. Entonces, eso que dicen ustedes de las tiendas, que sería capitalismo, la globalización capitalista, se transfiere a otro concepto que tiene ahora que tiene que ver con esto electrónico, que es el tecnofeudalismo.
3: Sí.
4: ¿No? Hay un concepto que es tecnofeudalismo, que son los tecnofeudales. ¿Cuántos son? Pues que el Jeff Bezos, que el Elon Musk, que estos, los magnates de Silicon Valley o que tienen como aplicaciones. ¿Y qué pasa con nosotros? Hemos estado discutiendo aquí en varios episodios, León, sobre el espacio público, ¿no? Y estas cosas, la toma de poder o la convivencia de los ciudadanos. Estos monopolios de tecnofeudales no son espacio público y ellos guían a través de ese lugar que tienen, guían lo que yo estoy recibiendo como comunicación, que como el primer tiro que yo me aventaría sería... No es comunicación libre. Ese mundo al que estamos expuestos es el mundo, es lo que estamos consumiendo en las redes. No es lo que todos pensamos, ¿no? Sería como una diferencia primera.
3: Sí.
4: Para decir, ¿y cómo le hacemos para diversificarnos otra vez? Porque yo tenía el mismo miedo que ustedes. En Zacatecas, no hay que irnos tan lejos. En Zacatecas, en el portal de Rosales, que está en el centro, de la ciudad y que es muy bonito, colonial, pues hay una tienda de McDonald's, ¿no? Como aquí en el centro, como en todos lados. Y tú dices, ¿cuándo iré a otro lugar? Por poner esa pregunta. ¿Cuándo iré a otro lugar a ver algo que no he visto? Cada vez se va, eso se va cerrando. Esa brecha es casi ya cerrada. Entonces, electrónicamente es igual.
3: Ahora,
4: ¿cuándo voy a ver otra cosa?
3: Ahora lleva al otro nivel más grave. Cuando nos preguntemos, ¿cuándo voy a discutir o a platicar de algo de lo que no he platicado?
4: ¿Cuándo? Y que son, como platicábamos en el episodio anterior y que da mucho miedo, que yo creo que son mis ideas porque es mi entorno, porque me es familiar. Yo creo que es orgánico que yo esté platicando del la película, del escándalo político de Novedad, que ya dijimos que los escándalos políticos los sacan para distraernos y ponernos en contra unos de otros y ellos robar dinero por otro lado, pero
3: ¿sabes qué, Jano? Esto me llevó de vuelta, me hizo recordar cuando platicamos el año pasado de Enrique Dussel.
4: De Dussel,
3: y del el colonialismo del saber.
4: Claro que sí.
3: Fíjate, en aquella ocasión, porque hicimos un programa cuando falleció este importante filósofo mexicano, de uno de los temas que él trataba y era como él decía que el conocimiento o el saber latinoamericano estaba colonializado por el saber europeo, ¿sí? Porque el conocimiento y las cosas que aprendíamos aquí en las escuelas y en las universidades y todo, estaba de alguna manera, se había originado desde Europa y nosotros estábamos en nuestra mente, éramos una colonia.
4: La mente está colonizada.
3: Colonizada. Y ahorita que estabas platicando tu punto de vista, dije, me acordé y dije, bueno, se me hace que ahora estamos en una situación parecida donde la mente mundial, el pensar mundial está colonizado.
4: Sí.
3: Y los colonizadores son
5: Jeff Meta. Bezos, y no España, ¿no? O
3: sí,
5: Europa.
3: O sea, en vez de Europa es
4: Starlink,
3: Meta.
4: ¿No?
3: Sí. Y Elon Musk. Ajá. Y los dueños, pues bueno, simplemente ¿cómo se llama el máximo Lord de Meta? Zuckerberg.
5: Max.
3: Pues nada más es dueño de Instagram, de WhatsApp, de Facebook, de Threads y no sé cuál más, o sea.
4: ¿Qué van a hacer? ¿Homogenizar lo que estamos?
3: Están colonializando el pensar humano. Todos estamos pensando lo que nos alimentan.
4: A eso le llaman, o creo que había por ahí, que le estaban llamando, que alguien me corrija, si no, la guerra cognitiva. Ajá. Que es, ok, no va a haber, o no, las guerras ahora no son iguales. No es que vaya a haber tropas entrando a todos lados, pero el próximo territorio para conquistar es tu cabeza y mi cabeza. Ajá. Eso es lo que hay que conquistar. Y esa conquista suena medio bastante macabra si tú piensas que lo que tú piensas es orgánico.
5: Ese es el problema.
4: Claro,
5: que todos pensamos que tenemos nuestras propias ideas, nuestro propio razonamiento de cómo procesamos esta información y todos nos creemos de que, bueno, Yo lo ligo de una manera diferente, ¿no?
4: Sí,
5: todos nos creemos únicos y
4: puedo jugar el balón de otro modo, ¿qué tal? Que no sé qué. Y dijo John Lennon, and you think you're so clever and classless and free, pero estás agarrado de...
3: Claro, yo estoy pensando en los peligros y en las ventajas de la IA porque a mí me nace ese interés, ¿verdad? No,
5: correcto,
3: porque me lo están alimentando diario por todos lados.
4: Ajá. Y entonces, miren, si nos cierran la brecha, si tenemos...
5: ¿cómo salvamos al mundo, Jano?
4: La pregunta, pues no, ¿cómo lo salvamos? Yo creo que no, ¿no?
3: Partamos de que no se puede salvar.
5: Sí,
4: andar salvando al mundo yo creo que ahorita hasta...
3: Que hasta risa le da.
4: Sí, la verdad un poco, ¿no? Pero hay espacios de conversación. O sea, hay lugares en donde puedes tú hacer esto. Una cosa que me despertaba ayer, que estábamos planteando todos estos problemas, era pensar desde los alumnos, ahí va, desde los alumnos de Adolfo Sánchez Vázquez, que fue un exiliado español, hablando de la Iberoamérica y lo traído de Europa. Fue un exiliado español en México. Los alumnos de él, entre ellos, por ejemplo, Ambrosio Velasco Gómez, que fue rector de la UNAM hace unos años, plantean las ideas, porque ven que todas estas ideas son de vanguardia, que es lo último. Además, se alimentan de esa idea, ¿no? Que es lo más nuevo, siempre, la red.
5: Bueno, aparte es naturaleza humana, ¿no? El querer estar a la vanguardia, el ser el que estar un poco adelantado a los demás, te da cierto estatus, te da cierto sentir de que superioridad, tal vez, ¿no? No sé, de alguna manera humana así pasa, ¿no?
4: La idea de la vanguard, bueno, viene de un término militar, ¿no? Los que están enfrente, los que van al frente de la batalla, ¿no? Uh-huh. Y como nosotros somos una...
5: Lidereando.
4: Uy, qué horror de palabra. Ser líder siempre, ¿no? Qué espanto. Porque podemos ironizar. Yo me acuerdo una cosa, quizás la más valiosa que ha dicho, porque no me cae muy bien, pero Odín Dupeirón, ¿no? Que decía... ¿por qué siempre estar en el 1? ¿Qué tal si me quedo en el número 4 y estoy bien en el 4? Él decía eso, ¿no? Ajá. ¿Por qué siempre tengo que ser el número 1? ¿Qué tal que no quiero? ¿Qué tal? Espérenme tantito, ¿no?
3: Bueno, aquí hemos hablado, hemos discutido en más de un episodio sobre esta obsesión de la raza humana con el progreso, ¿no? Claro, el progreso, avanzar, ir hacia adelante. Y esto está relacionado completamente con este tema de estar a la vanguardia, ¿no? Uh-huh. Estar a la vanguardia, ir adelante, ser la punta de lanza. Siempre, esta es una frase que siempre se utiliza de manera positiva en discursos políticos, ¿no?
5: La carrera espacial, la carrera de la AI, la carrera.
3: A la cabeza en la carrera de cualquier tecnología que te imagines.
5: The rat race,
4: dicen. The rat race, la cresta de la ola, pura cosa bonita. Entonces, regreso yo a la idea de Ambrosio y de los alumnos de Sánchez Vázquez, que acababan por hablar desde la idea de las teorías de la retaguardia, criticando el progreso y criticando este vanguardismo, esta forma de vanguardismo. Ajá. Y entonces decían, como en todos los programas apocalípticos, ¿no? Como de Under the Dome o cualquier cosa que a uno se le ocurra para ilustrar la apocalipsis, es: después, cuando el mundo se destruya, ya no vamos a saber cómo hacíamos para hacer eso que tenemos. Ajá. Vamos a perder todos los saberes que nos llevaron a un punto. Si tú tienes teorías de retaguardia en lugar de solo la vanguardia, vas a cuestionar este impulso progresista, si se puede decir, o el culto al progreso y estar siempre al frente. Y el concepto de la retaguardia es preguntarse por cómo era antes de que fuera así y otras implicaciones que tiene la idea de las teorías de retaguardia, ¿no? Pero es un poco ser más prudentes ante creer siempre y optimistamente que esto que está sucediendo y esto que está aquí, que estoy viendo, es lo que tengo que creer y lo tengo que seguir. Ya no es no tan rat race, ¿no?
5: Es como un ejercicio que uno tiene que estar haciendo constantemente, ¿no? El estar pensando, ¿por qué, no? ¿Por qué debería de ir tan rápido? ¿Por qué debería estar tan acelerado? ¿Por qué debería de querer tal, no sé, ascenso, tal progreso, digamos, en vida personal, etcétera?
3: O cambiar este teléfono por el que sigue, ¿no?
5: Esas cosas tan sencillas como esas, ¿no? ¿Por qué rayos tengo que tener un teléfono nuevo cada año, cada dos años, ¿no?
4: ¿Y por qué tendría que atender la idea de alguien que lidera la idea, que no soy yo? Que si ya nos dimos cuenta que no soy yo, pues hay que preguntarse de quién viene la idea, ¿no? Para saber si vamos a necesariamente confiar que esa idea que viene de fuera de nosotros y que se pone siempre a la vanguardia es algo que hay que seguir, ¿no?
3: Claro.
4: El ejemplo más claro para los de aquella corriente eran como los leninistas o los de partido muy tradicional en la cuestión marxista, que decían: es que el partido te va a decir cómo romperlo de la lucha de clases, ser consciente. Uh-huh. El partido te dará la idea, ¿no? El partido o el dirigente. Al final de cuentas es alguien más,
3: sí.
4: Alguien externo que te va a dar la conciencia. O sea, ¿por qué?
3: ¿No? Sí, no quiere decir tampoco aquí que estemos diciendo que no debe haber progreso o que no debe avanzarse, pero... aquí la idea es que en la cultura actual la vanguardia está sobrevalorada. Sí,
4: o sea, es importante eso.
3: Estar a la vanguardia se asocia automáticamente con éxito. ¿Sí?
4: Está ligado, progreso, creo yo, que a la idea del éxito.
3: Con progreso, y no necesariamente es así, porque no todo lo nuevo es bueno. No todo lo nuevo va a funcionar, no todo lo nuevo va a poder sostenerse en el tiempo. Ahora, ir a la retaguardia no significa ser ignorante, ni tampoco quedarte atrás por flojera.
4: Uh-huh. Sí, es una imputación de este capitalismo. Eres flojo, ¿cómo no puedes estar en friega?
3: Al ligar la vanguardia al éxito automáticamente, pues también ligas la retaguardia al fracaso. Si estás en la retaguardia, vas perdiendo.
4: ¿Por qué te estás quedando ahí?
3: Y filosóficamente...
5: Estás deprimido, no estás motivado. Sí, claro. Tienes que leer algún libro de liderazgo explosivo. Claro. Y
4: te
5: algo
4: está
5: faltando,
4: ¿no?, power para traer ese bigote y estar motivadísimo para...
3: Y aquí lo que estamos planteando es que filosóficamente... estar en la retaguardia es una postura de resistencia.
4: Claro.
3: Es un espacio de digestión, de memoria.
4: La digestión está bien padre, o sea,
3: de digestión de lo que está pasando, no nada más tragártelo sin digerirlo.
4: El fast food que ni quiere.
3: O sea, es digerir las cosas, de memoria de lo pasado, del cuidado y de la autodefensa contra la aceleración. Sí. Ese es el tema de la retaguardia, ¿no? Y ahorita, regresando del corte, les quiero platicar de una, pues como una metáfora muy padre de un filósofo llamado Walter Benjamin, relacionado con
4: la
3: este
4: idea
3: tema.
4: De regreso, sí. Y todo demás, vientos.
5: Recordaba, de alguna manera me llegó así directo a la mente mi abuelo, que decía, vámonos lento que quiero llegar rápido, ¿no?
3: Algo así.
4: Así es. Despacio que llevo prisa. Bien.
3: Pues bueno, vamos a la pausa y seguimos platicando aquí en El Sonido de las Ideas.
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0: Pues estamos aquí de vuelta en El Sonido de las Ideas, un programa de retaguardia. Orly.
1: Oigan, aprovechando, quisiera enviarle un caluroso saludo a mi amiguísimo Jaime Andrade, que me estaba escribiendo que le mandáramos un saludo.
2: Ah, el Jaime.
1: Y a su hermosa esposa Elisa, les mando un muy caluroso abrazo. Espero verlos pronto.
2: El día de hace unos días apenas cumplió años Poncho Andrade, tío de Jaime, que es un gran amigo.
0: ¿A Jaime es el ganso?
1: El ganso.
0: Saludos al ganso.
2: Saludos desde aquí a todos los que nos están escuchando desde la retaguardia de sus aparatos radiofónicos o cualquier.
1: Desde su celular última generación.
0: Claro. Sí, sí, o sea.
1: Porque si no, pues.
2: Si no,
1: se andan quedando atrás, ¿eh? Y...
0: Oigan, les decía. Hay una metáfora padre de un pensador de nombre Walter Benjamin, que es el ángel de la historia. Yo busqué la imagen, pero resulta que la imagen no existe. Él describió, describió nada más en un texto al ángel de la historia, y lo describe como un ángel que está de espaldas al futuro. Le da la espalda al futuro. Y luego hay el viento del progreso sopla y lo empuja hacia adelante. Uh-huh. Pero él se mantiene fijo, volteando hacia atrás, hacia las ruinas del pasado, intentando reparar lo que se ha roto.
1: Ándale.
2: Pues es que, ajá, este enfoque de valoración es muy importante, la idea, porque el ángel del progreso, pues va a destruir, es el que ha ido destruyendo esa historia también, ¿no?
0: Sí, o sea, sí, sí, la idea es que la vanguardia avanza ciegas, destruyendo cosas.
2: Avanza a ciegas.
0: Y la, o sea, destruye,
1: no reflexiona.
0: Y mientras que la retaguardia mira lo que se está perdiendo en el camino, hablamos de vínculos, uh-huh, de tradiciones, de tranquilidad, y aparte de que lo mira, intenta salvarlo.
1: No sé si es porque ya estoy más viejo, no tan, pero bastante más que antes.
2: ¿Hay canas en el bigote?
1: Ya empieza a haber canas en el bigote. Literalmente tengo algunas canas ahí en los pelos de la nariz. Pero bueno, creo que eso no les interesa a nuestros escuchas, ¿no?
2: Tal vez no sería lo más interesante
1: a ustedes. Pero algo en lo que he estado pensando últimamente también dice, oye, ante tanta tecnología, ante tantas noticias, ¿no será bueno pensar más en Diosito?
2: ¿No? ¿Por qué no?
1: Y me he considerado ateo toda mi vida, ¿no? Pero, sí, pero incluso dices, oye, caray, o sea, ¿cómo frenamos un poco esto? ¿O cómo nos acercamos a círculos en donde podamos tal vez platicar o estar más en paz con la idea de no avanzar tan aceleradamente, ¿no?
2: Creo que acabas de tocar un tema súper sensible que yo no había contemplado, pero ahorita que vamos de metáforas y de cosas, ajá, creo que es importante que se los mencione. Una concepción muy importante de una iglesia, hablando de si piensas o no en Diosito, y en esta, y está padre que sea Diosito además, ¿no?
1: Claro.
2: La iglesia en concepto no pertenece al mundo. Ajá. Si tú entras a la iglesia, se supone que la idea general es que eso no es parte del mundo. Es un espacio como si fuera una embajada celestial, ¿no? Ajá. Es como, aquí es otra cosa. Ajá. Y esta otra cosa es interesante, ¿no? Porque se supone que al poder entrar a la iglesia, tome usted el ejemplo que guste.
1: Claro.
2: Te sientas a pensar. Sí. O a tener tiempo, o a escuchar, o a orar, o a lo que sea que puedas hacer en una iglesia.
0: O sea, yo creo que sentarte un rato con tus propios pensamientos en cualquier iglesia de cualquier religión, ajá, es un acto de retaguardia, ¿no?
2: Un estado meditativo.
1: Definitivamente de pausa.
0: No es estar a la vanguardia.
1: No estás a la vanguardia. Un estado
2: no
1: de pausa.
2: No estás a la vanguardia porque te pausas.
0: Por lo menos, estás en pausa. Uh-huh.
2: Sí, ahora, no hay que dejar de pensar. Yo les decía que la vanguard era la metáfora militar, ¿no?
1: Sí.
2: De estar al frente. Bueno, de la retaguardia, también en el mundo militar, en la retaguardia se cura a los enfermos. Uh-huh. Porque exacto. no están en el frente de batalla. Hay un
0: y se redefine la estrategia, ¿verdad?
1: Lo mismo en los deportes. En los deportes no puedes estar siempre al 100, ¿no? Tienes que estratégicamente pensar, a ver, bueno, en estos puntos, en este tiempo, voy a tener que desacelerar estratégicamente para poder llegar a la meta, ¿no?
2: Sí, y entonces estas ideas no se convierten en una futurofobia, en una tecnofobia, en una cosa de pasmarse ante...
1: Compren el celular que quieran.
2: Ajá, traiga usted el celular que le guste,
0: pero... Ahorita está el hot sale, aprovechen.
2: O también aprovechen para escuchar del Día Mundial Sin Compras en nuestro episodio que hicimos.
0: Ah, sí.
2: Del Día Mundial Sin Compras, pero bueno.
0: Eso que dijiste está padrísimo, Jano, en la retaguardia. Se está curando a los enfermos, a los heridos.
2: A los heridos.
0: Está salvando lo que se está perdiendo.
2: Fíjense,
0: porque aparte hay que decirlo, en la estrategia militar la vanguardia son los que se mueven.

0: respeto, dicen una cosa muy bonita, como la teoría nunca tiene que ir enfrente de los procesos sociales reales. O sea, la teoría tiene que ir atrás para respaldar a las personas que van viviendo. Y entonces este proceso se convierte como en una especie de respeto de la historia, en donde yo sí voy viendo lo que pasó y lo que ha pasado, y entonces voy integrando, pero la teoría no me lleva a ciegas, ¿no? Que es como la idea de la modernidad. Usted sea lo más novedoso y usted vaya y no sé qué, y logramos la máquina más eficiente, y lo he dicho muchas veces aquí y lo voy a decir cada vez. Logramos la máquina más eficiente, sí. El misil que mató a las niñas en Gaza era muy eficiente. Es
1: Claro.
0: un gran
1: Irán.
0: invento.
1: Era un misil de vanguardia.
0: Era, todo eso es vanguardista. Eso es vanguardista. Y lo usan y hay que usarlo porque es la gran máquina, ¿no?
1: Claro.
0: Y entonces ahí caes otra vez en el filosófico, ¿para qué? ¿No? Y si el efecto es que se muera gente, a lo mejor esa teoría no es la
1: Claro.
0: mejor, ¿no?
1: Gran cuestionamiento filosófico del
0: Del
1: doctor
0: pa'
1: Horacio
0: qué.
1: Alejandro González. ¿Pa' qué?
2: ¿Pa'
0: Sí,
2: qué?
0: oiga, oiga, hay que agregarle un oiga.
1: Fíjate que eso que estabas diciendo ahorita, Jano, coincide con, antes de lo del misil, con las ideas de un sociólogo y filósofo contemporáneo que es Boaventura de Sousa Santos.
2: Ándale.
0: Economista
1: ¿Sí?
0: también, maravilloso,
1: Que acuñó
0: de
1: el término
0: Sousa.
1: de la epistemología de la retaguardia, que dice que en la vanguardia asume que unos pocos iluminados
0: Claro.
1: saben hacia dónde va el futuro.
0: Los tecnofeudales de los que
1: ¿Sí?
0: estamos hablando.
2: Algunos pocos iluminados.
1: Algunos pocos iluminados, que ahorita podemos decir nombres, ¿no? O sea,
0: Claro.
1: ¿cuánta gente no ve a Elon Musk, por ejemplo, como un iluminado que sabe hacia
2: Sí.
1: dónde va el futuro? Pues hay que seguirlo.
2: Prácticamente no se cuestiona qué tan inteligente es el cuate, ¿no?
1: Claro.
2: Se asume que es una persona
1: Claro.
2: brillante.
1: ¿Qué tan inteligente es? O sea,
0: Además, porque tiene mucho
1: o qué ha
0: dinero
1: hecho
0: y
1: con
0: dinero es
1: su
0: brillantez.
1: qué ha hecho con su vida, con su familia, con sus hijos. Aparte, o sea,
2: Se
1: es
2: tiene que acercar a
1: millonario.
2: Diosito ese señor.
1: Es millonario, debe ser profundamente
0: Brillantote.
1: sabio y brillante,
2: Claro.
1: ¿no?
2: Se levanta a las 5 de la mañana y hace sus rutinas, hace cold plunge, todos esos
1: Todo lo que
2: trends
1: estaba en la vanguardia.
2: constantes que uno, que
0: Híjole.
2: hoy en día uno hasta piensa, ay, no soy exitoso porque no me meto en
0: No.
2: una tina de hielo. O sea, ¿qué es esa
1: Entonces,
2: ridiculez?
1: esa es la idea de la vanguardia, ¿no? Los pocos iluminados que saben hacia dónde va el futuro y hay que seguirlos. La teoría de la retaguardia,
0: Una
1: en
0: epistemología de la
1: opuesto,
0: retaguardia.
1: camina detrás de los movimientos sociales, no liderándolos, detrás de los movimientos sociales, escuchando, aprendiendo de lo cotidiano y apoyando en lugar de liderar.
0: Es
1: Fíjate,
0: como una idea de solidaridad
1: aquí la
0: distinta.
1: idea es dejar de ser líder de opinión y empezar a ser compañero de ruta.
0: Pues es que es un, ajá, es un mundo, es un mundo totalmente distinto. A te acompaño, a te lidero, a te voy a decir cómo es, a te ayudo, a te cuido, a me cuido, a tú sígueme, ¿no? Y yo no puedo evitar acordarme de Friedrich Nietzsche, de pobre de aquel que me siga, ¿no? De Nietzsche, o sea, no me sigas, ¿no? Eso también es maravilloso. En este mundo, ya el tiempo ya nos va a empezar a apretar, ¿no? Pero en este mundo, a mí me gusta mucho la idea de no querer ser el más famoso, ¿no? Es como una idea también muy pacífica.
1: No querer ser punta de lanza.
0: La punta de lanza de qué,
2: ¿De
0: ¿no? O
2: qué?
0: sea,
2: ¿Para qué?
0: ponte a
2: ¿Para
0: vivir,
2: qué?
0: ¿no?
2: Dijo
0: ¿Para qué? ¿No? ¿Y
1: Jana.
0: de qué? Y entonces, exacto. Y creo que eso entonces empieza a llamarnos otra vez a poder pensar. Parte de lo que nos compartías, León, de lo que habías revisado y que era también esta posibilidad de salir del mundo digital, es cuándo vas a ir otra vez a una biblioteca a ver qué te empiezas a leer sin cuestionarte con qué urgencia quieres obtener tal dato, ¿no? O sea, creo que sí podemos tener ciertas prácticas,
1: Sí.
0: si me quería levantar a las 5 de la mañana y meterme a la tina fría,

0: pues qué tal que me salgo y camino en la cuadra, ¿no? Este tipo de cosas que decía un, no me voy a acordar, un colombiano japonés, Kenji, no sé qué. Ajá. Que también lo escuché. Él tiene ideas muy padres.
1: Sí, tiene una conferencia buenísima de Banamex o algo así.
0: Ah, de BBVA, de BBVA. Esas cosas que tampoco nos patrocinan. Pero, decía, por ejemplo, tu perro te recuerda en la mañana, uh-huh, que hay que salir con los árboles. Tu perro es una cosa bien padre porque te dice, oye, tú quítate de la pantalla, tenemos que salir al parque. O sea, ese tipo de cosas creo que está más padre. Sí existen ahorita en nuestro mundo y podemos, ajá, salirnos de la carrera, uh-huh, y tomar momentos, tomar tiempos para no estar en el mismo.
1: Escuchando el sonido de las ideas, por ejemplo.
0: Escuchar, ¿no?, el sonido de las ideas es una posibilidad.
2: Sí, es que... Digo, no es que no podamos, ojalá más adelante todavía tengamos la opción, ¿no? Ahorita tenemos la opción, pero no lo hacemos. Como tú dices, y con esto de cierta manera regresamos al inicio, uh-huh, es ¿cuándo te vas a una biblioteca a ver los libros o a una librería? A ver los libros, a ver cuál te llama la atención y agarrar ese para leerlo o comprarlo, ¿no?
0: Sí.
2: En lugar de, ¿qué hacemos ahorita? Entras a Netflix, uh-huh, y ¿qué te sugiere Netflix? ¿Sí?
0: Y escoges lo que te pone.
2: Lo que te sugiere. Lo más visto en México.
1: Y luego te das cuenta que lo más visto en México empieza a ser lo mismo, lo más visto en Estados Unidos y lo más visto en Japón.
2: Y entonces,
0: y esa homogenización.
2: Cuando te vas por el algoritmo, uh-huh, pues acabas cayendo en la canasta en la que está todo el mundo.
1: Claro. Las guerreras K-pop.
0: La canasta básica. Ajá. Es una canasta muy básica, ¿no? Sí. Hablando de economía.
2: Sí. Sí, la película más vista en Netflix ahorita, pues es la que todo el mundo está viendo y ahí vas y la ves tú también. Digo, no quiere decir que esté mal ver películas en Netflix, y a lo mejor la película es buena, uh-huh, pero digo, si siempre nos vamos por ese camino, entonces estamos dejando atrás y perdiéndonos de muchas cosas.
0: Hay una parte importante o útil en la contracorriente, ¿no? Regresar. Yo, incluso en el cine, yo soy partidario de eso. Uh-huh. Regrésese y vea las películas de hace muchos años que no ha visto. Uh-huh. ¿No? O sea, si vean las de Netflix si quieren y las de cualquier plataforma. Pero si quieren, si no han visto Casablanca, vean Casablanca, vean, no sé, cualquier Elisa antes del fin del mundo. Hace unos programas estuvo aquí Juan Antonio de la Riva, ¿no? Vea usted El Pueblo de Madera. Uh-huh. Ahora que andan de Duran Yorkers, mejor ser duranguenses y ver Pueblo de Madera y saber qué pasa con el Pueblo de Madera.
2: Claro.
0: Que es un relato sobre nosotros, el, correcto, Pueblo de Madera, ¿no? Entonces, reconocernos en ese tipo de
1: cosas. Y como se hacía antes a la antigüita, después de ver la película, platica con quien la viste, de qué piensas de la película.
0: No de estar ahí.
1: No veas solo un TikTok o un video de YouTube que te resuma qué pensar de la película, ¿no?
0: La retroalimentación está en la red, ¿no? Y te dice cómo te retroalimentes.
1: Sí, hoy en día terminas de ver algo y luego ya ves el resumen, ¿no? Las reflexiones de lo que acabas de ver.
0: Todos los que ven todos.
2: No, sí, yo confieso que algo que me gusta mucho hacer, cuando acabo de ver una película, me haya gustado o no me haya gustado, me gusta ir a ver las reseñas en Rotten Tomatoes. A ver qué opinó la gente de la película para ver si opinan lo mismo que yo.
1: Yo lo decía porque también me gusta hacerlo. Pero sí intento tomar una pausa y decir, ok, bueno, ¿qué pensé yo de la película, no? Primero,
2: sí,
1: ¿qué pensó tal personaje? ¿Cómo se sentía? ¿Cuál era la historia, no? Y luego ya lo comparas y dices, ah, sí, estos están idiotas o piensan igual que yo.
2: Son las dos opciones.
1: Son las únicas dos opciones. Piensan igual que yo o son unos idiotas.
0: Amables opciones de intelecto, ¿no?
1: Sí, de acuerdo. Porque aquí se trata de estar abierto a las opciones,
2: ¿no? Sí, claro.
0: De esa aceleración que decía Orlando de levantarse a las 5, solo quiero hacer un comentario más con respecto de un frente distinto que cabe con todo esto que hemos platicado. Las pseudoenfermedades, las ideas de pseudoenfermedad, ahora tienen que ver con eso. fíjate, y que empezamos con el éxito, ¿se acuerdan? Uh-huh. Este, envejecer, cansarse, no estar óptimo, uh-huh, no correr los 10 kilómetros diarios antes de bañarte, antes de, este, por la sociedad actual, en este frenesí, se le está llamando enfermedad. Lo que quiere hacer la industria, uh-huh, farmacéutica es, te voy a dar píldoras, vitaminas, sí, enhancements de cualquier tipo, uh-huh, para que estés rindiendo, uh-huh, en el nivel que el éxito demanda. Y tienes que salir de antro y conquistar gente, pero ir al gimnasio a las 6. Ajá. Y está, o sea, si no, estás deprimido.
1: Ya no lo dejan a uno ni envejecer en paz, ¿no?
0: Es que envejecer es un defecto. Esa es parte
1: donde no te estás poniendo las pilas.
0: En la ciencia ficción, ¿no? Ajá. Envejecer es como el mundo feliz. Envejecer es patético, sucio, uh-huh, poco glamuroso, ¿no? La muerte es poco decorosa. Entonces, la humanidad, ahí hay una negación de la humanidad, ¿no? Uh-huh. En este vanguardismo loco y la exigencia loca, sí, pues hay una negación de lo que somos, uh-huh, este, también. Y eso es muy escalofriante, ¿no?
2: Pues miren, yo quisiera plantearles un par de ejemplos de vanguardia contra retaguardia. Venga. Para que nuestros escuchas los piensen. Sé, estoy seguro que a algunos les van a parecer las ideas de retaguardia, digo, por todo lo que hemos estado platicando, pues les van a sonar a lo mejor como a mediocres o
0: anticuado.
2: Sí, bueno, pero nada más piénsenlas, ¿no? Por ejemplo, en la comunicación, que es la vanguardia, ¿sí? Es las dos palomitas azules del WhatsApp, uh-huh, responder en 3 segundos, poner los audios en doble velocidad para escucharlos a madres. Sí, sí, esa, oye, es la vanguardia.
0: Pero hay gente que ya, sí, los tiene así, ¿no?
2: Sí,
0: ¿ya?
2: Sí, sí. Ajá. ¿Qué sería retaguardia? Pues contestar los mensajes ya en la noche, cuando estés tranquilo en tu casa. Reivindicar las conversaciones largas, las llamadas telefónicas sin prisa. Es más, cartas o correos electrónicos.
0: Escribir.
1: Escribir es un ejercicio bien bonito.
2: Escribir es un ejercicio de retaguardia.
1: Y es muy, sí, repetitivo. Hace poco cumplió.
2: Escribir con tu mano y pluma, dices.
1: Sí, sí, sí, sí, sí. Hace poquito cumplió Carol, nuestra sobrina, cumplió 18 años. Hicieron un ejercicio bonito en donde les escribimos cartas cada quien para que ella las leyera.
2: A mano.
1: A mano. Entonces yo escribí 2 párrafos, corto. Pero en esos 2 párrafos, el tomarte la pausa para pensar qué vas a escribir, cómo el reflexionar sobre lo que vas a hacer, te forza de alguna manera también, pensaba yo, en forzarme a pensar qué le quiero decir, qué le quiero transmitir a esta persona, sí, con tiempo. O sea,
2: que no es lo mismo que cuando te tiempo. Sueltas... tecleando algo, porque lo tecleas y lo borras, lo tecleas y lo borras, lo tecleas y lo borras.
1: Hoy en día en pinche Facebook ya ni siquiera lo escribes, ¿no? Ya hay un template que dice así, happy birthday o algo así, ¿no?
2: Sí, sí,
1: ya
2: sí,
1: ni
2: sí,
1: siquiera tienes que escribir.
2: Te sugiere 3-4 respuestas para gracias, lo veo. El correo electrónico también.
0: Para que optimices, optimizar.
2: Sí, sí, el correo electrónico ahorita, a mí me manda alguien un correo y me pone 3 respuestas sugeridas. Ajá. Gracias, lo reviso o recibido.
1: De acuerdo.
2: Sí, de acuerdo. O sea, no, ni siquiera piensas.
0: Lo platicamos. Eso sí que nunca, sí, vas a hacer nada, ¿no?
2: Sí. Ahí está, escribir a mano. Uh-huh. Un proceso de retaguardia. Hay otro ejemplo en cuestión del consumo y moda. ¿Sí? La vanguardia, pues, es la fast fashion. ¿Sí? Uh-huh. La ropa barata que cambia la colección cada 2 semanas, estar actualizando el auto frecuentemente, cambiar de celular cada año, aunque el que tenga sirve, pero ya salió el nuevo modelo, todo eso es vanguardia, ¿no? ¿Qué sería la retaguardia? El zapatero de tu colonia, la costurera,
0: son oficios,
2: el taller de reparación. Presumir que tus botas tienen 5 años y que las has mandado a arreglar 3 veces y que todavía jalan.
0: Nadie hace, ¿sí?, eso. Sí.
2: Comprar en tiendas de segunda mano o heredar muebles de los abuelos.
0: Heredar cosas, hasta eso.
2: Esta era la cómoda de mi abuelita, ¿no? O sea, digo, yo sé que hay quien lo está escuchando y está pensando, no manches, qué oso, ni de chiste, ¿no? Pero bueno.
0: Pero es que esas cosas, hablando que era, oigan, la negación de la historia contra el reconocimiento de la historia, las cosas heredadas, la cómoda de la abuela, la ropa.
2: Ese es el ángel de la historia volteando hacia atrás.
0: La ropa de tu hermano que te heredó cuando estabas chiquillo, ¿no? Que no, ya te quedó. Esas cosas tienen historia. Hey. Y esa historia es importante.
2: Claro.
0: Yo a la fecha tengo cosas así como de ropa o así, que dices, esto me lo regaló a alguien hace mucho y le tengo estima, hay un afecto, porque en esto que decimos.
2: Claro, hay un valor adicional, ¿no?
0: Hay otros valores, que no nada más es como la utilidad inmediata o claro. El desechar inmediatamente.
1: Se pueden tomar el tiempo para ir a una clase de tenis, no tienen que jugar pádel todos los días. No todos tienen que jugar
2: el pádel es vanguardia. Porque sí. Entras directo a jugar.
1: Batallen un poquito, sí, aprendan.
2: Tomen clases de tenis unos 3 meses para que puedan jugar.
0: Haznos el honor de leer comentarios que llegan, Orlando.
1: Ah, esta es de la maestra Patricia Sánchez, nuestra madre.
2: ¿Será?
1: Bueno, no sé, espero. Dice, en la Revolución Francesa era vanguardia en contra de la retaguardia. Las palabras eran libertad, igualdad y fraternidad. Los que están abajo, rezagados, pueden aspirar al poder, pero en unidad y en democracia, y así crear cambios importantes.
0: La llegada de una forma de ilustración, ¿no? A partir de eso. Pero bueno, esa forma de vanguardia política era la necesidad de un cambio que tenía que ver con el anquilosamiento y la acumulación del poder de la monarquía. En donde hay necesidad de hacer cambios, ¿no?
2: Sí, sí, obviamente, y lo dijimos desde un inicio, hay que avanzar. Uh-huh. Sí. Hay que avanzar, hay que progresar, las cosas tienen que cambiar para mejor.
0: Pero sí, para mejor.
2: De la vanguardia de la que nosotros estamos hablando en este programa en particular es esta obsesión de ir hacia adelante siempre sin ver y sin analizar. Uh-huh. y la vanguardia que destruye y que olvida todo lo que está atrás.
0: Y una vanguardia colonizante de tus ideas, que es con lo que empezamos también.
1: En,
0: ¿no?
1: En el mundo corporativo en donde me ha tocado
0: estar,
1: escucho muy frecuentemente, a veces hacemos cambios y escucho frecuentemente que la gente dice, ah, es que eso ya lo habíamos hecho hace 5 años, como que estamos regresando a lo mismo, ¿no? Como que todo es cíclico.
2: Ajá.
1: Y algo que he ido aprendiendo es que, de alguna manera sí, sí es cíclico, pero no es un círculo en donde regresas al mismo punto, sino siempre vas de alguna manera avanzando, porque sí. Una vez que regresas a una manera anterior de hacer las cosas, lo haces desde un conocimiento ya diferente.
2: Claro.
1: Con una evolución de herramientas, con una evolución del entendimiento de cómo estás haciendo las cosas. Entonces, constantemente tomarte la pausa de regresar y cuestionarte cómo lo habías hecho antes, funciona muchísimo. Entonces, bueno, ya siento que me estoy poniendo motivacional, ¿no? Pero sí es bueno tomarte una pausa, ¿no? Sí es bueno no querer estar al frente, sanar, curar a los heridos en tu misma mente y darle, ¿no?
0: Está muy bien.
2: Antes para de que se nos acabe el tiempo, quisiera darles otro ejemplo de vanguardia con retaguardia. La vanguardia, esta idea tan popular ahora de la productividad tóxica, ¿sí? Esta idea del que le llaman hustle culture, de que trabajar mientras los demás duermen.
0: Ay, qué espacio.
1: Yo ahorita estoy invirtiendo en bitcoins mientras estamos platicando.
2: Sí. Ser proactivo, innovador, disruptivo, vivir pegado al correo del trabajo hasta las 11 de la noche es la vanguardia. La retaguardia, ¿qué sería? Hacer tu trabajo bien, a tu ritmo, checar la salida a tu hora. Uh-huh. ¿Sí? La retaguardia laboral defiende el derecho a la mediocridad feliz o al bajo perfil. ¿Sí?
0: Qué importante.
2: No querer ser el director, no querer ser el director de la empresa, sino un buen empleado que valora más su tarde libre para pasear al perro que un aumento de sueldo a costa de una úlcera.
0: El otro mito es que no tiene costos, ¿no? Entonces sí los tiene.
2: Claro.
0: Vas a estar y vas a tener que pagar un chorro de dinero que no tienes porque eres empleado.
2: Sí.
0: En recuperar. Oye, ahorita que decías de regresar cíclicamente, yo puedo cerrar o dar una idea de cierre. Con que eso de sí regresar y repetir cosas que ya hiciste antes, ajá, tiene mucho que ver con el modelo León Orlando de lo que hemos dicho aquí, que es la filosofía. Uh-huh. La filosofía es un poco retarguardosa, uh-huh, porque regresa sobre sí siempre.
2: Sí.
0: Y no soluciona problemas, por ejemplo. Recuerden que la filosofía no soluciona nada. Sí. Es como muy padre que no
1: en un avión funcione. Nadie nunca dice, hay un filósofo a bordo o algo así.
0: Sí, lo hay. Yo estuve, no pude hacer nada por nadie. De lo que... No, no es cierto. Pero sí, o sea, es la filosofía no soluciona, vuelve sobre sí como un ejercicio de conciencia. Uh-huh. Y como lo decías, cada vez que das una vuelta, recuperas algo diferente, ¿sí? Piensas algo y entonces... Ahí así, entonces cambia el modelo de la espiral, cambia el modelo de la escalera o de la recta sin fin, uh-huh, por una espiral que está regresando, ¿no?
2: Ascendente, ¿no?
0: Entonces, ajá, uh-huh, una espiral ascendente porque hay más conciencia, sí recuperas algo, pero vuelves, ¿no?
2: Muy bien, pues se nos acabó el tiempo el día de hoy. Nos da, una vez más, quiero decirlo, mucho gusto que nos haya acompañado el día de hoy nuestro hermano, mi hermanito.
1: Todo un honor, caballeros.
2: Mi hermano, el chiquito. Que ya, los que lo están viendo en el Face, pues ya, tremendo viejón. Pero bueno, aquí estamos dialogando, platicando con ustedes, dejándoles unas ideas para que les den la vuelta. Para que regresen sobre la espiral. Y los esperamos una vez más el próximo viernes a las 11 de la mañana en Radio UGED, el 100.5 de FM, la voz de la identidad universitaria. Y recuerden que este episodio en unos pocos días estará también arriba en nuestro podcast de Spotify, donde están todos los episodios existentes del Sonido de las Ideas. Orly y Jano, vámonos.
0: Hasta pronto.
1: Hasta pronto.
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Ya son las 12:03. A continuación vamos a escuchar el álbum Nuevo Latino, una destacada producción de la colección de música del mundo de Putumayo World Music. Lanzado en el año 2004, este álbum recopila una selección de artistas que representan una nueva visión de la música latinoamericana.

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0: estás?
1: Dale, se graba.
0: ¿Sí, ya? ¿Estás tranquilo? Ok, sale. 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
4: ¿Qué tal? Gusto saludarlos. Bueno, pues estamos despidiendo la semana con esta interesantísima y muy grata entrevista con el maestro Francisco Castañeda, a quien nos ha acompañado en la partitura por un viaje musical tremendo. Y bueno, ahora para cerrar la semana, me gustaría saber, maestro, ¿qué fue lo que te movió a decir? Porque uno a veces tiene las ganas de ser músico, entra por otros géneros, por otros lados, pero siempre hay algo que te dice, quiero estudiar formalmente, quiero ser un músico académico, y tal vez de ahí moverse a otros lados, ¿no? Pero siempre hay una obra que a unos nos hipnotiza, ¿no? Y nos dice, yo quiero hacer esto. ¿Qué obra te motivó para eso?
5: Pues mira, Las Cuatro Estaciones de Vivaldi. Esa obra, yo la escuchaba todas las mañanas. Mis hermanos ya estaban en la secundaria, en la preparatoria. Entonces yo fui el pilón, de hecho. Entonces yo me quedaba con mi mamá, porque ella no quiso como meterme a guardería y ese tipo de ambientes. Entré hasta tercero de kinder, entonces de ahí para atrás era todas las mañanas, mientras hacían la comida, mi abuela estaba también en la casa, mientras hacían los preparativos del hogar, que son cotidianos, ¿no? Entonces mi mamá ponía música clásica, pero era una obra que era constante, ¿no? Las Cuatro Estaciones. Y a mí me llamaba mucho la atención porque era tanto muy alegre como muy misteriosa. Bueno, así la percibía de niño, ¿no? Y era el color de la cuerda me movió mucho, ¿no? Fue un color muy, muy atrayente. Fue la velocidad, las dinámicas. Y te tengo que decir que alterno a esto había mucha música en mi casa. O sea, yo tuve muchas influencias ahí del jazz, como lo mencionaba anteriormente, por mi papá, el rock por mis hermanos, un poco de jazz también por de otro tipo con mis hermanos, o el smooth jazz y todo eso. Pero esta obra se centraba precisamente al comienzo del día, ¿no? Entonces eso abría un mundo muy especial de la música, que eso me llevó posteriormente a acercarme. Había un piano en casa, todavía está ese piano en casa de mi mamá, y explorar en el teclado a ver cómo sonaba y cosas por el estilo. Y de ahí me fue moviendo poco a poco a escuchar lo que hacían mis hermanos cuando estudiaban en la Escuela Superior de Música, cuando estaba en la calle Negrete.
4: Claro.
5: Llegaban y tocaban, por ejemplo, un poco el menor del sol de Bach. Re, sol, adido, re, sol, sol. Y yo lo imitaba, ¿no? Lo sacaba de oído, no sabía leer. Estaba empezando a leer en la escuela para empezar. Entonces tampoco la música la sabía leer. Y esa fue mi punto de entrada, pero lo que me fue empujando siempre fue esta obra, ¿no? Y a la fecha hay momentos en que conservo el disco en vinil que tenía mi mamá y lo escucho y de hecho ese color de ese disco o esa prensa en ese disco principalmente, por eso recomiendo mucho escuchar vinil, me manda ese momento, ¿no? Si lo escucho en digital me gusta porque me conmueve la obra, pero escuchar ese LP en especial
4: Claro.
5: No, hombre, me transporta porque escucho el mismo sonido, y eso, el scratch y todo, ¿no?
4: Y pero maestro, ¿eso inconscientemente te habrá motivado a ponerte a rescatar o investigar sobre el pasado virreinal duranguense ahí de esa obra barroca de Vivaldi? Porque esa es la última faceta que nos falta hablar del maestro, su labor tan interesante como investigador de la música.
5: Yo creo que sí. Y eso también lo sumo a que mi papá era Chico Frade, uh-huh. Entonces íbamos mucho a catedral, sobre todo en los festivales, en la Semana Santa y todo esto, y me llamaba mucho la atención el órgano que está en el lado de la epístola. Si la epístola es el lado de, si ustedes están viendo de frente el altar mayor, es el lado de la derecha, y este órgano que tiene las caritas, este que se ve más antiguo, como más chiquito. Y me llamaba mucho la atención el órgano, ¿no? O sea, y el coro, ver así, dice, bueno, ¿y eso qué? ¿Qué es eso, no? O sea, una estética muy bonita, que en ese entonces uno habla de estética, pero le llama uno la atención. Y ya cuando estoy en la Escuela Superior de Música, Daniel Elizalde, que es un compañero de la escuela, trae un libro de Antunes que se llama La Capilla de Música de Durango. Le digo, ¿y eso qué es? No, pues es un libro que habla sobre la Capilla de Música. Luego, a ver, conseguí una copia, lo leí y dije, ¿qué es esto? O sea, ¿qué más hay? O sea, empecé a escarbar, me acerco a Máximo, que ya había terminado su maestría y había publicado su libro con Decencia y Decoro, que habla sobre la Capilla de Música, la historia de cómo nace la Capilla de Música de la Catedral. Y dije, a ver, en Durango tenemos una tradición musical orquestal, porque Lourdes Turrén también clasifica a la orquesta o al conjunto musical de la catedral como una orquesta clásica. Uh-huh. Dije, ¿cómo que tenemos 300 años de tradición orquestal en Durango? Luego pensé que había sido con González.
4: González.
5: Sí, no, no, no. Y González es un eslabón y que, por ejemplo, ahora lo traes tú. Y sí. Entonces digo, es increíble, ¿no? Entonces digo, ¿cómo fue nuestro pasado? ¿Y cómo es que ese pasado se fue construyendo y fue creciendo, fue evolucionando? Hubo rupturas, hubo renacimientos, hubo temas bien interesantes. Y eso me llevó a meterme en el tema de la investigación, que pues es otro mundo que me ha atrapado, ¿no? Entonces, muy interesante también.
4: No, y además, bueno, decirles a grandes rasgos, el maestro está investigando algo muy interesante porque está investigando el pasado, no tanto como se ha hecho de rescatar obras y lo que han encontrado de Viloni y otros autores históricos, sino la historia de la práctica musical en Durango, uh-huh. O sea, de la educación musical, de la práctica musical, que bien hablabas de la historia orquestal, y que bueno, ahora estás, pues es el centro de tu tema del doctorado, ¿no? En historia, uh-huh. Que estás estudiando, así que pues estamos ansiosos para una futura edición que nos compartas después, o donde podamos acercarnos de alguno de estos avances, si ya hay algo que esté para divulgación o todavía sigue sí. Todo en proceso. ¿Cómo vamos? Que nos puedas recomendar para pues ir conociendo este pasado que pues es totalmente innoto, ¿no?
5: Sí, bueno, el último trabajo que tengo es un artículo sobre precisamente, digamos que es el tráiler o el resumen de mi tesis, que es sí. La historia de la educación musical en Durango a partir del establecimiento del Colegio de Infantes, más o menos en 1786. Y su trayectoria por el mundo de la educación civil, etcétera, etcétera. No llego hasta el Instituto Juárez, pero más o menos la mitad del siglo XIX. Está en la revista de la historia de la educación en Latinoamérica. Es una revista colombiana, la pueden encontrar así, Historia de la Música. Historia de la Educación Latinoamericana, está en internet. Y tenemos otro en Análisis de la Historia, es una revista donde publicamos un artículo Máximo Gatti y yo en colaboración, que hablamos de este papel del músico como un agente que también configura su propio entorno a partir de sí una tradición catedralicia y una herencia de un músico que se formó desde monacillo de coro, etcétera, pero que le toca este momento de transición al México independiente y se mete a otros ámbitos como la música de sainetes, los jarabes, lo que se tocaba antes en el Teatro Coliseo, hoy Teatro Victoria, y que nos manda un mundo donde el músico pues era una persona como nosotros, ¿no? Que se levanta, que estudia, que se pone su traje para ir al concierto.
4: O sea, ya tenía un rol profesional. Digamos.
5: Ya tenía un rol profesional.
4: Claro, más de que como esa gente que de rato era panadero y luego agarraba la trompeta, ¿no? Era de,
5: sí, no, no.
4: Era un trabajo profesional ser músico.
5: Era su oficio, de hecho.
4: Sí, sí, claro.
5: O sea, en el momento del virreinato era un oficio, era ser músico y era la parte prestigioso. Imagínate, el edificio más emblemático de la ciudad, tocar para la orquesta, en la orquesta de ese edificio y para la para el clero, que era el centro de hegemónico de la ciudad de Durango, pues increíble, sí, sí, sí. Y del obispado, no se diga. Y después ser partícipe de la primera orquesta, del primer teatro de la ciudad. No, un mundo increíble. Entonces, trabajamos de la mano en ese artículo el doctor Máximo y yo. Pero lo que se centra también, pues, en mi tesis es este último artículo que publiqué en la revista de Historia de la Educación en Latinoamérica. Y pues habla de... me centro en un personaje que se llama Vicente Guardado, que fue un padre que empezó como monacillo, después fue una figura muy influyente en la formación de los monacillos, ya como sacerdote ordenado, después de que fue capellán de coro, después de que inclusive fue canónigo, no fue obispo porque a lo mejor no quiso, pero pudo haber sido una figura emblemática desde el punto de vista del clero. Pero fue una persona que ya en el movimiento en la República duranguense, pues era el que organizaba las orquestas para los eventos cívicos, ¿no? Entonces estamos hablando de un movimiento musical muy interesante que puede pasar desapercibido, pero que es un eslabón muy importante en la historia de la música.
4: Es que tenemos que saber eso. Para mí, todo cuando me empezabas a hablar, pues yo creí que dije, pues vas a seguir sacando las partituras y todo. De hecho, alguna vez me pasaste para hacer unos arreglos con la orquesta de cámara.
5: Claro.
4: Pero sí, cuando empezaste a hablar, no, es que es de la educación, dije, oye, pero es que esto lo tenemos que saber, porque es un pasado que no conocemos. Siempre estamos como que el músico más antiguo por ahí, Ricardo Castro, igual ni trabajó aquí, así como que, y ahí nos quedamos, ¿no? Como sí. Eso, o Alberto Malvarado por ahí, que tampoco trabajó aquí, fue más en Ciudad de México, fueron músicos como que, pero que había toda esa actividad aquí en la ciudad o en el estado, pues es interesantísimo. Así que bueno, te agradezco muchísimo, fue una plática impresionante, la verdad fue muy grata tu participación en el programa. Te deseo éxito pues con tantos proyectos, que siga adelante el jazz, la música novohispana, la orquesta, la docencia, la gestión cultural y la música, pues la música sí, ¿no? Entonces pues muchísimas gracias por haber aceptado la invitación al programa, y bueno, pues vamos a escuchar las estaciones de Vivaldi. A mí me pusiste en un problema, dije, no, son las estaciones de Vivaldi, como quiera. Y dije, luego, ¿qué versión escojo? Porque sí, sí, sí. Todos tocaron eso. Todos sí. Tocaron eso. Hay hasta versiones hasta de músicos pop tocando eso, como que le hacen de todo. Y más los músicos más eruditos, los de antes, los de después. Y ahora los ensambles con revisión histórica. Así que decidí elegir una versión que pasó un poco al plano pop. O sea, que es una versión académica, seria, pero que aparece en un momento porque hacen unos videoclips que se volvieron famosos en los 80s, donde tocaban todas las estaciones Vivaldi con imágenes del carnaval de Venecia, de toda la ciudad de Venecia y de todo eso. Uh-huh. Y que se entra en un momento que el pop había hecho explosión a través de la televisión, y que fuera un grupo que después hizo muy famoso, y Musici, que era una pequeña camerata que trató de rescatar música antigua, pero su versión de las estaciones de Vivaldi pasó como un poco a la cultura pop, porque lo pasaban con los videoclips de Michael Jackson, de Madonna, como la cultura del videoclip, pero con las estaciones de Vivaldi, ¿no? Entonces, genial. Me pareció algo emblemático, sí. Entre tantas cosas que hemos hablado, así que vamos a escuchar El Verano y El Invierno. Claro. Y muchísimas gracias.
5: No, al contrario, muchas gracias por la invitación, Miguel, y qué bueno que tienes este canal de divulgación de esto, no, tan no, interesante que no, es la música.
4: Muchísimas gracias, y pues nos vemos la próxima semana.

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4: Muy buenas tardes, bienvenidos a Vía 100.5. Les saludo con muchísimo gusto. Soy Marta Casas desde la cabina panorámica de Radio Universidad. 1:35 p.m. y estamos listos este viernes 29 de mayo para las noticias. Vamos juntos al teléfono en cabina 827-1214. Recuerde que nos puede mandar un WhatsApp 618-119-1292 y también nos puede sintonizar a través de internet www.radio.uged.mx. Vámonos con el resumen de noticias.
5: En resumen, estas son las noticias de hoy.
4: En noticias de la Universidad Juárez del Estado de Durango, le tenemos a continuación: el 1, 2 y 3 de junio será el cuarto festival de piano Ricardo Castro. Aquí los detalles. Y en la Facultad de Odontología adquirirán un nuevo equipo y sus estudiantes participan en España. Los detalles a continuación. 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Y en información local, la CTM lanza advertencia: no permitirán extorsiones ni chantajes sindicales. Teresa Medina encabezó en Durango los festejos por el 90 aniversario de la Confederación. Se disparan denuncias por falta de utilidades, ya suman 40 casos, señala la Secretaría del Trabajo y Previsión Social. Y el transporte público sí está en crisis, la CTM pide comprensión a los usuarios. Este próximo domingo, Gómez Palacio se viste de morena para el informe presidencial. Durango se prepara también para recibir turismo internacional con la Feria del Hongo, que se llevará a cabo en agosto. En información de seguridad, cobraba sin trabajar calle exfuncionario en el municipio de Pueblo Nuevo. Hoy tendremos en el estudio una entrevista con la celebración de la libertad de expresión. Periodistas estarán con nosotros. Y es viernes, no se pierda la editorial con Alex González aquí en Vía 100.5.
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4: Oiga, vámonos con la información de la Universidad Juárez. Mire, el próximo 1, 2 y 3 de junio será el cuarto festival de piano Ricardo Castro. Está organizado por la Escuela Superior de Música. Le tenemos los detalles con Aldo Tercero, director general del festival.
6: Muy contento porque ya vamos a hacer la cuarta sesión de festival. Es maravilloso. Y para honrar a este magnífico compositor, Ricardo Castro, que ya sabemos muchos que está en las calles, está el teatro, y lo escuchamos por ahí, que es importante, pero o sea, hay que honrarlo. ¿Y cómo honramos a este pianista? Pues tocando su música. Entonces, nuestro objetivo en este festival es seguir tocando hasta que completemos toda la obra completa de Ricardo Castro. Entonces ya hemos presentado muchas obras pianísticas, obras con violín, y en este caso nos vamos a enfocar en la música vocal. Tenemos dos conciertos dedicados a la música vocal, y el último tenemos a dos invitados de lujo, porque vamos a participar esta vez con el Conservatorio de Música de Durango. Tenemos en la mañana y en la tarde. En la mañana vamos a hacer las conferencias en la Escuela Superior de Música, dirigido principalmente a cantantes, donde

0: es la doctora Elizabeth Spindola. Es una maestra magnífica. Ella estudió en Italia, también en la Universidad Veracruzana. Tiene una preparación maravillosa. Entonces, pues vamos a tener el lujo de tener a esta invitada de honor, junto con Anatoly Satin y Vlada Satin. Es el director y la coordinadora artística del Conservatorio de Música de aquí de Durango.
1: Para Vía 100.5, Linda Cristal Rodríguez.
2: Ahí tiene información y vámonos con más detalles de la Universidad Juárez del Estado de Durango en este segmento de la Universidad Juárez. Y mi compañera Linda Cristal Rodríguez también platicó con la Facultad de Odontología este nuevo equipo que se va a adquirir y donde además los estudiantes van a poder participar en España.
3: La Facultad de Odontología de la Universidad Juárez del Estado de Durango fortalecerá sus clínicas universitarias con nuevo equipamiento y al mismo tiempo consolida la proyección internacional de sus estudiantes mediante su participación en un congreso especializado en España. El director de la facultad, Hugo Terrones Garrido, informó que próximamente se adquirirán 22 nuevas unidades dentales, las cuales se sumarán a las 30 previamente incorporadas, además de un compresor de tornillo, equipo que calificó como indispensable para mejorar el funcionamiento de las clínicas universitarias y fortalecer la formación práctica de los estudiantes. Señaló que estos avances son posibles gracias al respaldo de la rectoría y forman parte del crecimiento que la Facultad de Odontología ha mantenido en los últimos meses, tanto en licenciatura como en el área de especialidades. Asimismo, destacó la participación internacional de alumnos de la especialidad de periodoncia e implantología, coordinada por el doctor Martín Cavazos, quienes actualmente se encuentran en Granada, España, participando en el Congreso Internacional de Periodoncia. En total, son 18 estudiantes acompañados por su coordinador y docentes periodoncistas quienes forman parte de esta actividad académica con apoyo de la facultad. Además, uno de los alumnos presentará un cartel clínico que fue aceptado dentro del programa del Congreso Internacional. Para Vía 100.5, Linda Cristal Rodríguez.
4: ¿Sabías que en la UGED ¿Sabías que un maestro de la UGED encabeza actualmente una de las organizaciones científicas más importantes del país? Se trata del académico Armando Mata Romero, de la Facultad de Ciencias Exactas, quien recientemente asumió la presidencia de la Sociedad Matemática Mexicana. Esta agrupación reúne a especialistas, investigadores y docentes de todo México dedicados al estudio y promoción de las matemáticas. El nombramiento representa un reconocimiento nacional al trabajo académico y científico que realiza la Universidad Juárez del Estado de Durango.
1: Para Vía 100.5, Marta Casas.
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2: Oye, ya estamos de regreso y vamos en este momento a lanzarnos también a través de Facebook porque queremos compartir un mensaje con ustedes. La libertad de expresión. El gremio de los periodistas por décadas ha sido muy unido y yo me acuerdo desde los tiempos de Rubén López, que yo empecé hace casi 30 años, ya se festejaban los festejos de la libertad de expresión por el 7 de junio. He invitado a Mary Nava, primero las mujeres Sotero. Ella es periodista desde hace pues también dos o tres décadas. Y Sotero, bueno, pues que nos lleva delantero, Sotero Herrera. Bienvenidos ambos.
6: Gracias Martita, aquí estamos.
2: Oigan, bueno, compártanos cómo festejamos la libertad de expresión, por qué en 7 de junio, porque hay varios días donde se conmemora, pero nosotros hemos sido como que muy identificados con el 7 de junio, con estos festejos, que no es un día, sino varios.
6: Así es, pues en México se tiene la costumbre desde, por allá desde los años 50, festejar a la libertad de expresión el 7 de junio. Esta fecha es muy polémica y ya como bien decías, hay otros días del año
2: días
6: que
2: como
6: se festejan,
2: tres, ¿no?
6: Como el 3 de mayo. Y el 12 de mayo también. En fin, nosotros nos hemos quedado con esa fecha más que nada por la tradición simplemente, no por otra cosa. Así es.
2: Ok, ¿y cuántos años lo tenemos?

0: ¿Estamos festejando?
1: Pues ya este año es el 33
0: sí,
1: aniversario.
0: Más o menos. Ah. 30, yo cuando comencé muy jovencita, hace 28 años, ya los festejábamos.
2: Sí.
0: ¿Tú también, Ari?
2: Yo me acuerdo muy bien y éramos
0: el dúo dinámico.
2: Tiempo, el dúo dinámico.
0: Cantamos, ¿te acuerdas?
2: No había lugar donde no estuviéramos presentes, ¿verdad? Y es muy bonito recordar. Y en estos festejos, pues es la única ocasión donde se reconoce de una manera natural, pues la labor diaria, que a veces pensamos que es fácil, pero porque nos ven en un evento y dicen, no, están ahí y hasta ahí se quedaron. Nosotros podemos estar en uno, otro evento, luego llegar, a ordenar ideas, vaciar información, redactar. Es una carrera muy apasionante, es una profesión, un oficio muy apasionante, pero también de mucho desgaste. Y pues somos muchos, pero a la vez pocos los que permanecemos. Y este 7 de junio reconocemos también a la gente que está, a la que ya se ha ido, a la que ha dejado huella también en el periodismo.
0: Claro.
2: De
0: porque desafortunadamente muchos se nos han ido en el camino y este año en particular está dedicado a Zagoto.
1: Así es, está dedicado a Santiago González, una persona que se distinguió por difundir mucho la cultura y más que nada como aficionado hizo una gran labor de difusión de todos los eventos
0: de fotografía,
1: culturales,
0: claro.
1: Con sus fotos, con sus videos, así es.
0: ¿Cuáles son los festejos que hay dentro de la cartelera que podamos disfrutar? Porque, bueno, también es de periodistas, pero lo abrimos al público en general.
1: Sí, son unos eventos que están abiertos para todo el público. Mira, empezamos con el torneo de boliche el próximo lunes, primero de junio, a las 7:45 en el Bowl 2000. Ahí es el primer evento. Uh-huh. Luego, a las 10 de la mañana, también es el lunes primero, se va a presentar el libro Periodismo Duranguense de Sergio Sánchez.
0: Okay.
1: En las oficinas de la Comisión Estatal de Derechos Humanos. El martes 2 de junio tenemos a las 11 de la mañana la inauguración de una exposición fotográfica en el patio principal del Congreso del Estado. Uh-huh. También ahí se va a presentar un libro del periodista durangueño que vive en Canatlán, Marco Antonio Rodríguez Ruiz.
0: Okay.
1: Luego a las 4 de la tarde, aquí en la parte externa del Estadio Francisco Zarco de Fútbol, se va a inaugurar una cápsula del tiempo.
0: Okay.
1: Luego el miércoles 3, el miércoles 3 de junio, a las 5 de la tarde se llevará a cabo una mesa redonda en el Instituto Alejandría, donde participarán 4 periodistas con el tema periodismo e inseguridad. Estará Carmelita Quintero, estará
0: del COLEC.
1: Del COLEC, así es, Chela Rosales representando a AMPE.
0: AMPE.
1: Estará Luis Pineda representando a PEPROC y
0: Luis Ángel
1: Luis
0: Martín.
1: Ángel va a estar representando a DIRA.
0: Okay.
1: Y luego ese mismo miércoles a las 4 de la tarde se estará llevando a cabo el torneo de básquetbol y voleibol en el Instituto Estatal del Deporte. Para el jueves, aquí Mari.
0: A ver,
2: continuamos. Y bueno, en esta ocasión no tenemos la que fue también muy tradicional, corrida de toros.
0: Ay, ni me acuerdo.
2: Qué recuerdo, ¿verdad?
0: Sí.
2: Todavía muchos.
0: Toreamos,
2: muchos,
0: ¿eh?
2: Tauro,
0: pocos, pero sí.
2: ¿Cómo se llama?
0: Taurinos.
2: No, que son aficionados a la tauromaquia.
0: Tauromaquia.
1: Bueno, taurófilos.
0: Bueno, aficionados a la tauromaquia.
2: Pero aficionados a la tauromaquia. Y bueno, en esta ocasión no, pero son buenos recuerdos y vamos a seguir en esa misma dinámica de invitar a la gente, pero bueno, esto más dirigido a alumnos, estudiantes de comunicación, curso taller de narrativa, esto lo organiza el Mecanismo de Protección a Periodistas, será el jueves a las 10 de la mañana en la Comisión de Derechos Humanos. Tenemos, siempre hemos tenido la fe, los que la compartan, la misa catedral a las 8 de la mañana, esto lo coordina Luis Pineda. Tenemos también un homenaje a Francisco Zarco, como sabemos, el periodista más representativo importante de México, y pues es de Durango, de Francisco Zarco. Esto siempre se le hacen honores en el multifamiliar, donde está ahí su busto. Y bueno, la noche bohemia, eso ya es para relajarnos como periodistas, Salón Sindicato Tres Poderes, que siempre nos hacen el favor de compartirlos. Y bueno, ahí tenemos como siempre Jorge Fernández, Ismael Revilla y Rosita Bustamante y Sinaí por ahí siempre nos reciben con mucho gusto. Y pues tenemos el mismo taller de narrativa del mecanismo de protección a las 10. El sábado tenemos una conferencia magistral. En esta okay. Sí, pues es abierta para el público.
0: Hay que asistir, claro.
2: Hay que asistir. Museo Francisco Villa, 10:30 de la mañana, la imparte el licenciado Herminio Rebollo Pinal. El tema es los medios de comunicación hoy en día. Hoy en día que ya cambió.
0: Todo, ¿eh?
2: Todo, ¿eh?
0: Sí.
2: Así como en a lo mejor otras áreas, otras profesiones, la IA, el internet, la era digital, ya nos olvidamos de los periódicos como eran en nuestros tiempos. Entonces es importante este tipo de conferencias, hay que actualizarnos, finalmente nos toca vivirlos. El domingo el tradicional juego de fútbol, esto pues también en el Estadio Francisco Zarco, 11 de la mañana, con don Julio Rodríguez también al frente, Gustavo Álvarez, Jorge Fernández, Luis Pineda, Víctor Blanco también aquí. Y bueno, Festival Taurino en la Plaza de Toros a las 16 horas, coordina Víctor Blanco también el domingo. Y pues finalmente el lunes va a haber un juego de slow pitch, los deportistas, okay. Y esto es en el Estadio Carita Medina, una convivencia ya muy, muy para cerrar.
0: Como cierre.
2: Oye,
0: ¿dónde podemos obtener más información y dónde podemos acercarnos para registrarnos y asistir?
1: Bueno, en Facebook, en la página Festejos de la Libertad de Expresión, ahí está todos los horarios y todos demás. Y
0: además lo estaremos compartiendo a través de las cuentas de cada una de las asociaciones y a las cuentas personales, ¿verdad?
1: Claro. Así es, y como decía hace ratito Mari Nava, después de muchos años, yo creo que más de 10 o 12 años, se vuelve a realizar el Festival Taurino el domingo a las 4 de la tarde en la Plaza de Toros Alejandra. La entrada es libre. Este es uno de los eventos donde está invitado todo el público.
0: Pero es importante decir que no hay matanza de animales.
1: Sí, así es.
0: Es solamente no, recreativo.
1: Es nada más una serie de actividades y chuscas y
0: sí, chusquísimas. Véanos, por favor.
1: Está divertido, ¿eh? Y no se lastiman a las vaquillas, simplemente se juega con ellas, por decir así.
0: Ellas con nosotros.
2: Ellas, ¿no? Ellas con nosotros.
0: Oye, ellas muchísimas nosotros. Gracias. Nosotros, pues agradezco mucho a Mari Nava, gracias. Sotero Herrera, muchísimas gracias a estas dos voces que nos han acompañado gracias. Por muchos años también en
2: y
0: los medios.
2: Y también Martita, hay que aprovechar, hay que reconocer la trayectoria yo de mi parte.
0: Gracias.
2: A Martita Casas, que es una mujer de lucha y una mujer muy inteligente que pues, permanece en los medios de comunicación. Y Sotero, pues, no se diga.
0: El maestro. Oye, muchas gracias, Mari. Muchas gracias también a usted. Nosotros regresamos al noticiero y vámonos con la información local.
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4: No vamos a permitir sindicatos usados para extorsión y chantaje, señaló el dirigente nacional de la CTM de visita por Durango. Pérez Medina Ramírez reconoció que hay sindicatos que realizan prácticas de extorsión, chantaje y presiones que dañan la estabilidad laboral y la inversión en el país.
5: Y vamos a combatir, vamos a defender y no vamos a permitir que la figura del sindicato sea una figura que se malinterprete o que se utilice para la extorsión, para el chantaje, porque eso atenta contra los trabajadores en primer término, atenta contra la estabilidad y es un factor nocivo para el crecimiento y desarrollo de Durango.
6: ¿Ha habido sindicalizados que han regresado a la CTM después de esto que se presentó con las extorsiones de la CATEM?
5: Sí, claro. Los trabajadores han generado confianza y creo, y certidumbre.
4: La visita de Medina Ramírez a Durango forma parte de las actividades conmemorativas por los 90 años de la CTM, Organización Histórica del Sindicalismo Mexicano, fundada en 1936.
3: Para Vía 100.5, Marta Casas.
0: Oye, ya hay 40 denuncias por falta de pago de utilidades. Aquí los detalles con la Secretaría del Trabajo y Previsión Social, Miguel Bermúdez, nos informa. También hay algunas empresas que han justificado no tener recursos dentro de utilidades para repartir con sus trabajadores.
7: Hoy, bueno, a finales de este mes vence el plazo para las personas morales, para las empresas, el que ya hayan pagado sus utilidades a los trabajadores. Si fue un un año en el cual tuvieron un beneficio económico y que sea que lo puedan demostrar a través de la carátula fiscal a sus trabajadores. Vemos que ha sido un año pues complicado en lo económico a nivel nacional. Algunas empresas sí se han visto en esta situación que no fue un buen año. En algunas otras pues sí se ha obtenido este beneficio económico y se ha ya repartido a los trabajadores esta utilidad. Aquí lo que ha faltado, que hemos notado, es que ha faltado esa comunicación de la empresa con los trabajadores, de darle con anticipación, mostrarle la carátula, conformar la comisión, la cual debe de revisar por parte de los trabajadores, y darlo a conocer al resto de los trabajadores de las empresas. Sí. Y muchas veces, la gran mayoría, ya hasta el momento que les llegue el pago, se dan cuenta que no recibieron la utilidad o que fue menor de lo que pretendían. Entonces sí faltó mucha comunicación, pero sí hay casos en los cuales la empresa también no ha mostrado la carátula, se ha presentado con ciertas evasivas que generan pues esta inconformidad con los trabajadores. Sí, en lo que son denuncias por parte de trabajadores, andamos alrededor de 40 en todo el estado, tanto en Durango Capital como Gómez Palacio, pero gran parte de las que se han visitado hasta el momento, la empresa ha demostrado físicamente que no ha habido utilidad mediante la carpeta y la información que da Hacienda, pero ha faltado la comunicación previa o conformar esta comisión que debe revisar la carpeta antes de realizar el pago o informar a los trabajadores que por este año no hubo utilidad o que va a ser menor.
3: Para Vía 100.5, Marta Casas.
0: Vámonos a la información del transporte público. La CTM pidió paciencia ante la crisis que existe en las unidades. Ricardo Pacheco llama a la comprensión mientras persisten estas deficiencias y se solucionan.
8: Pues mire, yo quisiera comentar rápidamente. El tema del transporte público es un tema extremadamente complejo. Es un tema que tiene que ver uno con mucho detenimiento, pero lo que le puedo decir es que por lo que se refiere al sindicato de choferes de la Federación de Trabajadores del Estado de Durango, hay pues la voluntad, la disposición, se han estado haciendo renovaciones de camiones, no todos se han podido hacer al mismo tiempo. Yo creo que ahorita de nuestro parque vehicular debemos de tener unas 20, 25 unidades nuevas, entre 25 y 26. Constantemente se está capacitando a los choferes. Y yo entiendo la parte de la sociedad que de alguna manera siempre aspira, y es bueno, a que tengamos un servicio mejor. Nosotros estamos en esa disposición. No está la situación económica muy favorable. Como no lo está para nosotros, no lo está para la sociedad entera. Y entonces ahí es donde yo quisiera hacer un llamado, sí, a la comprensión de la ciudadanía, y un llamado a nuestros compañeros choferes a que de alguna forma estemos bien pendientes de prestar el mejor servicio que se pueda.
3: Para Vía 100.5, Marta Casas.
0: Oiga, le recuerdo el teléfono en cabina 827-1214. Tenemos otra entrevista en vivo aquí en el estudio. Nuestros amigos de Alcohólicos Anónimos, como cada viernes, fin de mes, nos están visitando. Bienvenidos ambos.
9: Gracias.
10: Gracias.
0: Buenas tardes. Y ahora es un tema importante porque traen un mensaje, aparte de una invitación que le vamos a hacer en un momento, también un mensaje hacia los jóvenes, la juventud que a veces es una de las más expuestas en cuestiones de alcoholismo y otras adicciones. Bienvenido.
9: Gracias. Buenas tardes. Así es, pues es una problemática real lo que el día de hoy estamos viviendo nosotros como alcohólicos adictos. Y realmente, precisamente, es esa edad donde uno siente que puede con todo, donde uno siente que no le va a pasar nada y ni siquiera sabe dónde se mete, y al final de cuentas pues termina haciéndose la enfermedad más grande.
0: De cuando tú tomaste la decisión de entrar a estos grupos, ahora, ¿cómo te sientes y cómo ha cambiado tu perspectiva de vida?
9: Fíjate que me siento el día de hoy muy bien y la perspectiva, o sea, te cambia todo. La vida prácticamente, eres una persona diferente, es como si volvieras a nacer. Si el alcohol y las drogas te despojan de ciertas facultades, si eres una persona responsable, el alcohol y la droga te lo quita. Si eres una persona que es respetuosa, el alcohol y la droga te lo quita. Entonces es como volver a nacer, estando ya en un programa de recuperación donde te invita a que cambies tus juicios y tus actitudes. Y realmente es muy bueno, es diferente. Mi vida cambió totalmente, mi forma de pensar es muy distinta. Trato de ser un buen ciudadano y muchísimas cosas más que te da el programa.
0: Oye, yo te veo muy joven. ¿A los cuántos años comenzaste a ingerir bebidas y cuándo te diste cuenta que era un problema?
9: Bueno, yo empecé a consumir desde los 13 años con marihuana y ya el alcohol fue como hasta los 19 años. Y se va haciendo como la bolita de nieve. Se va haciendo más de
0: una cosa de ya otra.
9: Y ya cuando me empecé a dar cuenta yo que no era el mismo, que ya no era el mismo responsable, que ya no era el mismo atento, que ya tenía otras cosas que ya me habían desestructurado, ahí fue cuando dije, no, pues no estoy bien. Pero fue difícil realmente porque había cosas más fuertes que no me hacían parar.
0: ¿Y qué te llevó a tomar la decisión? ¿Hubo alguien que te invitó a los grupos? ¿Hubo alguien que influyó para esta decisión?
9: Fíjate que yo en una cruda por ahí había dicho que le iba a regalar algo a mi papá. Y no, pues me gasté el dinero.
0: El alcohol.
9: Y yo tengo unas experiencias más fuertes que dices tú, pues era para que pararas con las otras, ¿no? Pero paré con esa. Bueno, yo no me pasaron el mensaje, pero yo busqué en el celular. Okay. En el Maps encontré la ubicación en el grupo donde yo milito el día de hoy. Y fíjate también las redes, lo que es la tecnología, pues también como
0: te ayudó.
9: Sí, sí influye.
0: Pero fue una decisión que tú ya habías tomado. Sí, y diste el paso de buscar.
9: Sí, yo después de esa cruda que te digo que pasé, yo tomé la decisión de buscar un grupo. Dije, ya no puedo solo, ya traía de lo que había vivido, ya tantas cosas. Y dije, no, pues voy a buscar ayuda.
0: Al final también te llamó el núcleo familiar, que es importante.
9: Sí, claro.
0: ¿Verdad? Oye, pues muchas gracias por compartir tu testimonio. Gracias. Y por acá de este lado tenemos también una invitación a un evento que se va a desarrollar próximamente.
10: Sí, muchas gracias por ir. Y tenemos un evento que es un congreso de área, que es el máximo evento para la transmisión del mensaje, donde ahí recibimos muchas personas. O sea, se junta alrededor de 700 personas por ahí. Va a ser en el Salto Pueblo Nuevo Durango, el día 13 y 14. Cada año tenemos un evento de esos. Y es, pues, invitar a las personas que piensen que tienen problemas, ¿verdad? Que piensen que tienen problemas con su bebida. Hay por ahí algunas cosas que hacen que se note que empiezan a tener problemas, ¿verdad? Lo primero es que pierde uno la vergüenza, la dignidad, sí, claro. Pierde uno el trabajo, pierde uno la familia, pierde uno los bienes materiales. Hay que no dejar que lleguen en esos casos, a tratar de... Porque es para prevenir también este programa, no es nada más de que ya haya tocado fondo, sino que es para prevenir, para cosas mejores que puede uno hacer, ¿verdad? Forjarse un proyecto de vida y llevarlo a cabo. Eso sería, y pues los invitamos como grupos de tradicionales de hora y media nada más. Nosotros, la persona que está estudiando o está trabajando, no va a perder su escuela ni su trabajo, porque es una hora y media nada más a lo que le dedicamos, y con eso ha dado muy buenos resultados. Estamos ahorita alrededor de más de 180 países en el mundo, entonces quiere decir que sí está funcionando el programa.
0: Muy bien, pues yo agradezco mucho la invitación y el testimonio, y nosotros nos vamos a la última parte del espacio informativo, la editorial.
9: Gracias.
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11: Querido radioescucha, Estamos aquí el día de hoy para pensar sobre la naturaleza del pensar, que tal vez es más lento de lo que normalmente concebimos. Está conmigo Edgar Orlando González, mi hermano, que durante mucho tiempo ha trabajado en los ámbitos de la tecnología y la vanguardia y demás. Y el día de hoy, en el sonido de las ideas, en la transmisión de hoy viernes, platicamos sobre las teorías de retaguardia en razón de esta aceleración. Y nos va a platicar un poco sobre qué trataba esta reflexión. Hola, Orlando, ¿cómo estás?
12: Jano, hermano, un gusto estar por aquí. Creo que lo resumiría como la importancia de desacelerar, ¿no? El estar constantemente pensando en el progreso, ya sea tecnológico, personal, laboral, de alguna manera nos desgasta y nos hace perder el foco en lo que en verdad importa, que somos nosotros. Entonces, en este programa exploramos la importancia de poderse tomar la libertad de ser mediocre en algunas cosas, el festejarlo de alguna manera también, y la importancia de tomarse el tiempo para reflexionar, ¿va?
11: Había una sentencia de los epicúreos que le recomendaban al ser humano no hacer demasiadas cosas porque ello le iba a traer desazones,
12: ¿no? No se desazonen, queridos radioescuchas. Festejen el no ser exitosos en todo momento de sus vidas. Es algo muy bonito. El poder vivir tranquilo con ello, ¿no?
11: Pues muy bien. Esta editorial queda como una invitación a salir un poco de la carrera por el rendimiento, uh-huh, por la perfección, incluso esta autoexigencia que nos va aniquilando de los pequeños momentos de la vida. En el programa recordábamos a pensadores como Walter Benjamin, uh-huh, que habla al respecto. Recordábamos también Enrique Dussel, incluso como de cómo descolonizarnos. Y en este sentido los invitamos este viernes, ya que es viernes y viene el fin de semana, a desacelerar, ¿no es así?
12: Dejen su celular un segundo, pueden no estar scrolleando por algunos minutos, saquen a pasear a su perro, disfruten del sol, los árboles, ¿no? Vean qué nuevo ven.
11: Pues aprovecho la presencia de mi querido hermano aquí para, a través de este comentario editorial, hacer la invitación hacia la desaceleración y la alegría en este viernes. Muchas gracias por acompañarnos.
12: Un abrazo a todos.
11: Yo soy Alejandro González y espero que la voz nos ampare.
0: Gracias por su compañía, gracias Alex González, y por supuesto lo invito a que se quede en el 100.5, viene nuestro enlace con Radio Educación. Esther Díaz, gracias allá en los controles. Soy Marta Casas, pase usted muy buena tarde.
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0: fuerte en muchos años de los gobiernos de Vicente Fox, Felipe Calderón o Enrique Peña Nieto. Otro hecho positivo es el que le escuchábamos en la noticia de Víctor de hoy, de que la presidenta Claudia Sheinbaum y la iniciativa privada renovaron el programa contra la carestía para que la canasta básica se mantenga en menos de 1,000 pesos. Desde el punto de vista negativo se encuentran dos aspectos, principalmente uno, que el Banco de México redujo la perspectiva de crecimiento para el país a solo 1.1%, y que en abril, de acuerdo con el SAT, se registró el primer tropiezo de la cuarta transformación en la recaudación de impuestos, que por primera vez bajó. En donde la avalancha fue más contundente es en los datos del mercado laboral, pues se dio a conocer la encuesta nacional de ocupación y empleo, tanto a nivel trimestral del primer trimestre del año, como para el mes de abril. Y en ambos casos se dio cuenta de que hay un mayor personal ocupado que hace un año, y también hay una ligera reducción de la informalidad laboral. En este sentido, llama la atención que la mayor parte de los nuevos empleos son creados por micronegocios y por los trabajadores por su cuenta. Pero quizá la información más importante es que el INEGI dio a conocer que en el primer trimestre del año la población que se encuentra en pobreza laboral fue de 3.7% de la población económicamente activa. Esto significa el nivel más bajo desde que comenzó a medirse este indicador en 2005. Y desde luego, pues esta baja fue una reducción de 3.2 puntos porcentuales respecto al mismo periodo del año pasado y de 1.6 puntos si se compara con el trimestre anterior. En términos generales, lo que significan estos datos es que la pobreza laboral, medida principalmente en una conjunción entre el salario y la canasta básica, se encuentra, sí, en el nivel más bajo de la historia. Pero una de las preguntas que resulta inmediata es, ¿por qué si hay menos pobreza laboral, muchos trabajadores tienen dificultades para hacer frente a las necesidades más inmediatas? Y en este sentido, precisamente hoy, el INEGI dio a conocer dos datos que de alguna manera dan respuesta a esta pregunta. Uno de ellos es que en 2025 las remuneraciones de los trabajadores asalariados crecieron 10.7% al cierre de diciembre y alcanzaron una suma de casi 12 billones de pesos trimestrales. Otro dato que se dio a conocer esta semana es que la masa salarial, que significa la suma total de los ingresos laborales de las personas ocupadas, pues esta masa salarial aumentó 17.6% en el primer trimestre con respecto al mismo periodo del año pasado. Y en términos reales, esta masa salarial se ubicó en casi el doble de lo que estaba en 2017. Fuera de los tecnicismos que significan estos datos, lo que demuestran es que el peso de los salarios en la economía mexicana va en aumento, y eso precisamente reduce la pobreza laboral y sirve también de defensa de las familias ante la inflación. Dice el filósofo del metro, si el salario crece, la economía reverdece.
1: Así es, Roberto, pues la economía continúa buscando ese equilibrio en medio de este panorama tan, tan complejo. Seguiremos viendo qué es lo que pasa.
0: Así es, el panorama es complejo y va a seguir complejo porque, por ejemplo, las negociaciones del Tratado de Libre Comercio con Bolsepan fueron para largo y hay muchos signos de incertidumbre, pero lo que sí es cierto es que los beneficios para los trabajadores sí están creciendo.
1: Pues muchísimas gracias, Roberto, por tu comentario y nos vemos y escuchamos la próxima semana.
0: Gracias, Ana, muy buenas tardes a ti y buenas tardes al auditorio de Radio Educación.
1: Hasta luego, buenas tardes, Roberto. Y bueno, mientras tanto, este día, a través de un comunicado, se dio a conocer que México y Estados Unidos concluyeron la primera ronda formal de negociaciones para la revisión del T-MEC en un ambiente que ambas delegaciones calificaron como constructivo y de diálogo franco, con avances en la agenda comercial y el compromiso de mantener abiertas las mesas de trabajo. Esta información acaba de salir hace unos momentos y tenemos el reporte con nuestra compañera Verónica Martínez Chavira.
2: Concluye el México y Estados Unidos la primera ronda formal de la revisión del T-MEC. Con una posición sólida y la disposición de construir acuerdos, ambas delegaciones pusieron en la mesa los temas referentes a las reglas de origen del sector automotriz, acero y aluminio y la seguridad económica de la región. El objetivo, fortalecer el tratado y brindar certidumbre para hacer de la manufactura regional la más competitiva del mundo. Se destacó la relevancia de apoyar a los trabajadores en la industria y donde la prioridad es generar certidumbre para la inversión y la preservación de los empleos asociados al sector exportador. Al respecto, habla el secretario de Economía, Marcelo Ebrard.
3: Concluimos las conversaciones ya con la delegación norteamericana que vino encabezada por el embajador Gutman, que es el segundo a cargo de USTR. Tuvimos conversaciones antier, ayer y hoy. Pues hablamos de reglas de origen, hablamos del sector automotriz, cómo competimos con los países de Asia y otras regiones del mundo, y cómo podemos integrarnos más y mejor, entendernos mutuamente. Hubo muchos detalles, mucho trabajo atrás de esto y hubo una muy cordial conversación. Los siguientes pasos son: el 16 de junio tenemos que ir a Washington, entonces ya estamos en el camino para poder lograr esa revisión como está previsto por nuestro Tratado de Libre Comercio con Estados Unidos y Canadá.
2: Ambos países confirman el calendario de las próximas rondas, reafirmando su compromiso con la integración productiva de América del Norte bajo un ambiente constructivo y de diálogo franco. Es de mencionar que la segunda ronda se celebrará los días 16 y 17 de junio en la ciudad de Washington, Estados Unidos, e incorporará los temas de agricultura y condiciones de competencia equitativa, además de dar continuidad a las reglas de origen, en tanto que la tercera ronda tendrá lugar la semana del 20 de julio en la Ciudad de México y estará orientada al cierre de los puntos pendientes de cara a la revisión conjunta de 2026. Para Pulso de Radio Educación, Verónica Martínez Chavira.
1: Y esta madrugada, con mayoría calificada, el Pleno del Senado aprobó la reforma constitucional que incorpora como causal de nulidad de una elección la intervención o injerencia extranjera en los procesos electorales.
4: El Pleno del Senado de la República aprobó este viernes, alrededor de las 2:30 de la madrugada, la reforma constitucional que adiciona un inciso a la base sexta del artículo 41 de la Constitución para incorporar una nueva causal de nulidad electoral por intervención o injerencia extranjera. Sin embargo, durante el debate, la senadora del PRI, Carolina Villano Austria, advirtió que la reforma fue avalada sin legislación secundaria, lo cual evitaría definir y aplicar jurídicamente la nueva causal. Al anunciar el voto en contra de su bancada, sostuvo que la modificación constitucional va a quedar vigente, pero sin su ley reglamentaria.
5: Que hoy nos piden aprobar en sus términos, conserva un artículo segundo transitorio que ordena textualmente armonizar el marco normativo antes del 5 de junio del 2026. Esa fecha es jurídicamente imposible de cumplir. La Cámara de Diputados ya cerró su periodo extraordinario. Si la reforma secundaria, el Senado no ha recibido ninguna minuta secundaria porque fue retirada en San Lázaro.
4: En defensa del dictamen, el senador de Morena, Óscar Cantón Cetina, presidente de la Comisión de Puntos Constitucionales, aseguró que la reforma busca garantizar que las elecciones las decida el pueblo y nadie más.
6: La soberanía reside en el pueblo, entonces ninguna fuerza extranjera puede pretender orientar, condicionar o torcer el resultado de una elección mexicana. Por eso, este dictamen es necesario, oportuno y constitucionalmente pertinente, porque convierte en regla jurídica lo que ya es una convicción histórica de nuestro pueblo. México no acepta injerencias, México no admite tutelajes, México no se arrodilla ante intereses extranjeros.
4: Tras la aprobación del dictamen, el Pleno del Senado inició de inmediato la discusión de la reforma a la Ley General de Instituciones y Procedimientos Electorales en materia de integridad de candidaturas, con la que se propone crear una comisión electoral destinada a impedir el registro de presuntos narcocandidatos. Sin embargo, legisladores de oposición advirtieron que la medida podría abrir la puerta a mecanismos de censura y al uso político de las candidaturas por parte del gobierno federal. Para Pulso de Radio Educación, Reinaldo Cerecero.
1: Y en materia político-electoral, el debate legislativo continuará la próxima semana, pues se prevé que el lunes avance la redacción final de la reforma constitucional en esta materia.
7: Se espera que el próximo lunes la Comisión Permanente del Congreso de la Unión declare la constitucionalidad de las reformas en materia electoral que se aprobaron esta semana. Así lo consideró el diputado Ricardo Monreal, presidente de la Junta de Coordinación Política de la Cámara de Diputados. El también coordinador de la bancada de Morena señaló que esta declaración ocurrirá una vez que la mayoría de los congresos locales avale las reformas. Monreal agregó que el aval de la mayoría podría ocurrir en un día o dos.
8: Algunos ya estaban preparados, como es muy conocida la reforma, muchos de los congresos del país se preparan días antes y yo creo que estará esta mayoría de legislaturas uno o dos días para que el lunes próximo se pueda hacer la declaratoria de constitucionalidad en la comisión permanente. Ya las cámaras no se reúnen.
7: El legislador morenista informó que una vez que entre en vigor la reforma en torno a la nulidad de las elecciones por injerencia extranjera, se discutirá la ley secundaria en este tema.
8: Esta norma constitucional, una vez que pase todo este trámite, será vigente. Y después que esté vigente, procederemos a la norma secundaria en el caso de inferencia, interferencia, injerencia o intervención extranjera. No podíamos hacer antes la norma secundaria por técnica constitucional, dado que tenemos que esperar que sea promulgada y que se inicie la vigencia.
7: De Radio Educación, Sosimo Díaz.
1: El Pleno de la Cámara de Diputados aprobó en lo general y en lo particular con cambios el dictamen que establece el marco regulatorio para la integración y funcionamiento de la Comisión de Verificación de Integridad en Candidaturas, la cual estará integrada por 3 consejeras y consejeros electorales, quienes serán elegidos por un periodo de 3 años por el Consejo General del Instituto Nacional Electoral.
4: El Pleno del Senado de la República respaldó en lo general y en lo particular la minuta que envió la Cámara de Diputados para crear la Comisión de Verificación de Integridad en Candidaturas. Se trata de un proyecto de decreto que reforma y adiciona diversas disposiciones de la Ley General de Instituciones y Procedimientos Electorales, que fue considerado para trámite de urgente resolución y que una vez aprobado por la Asamblea fue remitido al Ejecutivo Federal. En lo general, el proyecto de decreto fue avalado con 85 votos a favor y 40 en contra. Para la discusión en lo particular, se presentaron reservas por parte de 4 senadoras y senadores de los grupos parlamentarios del PAN y del PRI, pero las propuestas de modificación fueron desechadas por la Asamblea, por lo que los artículos reservados fueron avalados con 84 votos a favor
9: y 41 en contra en sus términos. De acuerdo con la minuta, la comisión de verificación estará integrada por 3 consejeras o consejeros electorales, con una duración en su encargo de 3 años y una presidencia rotativa que será designada anualmente entre sus integrantes. En la discusión, Lilia Margarita Valdés Martínez, de Morena, refirió que a través de la Comisión de Verificación de Integridad en Candidaturas, como un órgano técnico permanente del INE, se desplegará un mecanismo de análisis de riesgo respecto de las candidaturas postuladas por partidos políticos, así como de los independientes.
10: Como propósito, la creación de una comisión de verificación de integridad en candidaturas como un órgano técnico permanente del INE, encargado de desplegar un mecanismo preventivo de análisis de riesgo respecto de las candidaturas postuladas por los partidos políticos y las personas candidatas independientes. La minuta introduce básicamente 2 modificaciones a la Ley General de Instituciones y Procedimientos Electorales.
9: Laura Esquivel Torres, del PAN, dijo que el proyecto no plantea sanciones a nulidad de elección o que el partido del candidato que postule a un candidato con vínculos delictivos pierda el registro, por lo que se busca una salida fácil. Se quieren lavar las manos, señaló.
11: ¿Qué es peor? ¿Que no reconozcan el problema o que lo reconozcan y la supuesta solución sea una completa simulación?
9: Para Pulso de Radio Educación, Reinaldo Cerecero.
1: La Secretaría del Trabajo manifestó su beneplácito por la reforma laboral de 2019 y la profunda transformación alcanzada en la negociación colectiva en México, estableciendo mecanismos obligatorios de democracia sindical.
12: Con la reforma laboral de 2019 se fortaleció la representatividad sindical, la negociación colectiva auténtica y la participación democrática de los trabajadores, afirmó la Secretaría del Trabajo y Previsión Social al presentar el documento titulado La consolidación de la reforma al sistema de justicia laboral. Al hacer la presentación, el titular de la Unidad de Política Laboral y Relaciones Institucionales de la Dependencia, Gabriel Alejandro Tamariz Sánchez, señaló que con la enmienda se logró que más de 30.500 contratos colectivos fueran legitimados por los propios trabajadores y que 15.000 nuevos contratos colectivos fueran registrados. En materia de equidad de género, 460 mujeres alcanzaron las secretarías generales de los sindicatos. Más de 23.600 cargos sindicales fueron cubiertos por mujeres y que el 30% de estas posiciones sean ocupadas también por mujeres.
13: Esta reforma fortaleció la libertad y democracia sindical en México mediante la implementación del voto personal libre, secreto y directo en las consultas para la aprobación de contratos colectivos iniciales y en convenios de revisión integral y elecciones sindicales. Por otro lado, pues lo que acabo de mencionar, ¿no? La sustitución de las juntas por tribunales laborales ha permitido avanzar hacia un nuevo modelo de justicia laboral más rápido y transparente. El Centro Federal ha desempeñado un papel fundamental al fortalecer la conciliación, el registro y la verificación, con resultados muy destacables. Y de manera complementaria, el uso de las plataformas, como decíamos, ha contribuido a mejorar la transparencia.
12: El informe también denotó que la creación del Centro Federal de Conciliación y Registro Laboral, que sustituyó a las juntas de conciliación y arbitraje, permitió una tasa de conciliación del 84%. Se recuperaron más de 113.000 millones de pesos en favor de los trabajadores y que el 72% de los asuntos finalizaran en la primera audiencia. Concluyó que con este nuevo modelo, orientado a una justicia laboral más rápida, transparente y eficiente, se ha permitido que la conciliación prejudicial reduzca precisamente la judicialización y se facilitaron los acuerdos laborales oportunos que benefician a los trabajadores. Para Pulso de Radio Educación, Martín Marcos Velasco.
1: Esta semana se reunieron por séptima ocasión las madres y padres de los 43 normalistas de Ayotzinapa con la presidenta Claudia Sheinbaum. Tras el encuentro, lamentaron la falta de avances concretos en la investigación, al tiempo que dieron a conocer que en el encuentro se les notificó que existen obstáculos que no hacen posible el regreso del grupo interdisciplinario de expertos independientes GIEI, como ellos habían solicitado, para contribuir en el esclarecimiento del caso. Ante esto, los noticiarios Pulso entrevistaron al maestro Humberto Guerrero, abogado, coordinador de Derechos Humanos de Fundar e integrante de la Comisión para la Verdad y Acceso a la Justicia del caso Ayotzinapa, quien habló sobre esta decisión.
14: Lo primero que yo diría es que este encuentro sucede después de varios meses de no ver a la presidenta, por lo cual, digamos, era una reunión importante, y sobre todo porque en la última reunión que se había tenido, se había acordado, uno de los principales acuerdos que a los que se había llegado era empezar a procesar el regreso de dos personas que fueron expertas integrantes del llamado Grupo Interdisciplinario de Expertos Independientes, el GIEI, ¿no? Un elemento que era de suma importancia para los padres, para recuperar confianza en las investigaciones. Y entonces la expectativa de esta reunión pues era tener claridad, digamos, sobre ese acuerdo, ¿no? Lo que se había alcanzado, lo que se había logrado. Y lamentablemente salimos de la reunión de ayer sin esa claridad, ¿no? En la información que dio la presidenta, apoyada por la Secretaría de Gobernación, es que se habían realizado, digamos, algunas gestiones de pláticas con los integrantes del GIEI, en particular con Carlos Beltrán y Ángela Buitrago, que ellos habían hecho planteamientos sobre cuáles serían algunas condiciones mínimas de trabajo para poder regresar al país, y la presidenta refirió que algunas de esas condiciones le parecían incompatibles, digamos, con la visión que tiene ahora de la investigación del gobierno de la República. Llegamos a una especie de acuerdo intermedio, es decir, se les va a volver a buscar a los integrantes del GIEI para ver si incluso pudieran estar presentes en alguna reunión donde estuviera presente la presidenta, y digamos, de viva voz y estando todas las partes presentes en la conversación, lograr un acuerdo sobre el regreso del GIEI. Lo importante, y cuando la presidenta dice que algunas de las condiciones que el GIEI colocó sobre la mesa para poder regresar eran incompatibles con la nueva visión del gobierno, tiene que ver sobre todo con el tema del ejército. Digamos, de nueva cuenta volvemos a toparnos que la piedra que estorba ahí el avance es el tema del ejército, porque, digamos, lo que el gobierno ha estado colocando como su nueva visión de la investigación, todas son líneas que evaden o eluden entrar al tema de la información que pudiera estar en posesión del ejército que dio el esclarecimiento de este asunto. Y el GIEI, lo que entendemos es que en sus conversaciones dijo que, bueno, eso tiene que ser una línea que ellos quisieran seguir trabajando, seguir explorando, ¿no? Y al parecer esta parte es la que sigue generando cierta controversia y que no permite llegar a un acuerdo sobre su regreso.
1: Sobre la búsqueda de los 43 normalistas, el coordinador de Derechos Humanos de Fundar e integrante de la Comisión para la Verdad y Acceso a la Justicia del caso Ayotzinapa, comentó para nuestras audiencias el informe que la presidencia dio a conocer a los familiares de los normalistas.
14: El gobierno informó, digamos, como de diversas acciones de búsqueda, así como de nuevas detenciones, ¿no? Destacando particularmente los trabajos que han realizado en una funeraria en Iguala, una funeraria que es una línea de investigación que en su momento se señaló la posibilidad de que en el momento de la desaparición de los muchachos, en 2014, algunos de ellos pues pudieran haber sido llevados a este sitio para incineración, en los hornos crematorios de esta funeraria. Entonces el gobierno está poniendo mucha atención en este sitio, en esta funeraria. Pero hay un pequeño problema, que el lugar que el gobierno está capeando actualmente y donde está realizando todas las acciones, donde sí ha habido hallazgos de irregularidades, sobre todo irregularidades, nada que tenga que ver todavía con el paradero de los muchachos, El lugar que está capeando es un lugar, es una construcción nueva, no es el lugar que físicamente ocupaba la funeraria en el año 2014 cuando pues comenzó toda esta historia, ¿no? Entonces, pues un poco el gobierno lo que debería replantear es pues también capear el espacio físico que ocupaba efectivamente la funeraria en el momento que ocurrieron los hechos.
1: Escuchábamos al maestro Humberto Guerrero, abogado coordinador de Derechos Humanos de Fundar e integrante de la Comisión para la Verdad y Acceso a la Justicia del caso Ayotzinapa, en entrevista para los noticiarios Pulso, analizando los acuerdos y compromisos durante el sexto encuentro en Palacio Nacional de la presidenta Claudia Sheinbaum con los familiares de los 43 normalistas de Ayotzinapa desaparecidos desde el 26 de septiembre de 2014. El desplazamiento en el estado de Chihuahua ante el incremento de la presencia del crimen organizado va en aumento. Así lo denunció Víctor López de la Misión de Observación sobre el Desplazamiento Forzado en la entidad. Al dar a conocer el informe, el titular de la misión afirmó que las personas de pueblos originarios son las más afectadas al dejar sus casas y negocios ante la violencia.
15: A pesar de ser un fenómeno que crece día con día, no existe un registro del número de desplazamientos internos en Chihuahua a consecuencia del crimen organizado. Al presentar los resultados preliminares de la misión de observación sobre el desplazamiento forzado en esa entidad, Víctor López, titular de la misma, dijo que se vive una emergencia humanitaria ante el número de personas que se han visto forzadas a dejar sus hogares.
16: Observamos un patrón de criminalización contra personas de pueblos originarios, que son las que están abandonando sus comunidades, sus rancherías, sus municipios, y están dejando pues todo lo que tienen en el contexto comunitario para poder alejarse de sus patrones de violencia. Entonces, dentro de los patrones de violencia por la disputa territorial, encontramos que hay patrones de reclutamiento forzado. Hay testimonios que nos indican el tema de las personas les torturan, les obligan, les condenan al exilio, y este es uno de los temas de que si queremos señalar, el tema del reclutamiento forzado, elementos de tortura, asesinatos, desaparición forzada, desplazamiento, que es justo el tema que nos ocupa. Dentro de los efectos del desplazamiento forzado interno, que sabemos que son múltiples y son una sistemática cadena de violaciones de derechos humanos, Nos preocupa de manera puntual la emergencia humanitaria con la que se enfrentan estas familias y comunidades que salen de sus regiones.
15: López añadió que no existe un censo que permita conocer el número de desplazados en Chihuahua a consecuencia de la violencia que se vive en la entidad.
16: No existe un registro, un censo oficial que nos pueda indicar cuántas personas desplazadas existen en Chihuahua. Hace poco la Universidad Iberoamericana realizó un primer corte de la tendencia de los últimos 10 años en términos del desplazamiento forzado. Se puede incluir dentro del documento de prensa que les hacemos llegar esta gráfica, que es un estudio pues académico, documental, que tiene un registro puntual de los últimos 10 años y vienen números y vienen cifras. Pero muchas otras personas están en calidad de desaparecidas. Otras tantas, y es lo que leíamos en los documentales periodísticos, están sometidas a trabajo forzado, a reclutamiento. Muchas de estas se pensaban incluso que estaban en calidad de desaparecidas y están trabajando en zonas de cultivo, de trasiego, de reclutamiento, incluso los movilizan a otras entidades.
15: Para Pulso de Radio Educación, Carlos Calzada.
1: La presidenta Claudia Sheinbaum entregó el boleto 001 para el partido inaugural del Mundial 2026 a Yolet Cervantes Cuaquewa, una joven indígena de 21 años originaria de Tlaquilpa, Veracruz, como parte de la iniciativa nacional Representa a México en la inauguración del Mundial. Durante su conferencia mañanera en Palacio Nacional, la primera mandataria encabezó la ceremonia en la que se dieron a conocer a las ganadoras de la dinámica impulsada por el gobierno federal rumbo a la Copa Mundial de Fútbol que organiza México, Estados Unidos y Canadá en 2026. El director de la CONADE, Rommel Pacheco, respaldó la iniciativa y señaló que el fútbol puede convertirse en una herramienta de integración social y motivación para las nuevas generaciones.
17: Finalmente se dieron a conocer los nombres de 4 jóvenes ganadoras del concurso para obtener el boleto para el partido inaugural del Mundial de Fútbol 2026, que inicia el próximo jueves 11 de junio. Durante la mañanera en Palacio Nacional, la presidenta Claudia Sheinbaum entregó a la joven veracruzana Yolette Cervantes Cuacuegua el boleto para el juego inaugural de la Copa Mundial de Fútbol, donde se enfrentarán las selecciones de México y Sudáfrica. Después de un largo proceso en la que, al final, se seleccionaron 1,000 videos de jóvenes futbolistas realizando dominadas con el balón, se conoció el nombre de 4 ganadoras. La presidenta Claudia Sheinbaum, al felicitar a las ganadoras, expresó que más que a su persona van en representación de México y manifestó su deseo de que las jóvenes participantes sigan en equipos con las autoridades deportivas para promover el fútbol entre las mujeres.
18: Representan muchas cosas. Representan su propio esfuerzo, disciplina, pasión por el deporte, amor por lo que hacen, porque es una entrega enorme en cada uno de los videos que ustedes pueden ver. Lo segundo es, en efecto, que el fútbol también lo pueden jugar mujeres. Decirles a todas las que participaron, Rommel, si te parece, que las contactemos para que podamos seguir en contacto con ellas, buscar hacer equipos. Y a las 4 finalistas, nuestro reconocimiento, son orgullo de México. No van a representar a la presidenta o a la jefa de gobierno, van a representar a México. Y no hay más orgullo de todas y todos los mexicanos que ustedes nos representen.
17: Durante la conferencia en Palacio Nacional, la secretaria de Cultura del Gobierno Federal, Claudia Curiel, presentó una nueva versión de la canción La Niña Futbolista de la agrupación Patita de Perro, interpretada por Julieta Venegas, y un coro de mujeres, mientras la jefa de gobierno de la Ciudad de México, Clara Brugada, anunció la celebración de la Ola Mundial masiva que busca romper récord Guinness.
19: El próximo sábado 6 de junio se va a llevar a cabo la gran ola mundialista. Vamos a romper el récord Guinness con esta ola que no es...

0: para la inauguración del Mundial de Fútbol que tendrá lugar en la Ciudad de México, por lo que expertos en infectología recomiendan a los viajeros tener su esquema de vacunación al día, incluyendo refuerzos contra COVID-19 e influenza, mantener higiene de manos, el uso constante de gel antibacterial y el uso de cubrebocas sigue siendo la defensa primaria en eventos masivos, recomendaron los especialistas al manifestar su beneplácito de que Estados Unidos, México y Canadá estén coordinando una red de vigilancia, así como protocolos de ingreso documentados a la región. Los principales riesgos sanitarios durante la Copa Mundial 2026 incluyen la propagación de enfermedades infecciosas debido a la movilidad masiva, como brotes recientes de ébola, casos esporádicos de COVID-19 y enfermedades respiratorias o gastrointestinales.
1: Si bien el Mundial de Fútbol 2026 será fiesta y algarabía, también puede conllevar riesgos para la salud pública de los países sede. Al participar en el webinar Riesgos Sanitarios rumbo al Mundial 2026, la doctora Isabel Villegas señaló que si bien México registra un bajo riesgo de enfermedades propias, las principales preocupaciones son las infecciones respiratorias, gastrointestinales y las enfermedades de transmisión sexual.
2: ¿Qué es lo que se espera, ¿no? ¿Qué es lo que podemos esperar? Bueno, cuando hay asistencia masiva a eventos, pudiéramos esperar enfermedades, por un lado, de tipo respiratorio, estamos hablando de influenza, COVID y el montón de virus respiratorios que se pueden transmitir, ¿no? Pero hablando de lo que pudiera significar un gran riesgo, influenza, COVID, y para esto la vigilancia epidemiológica diaria y preventiva, no correctiva, como dice Rox, es importantísima, ¿no? Otro riesgo que tenemos y que puede ser relevante en nuestro país, también en las otras sedes, pero en el nuestro, son las infecciones gastrointestinales, ¿no? Estas que adquirimos a través de alimentos o de agua contaminada. Entonces, si bien se está tratando de disminuir ese riesgo, también va a estar en nosotros y en la comunicación que nosotros demos ahorita a la población y todo el tiempo sobre las medidas preventivas. Y el tercer grupo, digamos, de infecciones, lo que decíamos, las infecciones de transmisión sexual.
1: Villegas añadió que en el caso de las ETS supone una situación especial, ya que son consecuencia de los comportamientos individuales en el marco de megaeventos de clase mundial.
2: Si hablamos de algarabía, y de encuentros masivos de personas, como lo que esperamos en este mundial y lo que esperamos en México, bueno, en los tres países que son sede, pero este incremento de movilidad y este acumulativo de personas favorece, y eso está bien demostrado, ¿no? Favorece encuentros sexuales casuales, sobre todo. Entonces, son encuentros que no están programados, ¿no? Encuentros que pueden generar riesgos si no estamos preparados. Entonces, estamos hablando aquí de virus de inmunodeficiencia humana, VIH, ¿no? Estamos hablando también de las hepatitis, hepatitis B, hepatitis C, de sífilis, de gonorrea, de clamidia, una serie de infecciones que ocurren además afuera del sistema sanitario, porque una cosa es estar preparados.
1: Para Pulso de Radio Educación, Carlos Calzada.
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3: Coincidió con lo dicho por Lula.
4: Es muy preocupante porque abre las puertas la decisión para una intervención no solamente en las elecciones, sino en asuntos que son de competencia del gobierno brasileño, que estaba dispuesto, como presidente Lula le dijo a Trump en su visita a Washington, que deberían cooperar, pero el abordaje de los Estados Unidos es crear situaciones como esa en que pueda haber una intervención, incluyendo ataques físicos, para no decir sanciones, contra el sistema financiero brasileño, caso haya negocios de las facciones, de los bandos. Entonces es muy preocupante, no solamente por la elección, pero también por la situación de Brasil en el mundo, que es una potencia regional y tiene ahora que acomodarse a una nueva realidad, que es la doctrina Monroe, que es un eco de la doctrina Monroe en Latinoamérica.
3: Todo está listo en Colombia para que este fin de semana acudan a las urnas en la primera vuelta de las elecciones presidenciales en medio de la mayor ola de violencia en 10 años. 11 candidatos desean suceder al presidente Gustavo Petro, quien heredará varios asuntos urgentes en materia de reforma laboral, salud y, por supuesto, seguridad. En entrevista con Telesur, el analista John Freddy Gómez asegura que la administración de Petro dejó la puerta abierta para estrechar lazos con China.
5: En ese sentido, actualmente lo que se evidencia con el primer gobierno progresista en Colombia del presidente Gustavo Petro es una mayor cercanía a China, a la República Popular China. El presidente Petro ha viajado 2 veces a Beijing, una vez en el mes de octubre de 2023 y otra en el mes de mayo de 2025, materializando allí algunos acuerdos internacionales muy importantes, como hacer parte de la franja y de la ruta, la iniciativa de la franja y de la ruta, que implica que Colombia entre en un círculo virtuoso de relaciones económicas que permitan el desarrollo de las fuerzas productivas. Y aquí lo que tenemos que ver y hacer el balance es los dos procesos o los dos modelos de desarrollo económico que plantean cada uno de los dos disputantes en el marco internacional por la hegemonía mundial. Un Estados Unidos con un modelo de desarrollo de reprimerización, un modelo de desarrollo sustentado a partir de la violencia, de la injerencia militar, a partir de un sector financiero parasitario, y en el caso de la República Popular China, un modelo de desarrollo industrial que posibilita la materialización, inversión extranjera directa a partir de sectores fundamentales como puede ser el sector de infraestructura para dinamizar la economía.
3: Sin acuerdo concreto se mantiene el conflicto entre Israel e Irán. Fuentes de la Casa Blanca señalaron que la revisión del documento enviado por Teherán al presidente Donald Trump para un alto al fuego permanente sigue en evaluación sin que hasta el momento haya una decisión definitiva al respecto. A través de sus redes sociales, el mandatario estadounidense anunció que su decisión al borrador para el acuerdo de cese de las hostilidades en Irán está en su etapa final. Esto mientras el secretario de Estado, Marco Rubio, se reunió con el ministro de Exteriores de Pakistán, Ishaq Dar, mediador en el conflicto. En el encuentro, ambos funcionarios coincidieron en la importancia de trabajar juntos para fortalecer la alianza en la región. Uno de los puntos álgidos en la discusión radica en la liberación del paso en el estrecho de Hormuz, pero también en la exigencia de Irán para que el pacto incluya el fin de la guerra en todos los frentes. En Líbano, nación que Irán pretende sea incluida en el pacto de cese de hostilidades, sigue bajo una intensa ofensiva por parte del ejército israelí, sobre todo en el sur del país. El primer ministro Benjamín Netanyahu anunció el avance de las tropas hacia el centro de Líbano. Sobre la situación en Teherán, Radio Francia Internacional habló con el jefe adjunto de la misión de Médicos Sin Fronteras, Conrado Alonso.
6: Es una situación bastante caótica. Básicamente nosotros como actores humanitarios, en este caso en atención médica de emergencia, pues bastante difícil describirla porque, bueno, sabemos que hay más de 1 millón de personas desplazadas. Y con estas últimas nuevas órdenes de evacuación que han reportado ayer el gobierno de Israel, eso trasciende los límites de lo imaginable porque son personas que ya han estado desplazadas y muchas de ellas ya se están nuevamente desplazando. Es como un desplazamientos secundarios y terciarios. Las pocas personas que aún quedan en los lugares, en este caso en el sur donde yo estoy basado, en el distrito de Nabatilla, y pues básicamente por el miedo a ser atacados en sus casas y estos están ahora desplazándose en último momento con riesgo también de ser objetivos de ataques militares por parte de Israel. Entonces, intentar hacer una respuesta humanitaria en estas condiciones es bastante complicado porque también sabemos que las instituciones de salud también están siendo víctimas de ataques directos por parte de las fuerzas de Israel.
3: Crece la tensión entre los países integrantes de la Organización del Tratado del Atlántico Norte y Rusia, lo anterior tras el impacto de un dron contra una zona habitacional de Rumania. El presidente de ese país, Nicuzor Dan, ordenó expulsar al cónsul ruso, pero el presidente de Rusia, Vladimir Putin, dijo que el artefacto podría ser de origen ucraniano. Las investigaciones aún están en marcha. France 24 recopiló testimonios donde se concluye a posteriori que el ataque es responsabilidad de Rusia.
7: Para Rumania y sus aliados, esto supone cruzar una línea. Un dron ruso impactó contra el tejado de un edificio de apartamentos en la densamente poblada ciudad de Galati, provocando un incendio e hiriendo a 2 personas.
8: Es otra provocación de los rusos. No creo que haya sido un accidente. Eso ha ocurrido demasiadas veces como para que los rusos lo hagan por accidente.
7: El ejército rumano afirmó que se adentró unos 10 kilómetros en su espacio aéreo. Despegó aviones de combate, pero decidió que sería más peligroso derribar el dron.
9: No nos enfrentamos a un ataque contra Rumania, nos enfrentamos a los efectos de un conflicto que se está desarrollando en las inmediaciones de nuestra frontera, por desgracia, con consecuencia directa para la población de la zona.
7: El dron formaba parte de otra gran oleada enviada para atacar zonas de la vecina Ucrania. El incidente provocó la condena inmediata de la Unión Europea y la OTAN.
10: Acabo de hablar con el presidente Nicuzor Dan de Rumania sobre el dron ruso que impactó un edificio residencial en Galati. Le he asegurado la solidaridad absoluta de la OTAN con Rumania y he expresado mi solidaridad con los heridos en el incidente. He reafirmado que la OTAN está preparada para defender cada centímetro del territorio aliado. Seguiremos reforzando nuestra preparación para disuadir y defendernos de cualquier amenaza, incluidas las procedentes de drones.
7: El Ministerio de Asuntos Exteriores rumano ha convocado al embajador de Rusia y ha solicitado a la OTAN que acelere la transferencia de medios antidrones. Las incursiones de drones en territorio no beligerante han aumentado en los últimos meses. Solo en Rumania se han registrado casi 30 incidentes, la mayoría de ellos en zonas rurales.
3: En medio del creciente conflicto y de las operaciones del ejército israelí en territorio palestino desde octubre de 2023, alrededor de 700.000 mujeres y niñas palestinas enfrentan una violencia sistemática que vulnera su salud y su intimidad. Entre la militarización, el desplazamiento forzado, la extrema escasez de recursos básicos, el colapso del sistema sanitario y la pérdida de seres queridos, se ven obligadas a gestionar su menstruación en silencio y con vergüenza. Cabe decir que las acciones de solidaridad con el pueblo palestino han sido reprimidas, como ocurrió la semana pasada aquí en la Ciudad de México, en seguimiento a la denuncia de la organización palestina MX. Entre esto, la activista internacionalista Deborah Po comparte lo ocurrido frente a la Suprema Corte de Justicia de la Nación.
11: Hacia finales de la semana pasada tuvimos de visita en México a Ursula von der Leyen, Kallas y Acosta, varias de las cabezas de la Unión Europea, y bueno, esta visita se lleva a cabo mientras el genocidio continúa en Palestina. Así que tuvimos una serie de protestas exigiendo a la Unión Europea, como el conjunto de estados que es, Porque ni de manera conjunta ni de manera individual han respetado sus obligaciones con el derecho internacional, no han impuesto un embargo militar a Israel, ni sanciones, no han roto ninguno de los convenios ni académicos, ni culturales, ni deportivos, por supuesto, los lazos económicos permanecen. Y en este contexto, bueno, llevamos a cabo varias protestas y queremos compartirle al auditorio, pero también hacer un llamado al gobierno, tanto federal como de la Ciudad de México, a poner atención en lo que está sucediendo. El día jueves realizamos una protesta en el Senado, durante la visita de Acosta al Senado, y la protesta intentaron disuadirla abriendo el tránsito de la calle, pese a que había una persona ahí protestando, y esto pudo provocar un incidente. Pero por otra parte, la situación más grave se dio el viernes pasado, contraesquina del Zócalo, contraesquina del Palacio Nacional. Nos encontrábamos poniendo una serie de mantas en las que se leía embargo militar a Israel, y fuimos rodeados por un grupo de hombres y mujeres que nos robaron las mantas, destruyeron las mantas y nos destruyeron un megáfono. Entonces nos parece preocupante y nos parece francamente inaceptable, no importa que el Mundial esté a punto de llevarse a cabo en México, en la Ciudad de México. El derecho a la protesta, el derecho a la libertad de expresión tiene que estar garantizado y ser protegido como el derecho que es. Entonces, bueno, hacemos un llamado también para que se investigue este grupo de personas, hombres y mujeres, que nos atacaron.
3: El cohete... Ah, no, discúlpenme. Estábamos escuchando a la activista de Palestina MX, Débora Po. Ahora sí, el cohete New Glenn NG4 de la compañía Blue Origin, propiedad del magnate Jeff Bezos, explotó en medio de la adjudicación por parte de la NASA de contratos para el lanzamiento de cargas útiles a la superficie lunar. El incidente ocurrió en Cabo Cañaveral, en la plataforma de lanzamiento, durante la primera prueba estática, donde el cohete contenía metano líquido. En la explosión no se registraron heridos. La agencia espacial busca establecer una base permanente en la Luna de la mano de Blue Origin, abriendo así la especulación sobre la adjudicación de los contratos. La Organización Mundial de la Salud subrayó que la detección temprana y la movilidad comunitaria son acciones primordiales para evitar la propagación del virus del ébola. El organismo informó que son 900 los casos sospechosos en República Democrática de Congo, con más de 200 muertes.

Lo que estamos escuchando es la canción La Niña Futbolista, una canción de la banda mexicana de rock infantil Patita de Perro, ahora en esta versión con la voz de Julieta Venegas, acompañada por el coro del Conservatorio Nacional de Música Mexicano. La canción, con su respectivo video, fue presentada este día por el Gobierno de México para impulsar mensajes de inclusión y participación femenina dentro del deporte. Claro, todo de cara a la Copa Mundial de la FIFA 2026.

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1: Trabajamos para ustedes este 29 de mayo del 2026 en la redacción Aída Aguilar y Gabriela Pérez, coordinación internacional y realización Eliud Hernández, en la edición digital Luis Ernesto López y Gregorio Sánchez, controles técnicos Ramiro Romero, en redes sociales Tania Nicanor y Alan Rodríguez, en los teléfonos Gina Mesa y en la conducción de este servicio informativo se despide Ana Aguirre. Gracias y muy buenas tardes.
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12: Eno Juhani Rautavaara, nacido en 1928, es uno de los compositores fineses más conocidos dentro y fuera de su país. De sólida formación, adquirida bajo numerosos maestros de Finlandia, Europa y los Estados Unidos, su estilo es, sin embargo, difícil de definir. Ecléctico por naturaleza, Rautavaara no duda en pasar de la modernidad más audaz a los sonidos y armonías propias del romanticismo tardío, el impresionismo y hasta los efectos propios de la música de películas. Todo esto está presente en su composición Cantus Arcticus, completada en 1972 como Opus 61. El título hace alusión al hecho de que fue concebida para la ceremonia de graduación doctoral de la Universidad de Oulu en el norte de Finlandia. Para la ocasión, Rautavaara imaginó una obra que de alguna manera reflejara un aspecto de la naturaleza ártica, utilizando grabaciones realizadas por él mismo de diversos pájaros de esa remota región. El resultado fue lo que denominó un concierto para pájaros y orquesta, en el cual el canto de las aves equivale a un instrumento solista que se anticipa a la orquesta y sugiere la atmósfera de cada uno de los tres movimientos. La sonoridad general es la de un gran fresco sonoro, en el que los sonidos grabados, a veces rebajados una octava por cuestiones acústicas, no interfieren con los sonidos reales del organismo sinfónico, que por momentos nos recuerda a la música descriptiva de Gustav Holst o los gestos majestuosos de Ralph Vaughan Williams, sobre todo al final. Las partes que integran Cantus Arcticus son Pantano, Melancolía, Migración de cisnes. Lo escuchamos ya por la Orquesta Filarmónica de Rotterdam, que dirigió Robin Ticciatti.

Cantus Arcticus, concierto para pájaros y orquesta Opus 61 de Eino Juhani Rautavaara por la Orquesta Filarmónica de Rotterdam bajo la batuta de Robin Ticciati. Los mismos intérpretes, esta vez con la participación de Eugene Ugorsky en la parte solista, nos ofrecerán enseguida el concierto para violín y orquesta del compositor ruso Igor Stravinsky. Esta obra, concebida en 1931, es una excepción en la producción de Stravinsky, no solo por la escasez de conciertos en su catálogo, sino también por su poca afinidad, como él mismo lo reconoció, con el violín como instrumento solista. Es más, hay quienes todavía lo consideran un concierto poco apropiado para el violín, lo cual no impide que sea una de las piezas del género más frecuentemente interpretadas y al mismo tiempo una de las más populares de su autor. Poco amigo del virtuosismo por sí mismo, Stravinsky evitó los grandes despliegues técnicos como las cadenzas y dividió a su concierto en los siguientes movimientos: tocata, aria 1, aria 2, capricho. Lo escuchamos ya.

Eugene Ugorsky, solista en el concierto para violín y orquesta de Igor Stravinsky. Lo secundó la Orquesta Filarmónica de Rotterdam, que dirigió Robin Ticciati. Y para completar nuestro programa de hoy, 5 números del ciclo de 13 titulado Por el Sendero Cubierto, compuesto por Leo Janáček entre 1901 y 1908. Originalmente para piano, las piezas que lo integran describen con nostalgia momentos, imágenes y paisajes vividos o contemplados por Janáček a lo largo de su vida. La versión que escuchamos enseguida es un arreglo para quinteto de vientos y armonio, interpretada aquí por el quinteto Kalefax con Geert Birling en armonio. Los títulos son Nuestras veladas, Venid con nosotros, La Virgen de Friedeck, Buenas noches, La lechuza no se ha volado.

0: Hirt, Birling y el Quinteto de Vientos Califax nos ofrecieron 5 números del ciclo Por el Sendero Cubierto del compositor checo Leo Janáček. Y llegamos así al final de nuestro programa de hoy. Como siempre, les recordamos que pueden escribirnos a www.informarn.nl. Muchas gracias y hasta la próxima.
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7: Muy buenas tardes, ¿cómo están? Los saludo con mucho gusto desde aquí el 100.5 de frecuencia modulada de Radio UGET. Me da mucho gusto que nos estén escuchando y acompañando esta tarde de viernes, que como ya saben, cada viernes estamos con el programa Voces Silenciosas con Perspectiva de Género. En esta ocasión me da muchísimo gusto tener como invitada a una persona que conozco, una persona trabajadora, una persona fuerte, preparada, que anda en la sierra de la zona indígena, en las escuelas de educación preescolar, y que esta semana tuvieron un evento muy importante, resultado del trabajo que las maestras y los maestros de la zona indígena están realizando para con los niños más pequeños de preescolar. Me refiero a la maestra, a la doctora Arcela Rafael Flores, jefa del sector de educación preescolar indígena. ¿Cómo está, maestra? Buenas
8: bien,
7: tardes.
8: Bien, gracias a Dios. Buenas tardes.
7: Y por otro lado nos acompaña también el maestro Cándido Vera Hernández, también docente de la zona indígena. Bienvenido, maestro.
9: Muy bien, buenas tardes, muchas gracias por permitirnos este espacio.
7: Gracias a ustedes por acompañarnos, y en esta ocasión vamos a hablar precisamente de ese momento que ustedes, junto con su colectivo escolar de maestras y maestros de los diferentes municipios que se congregan en la zona escolar, tuvieron por ahí una actividad concluyente que cada año están ustedes realizando. Me refiero a la kermés pedagógica de la zona indígena. No sé si Adriana tenga alguna introducción para adentrarnos ya de lleno a esta plática. Adelante, por favor, Adriana.
10: En el marco del 15 de mayo, Día de las Maestras y de los Maestros, hoy vamos a conocer una estrategia diseñada por maestras indígenas dentro del Programa Educativo Durango 2023-2028, con el propósito de fortalecer la práctica docente y mejorar los aprendizajes. Estamos hablando de la kermés pedagógica, como un intercambio que reconoce el compromiso, la creatividad y la riqueza cultural de las maestras y maestros de educación indígena. A partir de un diagnóstico realizado con 130 agentes educativos de los municipios de Mezquital, Xúchil y Pueblo Nuevo, nació esta iniciativa. Un proyecto que promueve el trabajo colaborativo, la interculturalidad y el desarrollo de estrategias didácticas contextualizadas para la educación bilingüe. Hoy, en Voces Silenciosas, con Perspectiva de Género, compartiremos las experiencias, aprendizajes y desafíos de quienes construyen día con día una educación más incluyente, participativa y cercana a las comunidades, destacando el trabajo de la doctora Arcelia Rafael Flores, una mujer que ha entregado su vida a la docencia, a la educación de niñas, niños y adolescentes de las zonas más alejadas en escuelas ubicadas en cerros, llanos, laderas y quebradas, y que junto a su equipo de maestras y maestros están impulsando prácticas educativas transformadoras en sus lugares de origen. Bienvenida, maestra Arcelia Rafael Flores. Comenzamos.
7: Como ya la han escuchado, está por demás decir algo más. Me da mucho gusto que no lo mencionamos ahí porque no sabíamos todavía quién iba a acompañarla, pero no. Sí reconocemos el trabajo de todo el equipo que rodea a la doctora Arcelia, porque sabemos que ella los motiva y las motiva a seguir adelante, porque me imagino que ser docente en la zona indígena no es nada fácil, maestra.
8: Claro que no es nada fácil, sobre todo porque se piensa que educación preescolar solo es para maestras. Y en esta ocasión tenemos maestros. Entonces, no es fácil. Es un reto, pero lo estamos logrando.
7: Más o menos, ¿en cuántos números podríamos hablar? Porque tiene razón. Estamos nosotros acostumbrados a que a los más pequeños los está atendiendo una maestra, porque a lo mejor suple un poquito a la mamá, porque están en esa área de crecimiento. Para usted, ¿cómo ha sido esta experiencia de trabajar con niños y niñas así chiquitas?
9: Pues, en realidad, pues es un trabajo pues muy bonito, ¿verdad? Como decimos, son retos que nos tenemos que enfrentar con los niños y con las niñas, y pues más que nada uno como maestro pues sí necesita tener mucha paciencia con los niños para atenderlos, más que nada, ¿verdad?, para que salgan adelante y también pues estar decidido uno como maestro. Uno como maestro pues sabemos el compromiso que tenemos, ¿verdad? Desde que nos dieron ese trabajo, pues a partir de ese momento agarramos un compromiso. Sí. Y ese compromiso pues nunca lo dejamos, siempre lo traemos donde quiera que vayamos, donde quiera que nos citen. Es nuestro trabajo, tenemos que echarle ganas a lo que viene, y pues eso es, ahorita que estamos aquí presentes, es parte de nuestro trabajo. Pues yo siento que implica mucho esfuerzo uno como docente, y pues no nos queda de otra más que demostrar que sí podemos también los maestros.
7: Claro que sí. Pues bueno, esto es muy interesante. No sé, en esas escuelas también hay maestras y maestros que no son de la zona indígena oriundos.
8: Sí. Okay. También tenemos gentes de diferentes estados, maestros hombres, pero sobre todo maestros que les interesa el desarrollo de los niños. Maestros de camiseta sudada, así. Todo mi equipo de camiseta sudada. No por el hecho de ser hombre, tratan diferente a los niños. Ellos llevan el cariño sobre la piel. Tratan a los niños como, a lo mejor, como mejor que nosotros. A lo mejor mejor que nosotros. ¿Por qué? Porque tratan como si fueran algo de ellos. Y es más, ya estando en el grupo, los niños se convierten en nuestros hijos, claro. Porque en veces hasta así mamá es. Nos dicen, o papá.
7: Sí, así es. Muy así bien, maestra. Es. Sí,
9: adelante. De hecho, mire, pues yo soy uno de ellos, un maestro de fuera, vengo del estado de Veracruz, también soy indígena, hablante de la lengua materna náhuatl. ¿Sí? Entonces, pues me siento identificado en la región indígena que estoy trabajando, así me identifico.
7: Se apropia,
9: ¿sí?,
7: de
9: me apropio, de exactamente, comunidad. Sí. Yo veo que no hay mucha diferencia que digamos, porque cambia un poco a lo mejor en la forma de realizar, ¿verdad?, ciertas actividades, pero pues tiene similitudes. Claro. Y me siento pues bien contento.
7: Pues con eso, si trabajo. Uno está contento con su trabajo y le gusta, pues lo demás viene solo.
9: Sí, claro. Así es.
7: Bueno, pues y me imagino que, esta población infantil que ustedes concentran en esos municipios, de ahí surge la kermés pedagógica de la zona indígena. Platíqueme un poquito de la kermés, a quién se le ocurre. Ustedes hablan precisamente de un análisis que se hizo, un estudio. ¿Qué vieron en esos resultados que les arrojó ese estudio para que ustedes pudieran tomar esta decisión de elaborar una kermés pedagógica, pero no nada más quedarse allá, en los municipios, sino traerla al centro educativo en Durango, a donde se crean las políticas públicas.
8: ¿Quiere participar?
9: Perdón, ¿me puede repetir la pregunta?
7: Sí, leí por ahí que ustedes hicieron un análisis de la población, los alumnos, en cada uno de los municipios. ¿Qué les arrojó ese análisis, ese estudio que hicieron para que les provocara a ustedes realizar esta kermés pedagógica que se la traen hasta aquí a Durango?
9: Ah, sí. De hecho, pues así es, así fue, se realizó un estudio. Yo creo que ese estudio se realizó con base a un plan de trabajo, y ese plan de trabajo nace, ¿verdad?, a nivel sector y por la comunicación que hay, ¿verdad?, tanto como las autoridades inmediatas, que viene siendo en el caso mío la supervisora, los directores, que hay esa comunicación de manera horizontal, porque así nos viene marcando ahora sí, ¿verdad?, nuestro plan de estudios, de preescolar, primaria y secundaria. Entonces, con base al estudio que se hizo, pues me gustó cuando nos empezamos a dar cuenta, ¿verdad? En un principio como que sí le pensamos, porque se trata, ¿verdad?, del trabajo, pero pues nosotros dijimos, bueno, pues es un bien para nosotros mismos. Entonces, en un principio, cuando se empieza a hacer el diagnóstico, de ahí se empezó a detectar, ¿verdad?, las necesidades reales de cada uno de nosotros como docentes, ¿sí? Y pues con la revalorización que se nos está dando a nosotros, pues dijimos, pues es el momento de empezar a poner de nuestra parte, ¿sí? Y pues desde ahí entonces empezamos a aceptar a cómo estábamos en ese momento, ¿verdad? Cómo estábamos trabajando, pues en parte nos dábamos cuenta que nos faltaba conocer un poquitito más, y fuimos aceptando nosotros, ahora sí, de ir enfrentándonos esos retos, ¿sí? De entrarle, ¿no?, a la materia que nos corresponde, irnos ahora sí mejorándonos para el bien de nuestro trabajo. Entonces, poco a poquito fuimos aceptando nosotros de que pues sí nos hace falta mejorar más. ¿Sí?
7: A una autocrítica, de
9: exactamente,
7: alguna manera.
9: Una autocrítica, sí, autovaloración de cada uno de los docentes. Entonces, de ahí nace todo esto, el diagnóstico, y pues mire, vamos avanzando poco a poco.
7: Sí, porque ya es la tercera jornada, ¿no?
9: Es la tercera jornada, sí.
7: Sí, adelante.
9: Sí, y de hecho, pues, empezó en el año del 2023, me acuerdo, que fue cuando empezamos con la primera kermés pedagógica, ¿sí? Con esa kermés pedagógica, de mi parte, cuando escuché eso, ¿verdad?, dije, kermés pedagógica, ¿de qué se tratará? Yo lo que tenía la idea de kermés, de una kermés, pues es en un lugar donde venden, ¿verdad?
7: Claro.
9: Venden lo que uno le vaya a gustar, pues eso lo va a comprar para uno. Entonces, poco a poco fuimos viendo nosotros, ¿verdad?, de que pues esa kermés pues no se trata de otra cosa más que lo que nos corresponde a nosotros, el trabajo, lo que nosotros hacemos, ¿verdad? Ese compartir de experiencia, desde ahí nos empezamos a pegar.
7: Sí, porque es bien interesante, porque bueno, los planes y programas de estudio, quiero pensar que son universales. Pero sí varía mucho de un lugar a otro, aunque sea un municipio de otro, sí tiene sus características, sus necesidades definidas. Entonces, yo cuando fui a ver la kermés, que no había ido, me pareció que de diferente. Primero, que estaban hablando en su lengua. Creo que era tepehuano.
8: Sí.
7: Estaban hablando, y yo rescato mucho esta parte del idioma, de la lengua materna, porque sí siento que se va perdiendo un poquito, ¿no? La cercanía con ahora sí que con el español aquí en las ciudades, en las cabeceras municipales, sí provoca o influye que la lengua materna se vaya perdiendo un poquito. Me dio muchísimo gusto, y pienso es uno de los objetivos de la kermés, el mostrar en su lengua original los resultados que tiene cada maestro.
8: Claro que sí. Bueno, agregando lo que comparte el maestro, ¿De dónde nace la kermés pedagógica? Ocurrencias de Arcelia. Miren, nace porque yo había leído un artículo en donde en Finlandia la educación va muy avanzada. Pero en Finlandia los niños tienen todo, las escuelas tienen todo, hay trabajo para padres. Entonces dije, ¿cómo poder nosotros mejorar lo que estamos haciendo? Pues no como debiera ser. Empecé en mis acompañamientos que doy a supervisiones, a grupos, a directores técnicos, empecé a llevar unas hojitas de encuestas. ¿Qué te gustaría? ¿Por qué? ¿Qué sabes? ¿Qué no sabes? Y a partir de ahí nace un diagnóstico en donde me doy cuenta de cuáles son sus fortalezas, pero también cuáles son las áreas de oportunidad. Empecé a escribir, dijera un profe, Anatolio Macías, un saludo. Empecé a agarrar el lápiz y empecé a platicar con las supervisoras. No fue fácil, porque algunas supervisoras sí estaban muy de acuerdo, algo otras pues no tanto, pero lo logramos. Lo logramos. Aquí la importancia del liderazgo educativo, de que la cabeza la autoridad como cabeza debe de ser un líder. Empecé a decirles cuáles son las fortalezas, qué podíamos sacar de ahí para mejorar, para ser mejores y sobre todo para sentirse feliz, para sentirse a gusto.
7: Disfrutar lo que haces.
8: Porque cuando disfrutas lo que haces, no trabajas. Estás disfrutando, estás viviendo, estás viviendo armonía. Entonces se hace un proyecto, se presenta a las autoridades. Hasta eso las autoridades rápido le dieron luz verde. Le dieron luz verde.
7: Empáticas en todo.
8: Sí. En primer lugar me dicen, mira, desconozco, pero si es tu idea, vamos a trabajarla.
7: Qué bueno que haya esa apertura.
8: Eso. ¿Por qué? Porque nosotros somos los de campo. Nosotros somos los que estamos allá, nosotros somos los que conocemos. Sí. Entonces sí me gustó esa parte de mis autoridades que dicen adelante. Es tu idea y estoy segura que va a estar bien. Le digo, está basado en esto, ya le empecé a decir.
7: Todo justificado en el marco de la nueva escuela mexicana.
8: En el marco de la nueva escuela mexicana y del programa educativo Durango. Entonces, todo iba encuadrando y se me dio. El primer ejercicio lo hicimos a nivel jefatura, pero como en lo privadito, a ver qué nos sale bien, a ver qué nos sale mal. Nos dimos cuenta de algunas áreas de oportunidad, empezamos a mejorarlas. El segundo encuentro ya lo tuvimos en el patio de secretaría el año pasado. Nos gustó, pero también miramos áreas de oportunidad que tratamos de corregirlas hoy en esta tercera kermés pedagógica. ¿Y por qué kermés? La palabra kermés, ¿de dónde sale la palabra kermés? Porque mi intención es que los maestros estuvieran dando a conocer cómo trabajan y que no mantuvieran sus materiales, su planeación, su evaluación, como así algo que está mal.
7: Algo escondido, muy privado.
8: Muy reservado. Sino que el que se interesara por mi proyecto, por mi planeación, por mi evaluación, pudiera tomarle foto y llevárselos para su análisis, para ponerlo en práctica, para mejorarlo, porque todo debemos de mejorar desde nuestra perspectiva. Entonces, en esta ocasión se da nuevamente y por eso se le puso el nombre de kermés, porque estamos aquí.
7: Es una fiesta.
8: Es una fiesta. Vengan, maestros, aquí estamos trabajando con niños de los tres niveles de educación preescolar. Estamos hablando cómo queremos que nuestros niños sean el día de mañana. Y se trata como que de que animes al otro a ser mejor. Claro. Y a sembrar la alegría en los niños y el conocimiento.
7: Qué bonito. Me imagino que dentro de los resultados que ustedes han obtenido y que los han hecho crecer y madurar y que la kermés cada vez sea más perfecta, ¿no? Más madura. ¿Usted ha visto algún cambio, maestro, en relación al compañerismo? Porque como dice la maestra Arcelia, aquí tengo mis resultados, tengo mis estrategias aquí guardadas y en la kermés se dan a conocer.
9: Así
7: entonces,
9: es.
7: A lo mejor lo que su maestra de Mezquital trabajó diferente a la maestra
8: de mesitas.
7: Entonces ahí es ese enriquecimiento de experiencias exitosas que pueden compartir y ustedes echarlas a andar en sus escuelas.
9: Así ¿no? es, mire, de hecho pues así lo estamos llevando a cabo. Así nos damos cuenta con las compañeras y compañeros porque cada vez más como que hay más acercamiento, hay más confianza entre nosotros, porque antes como que nos manteníamos muy, muy aislados, ¿sí? Y ahorita ya vemos que hay más acercamiento entre nosotros, hay más confianza, nos empezamos a platicar, porque como dice, de un lugar a otro es muy distinto, ¿sí? Sí. Aunque podemos llevar, ¿verdad?, un tema, podemos llevar, pero para desarrollarlo es diferente. Cambios. Entonces, ahí nosotros como maestras y como maestros empezamos a compartir, ¿sí? Empezamos a compartir nuestras experiencias, y ahí es donde nos damos cuenta de que en realidad pues la kermés pedagógica nos está fortaleciendo a nosotros. ¿Por qué? Porque pues mejoramos. Lo que a mí me comparte la compañera, pues lo llevo a cabo también, lo pongo en práctica, y también de manera, ahora sí, viceversa. Y entonces, pues vemos nosotros que sí hay buenos resultados en este trabajo, la kermés pedagógica. Y ahí es donde yo ya me doy cuenta de que, pues, ahora sí, cada uno de nosotros empezamos a poner de nuestra parte, tengo que hacer lo máximo, me tengo que esforzar para llevar un trabajo mejor, para que mis compañeras y compañeros agarren algo de mí. Claro. ¿Sí? Porque de eso se trata la kermés pedagógica.
7: Me imagino que también han de pensar, bueno, mi proyecto tiene que ser el mejor.
8: Sí.
9: Así es.
7: Yo creo que surge esa competencia sana de a ver quién está proponiendo una mejor estrategia, ¿verdad?
9: Así es, sí, nos favorece mucho esa convivencia sí. entre nosotros, y pues nos fortalecemos, yo me fijo, sí, porque sí. antes, bueno, desde que empezamos ahorita con el plan de estudios, como que ya nos empezamos a preocupar más, donde me he fijado, bueno, yo ahorita este año apenas estoy trabajando en una comunidad donde es bidocente, pero antes yo estaba en una comunidad multigrado. Pero desde ahí me estaba dando yo cuenta de mis compañeras, donde hay bidocentes, tridocentes, ya empezaban a reunirse, ¿sí? A reunirse en sus escuelas. Después de la jornada se quedaban platicando de sus experiencias, y como que de ahí empezó a haber más motivación a empezar a analizar ahora sí los materiales que se nos ha proporcionado, ¿sí? Uh-huh. Ahorita en el nivel de preescolar, ¿verdad?, las modalidades de trabajo, mis compañeras como que le empiezan a agarrar más ya, ahora sí, el contenido de ese libro, y como que nos empezamos a interesar más. Entonces nosotros vemos el trabajo del equipo de un centro de trabajo, nos motiva a los demás, ¿sí? Como que también llevar a cabo ciertas actividades, y así vamos trabajando. Yo, como digo, ahorita estoy en una comunidad que es bidocente, en la comunidad Mesa de Tabacos, Xúchil, Durango. Uh-huh. Y pues estamos poniendo en práctica también ya, ahora sí, ese trabajo. Y pues, como decimos, este proyecto está contemplado para 5 años, apenas llevamos 3 años. Sí. ¿Sí? Nos faltan 2 años más. Yo creo que con estos 2 años más vamos a salir ya más enriquecidos
7: claro
9: todavía.
7: Claro que sí. Es en esta parte de la comunidad docente, del colectivo docente, pero estoy segura que después de estas experiencias, entre maestros, entre iguales, los mejores beneficiados son los alumnos.
9: Son los alumnos.
7: ¿Sí? ¿Cómo creen ustedes que ha impactado esta cercanía, ese trabajo en equipo de las y los docentes para que los niños tengan una mejor educación?
8: Bueno, en mis acompañamientos que he ido a las escuelas, los niños se ven más seguros, más empoderados, entablan con facilidad diálogo aunque no la conozcan, la saludan, se les despierta el interés por ir a jugar, porque más antes pensaban que los niños iban a aprender las vocales o el abecedario, y ahora se interesan por el juego. Los proyectos que han realizado los maestros en cada una de las aulas da la oportunidad de ir a jugar. Y se les habla, vamos a jugar ahora sobre el cuidado del medio ambiente. Y los niños se involucran más seguros. Estamos formando niños como competentes. Competentes para enfrentar el momento y para enfrentar la vida. Los niños son más despiertos, preguntan, inclusive la cuestionan.
7: Sí, sí, sí.
8: La cuestionan.
7: Sí, sí, eso se está dando mucho. Yo tengo un buen amigo que dice, él es docente en educación ya media y media superior, y dice, no, llegas al salón y el alumno te dice, ¿ahora qué me vas a enseñar? O sea, ¿y por qué me lo vas a enseñar? ¿De qué me va a servir? Entonces ahora los jovencitos traen esa cultura de del por qué, del cuestionar, de decir, a ver, ¿me sirve o no me sirve? Tú dime. Entonces, qué bueno que en la zona indígena estos chiquitos están ahora sí que educándose en ese sentido crítico, analítico del porqué de las cosas, ¿verdad?
9: Sí, sí, así es. Y pues de hecho nosotros así vemos a nuestros alumnos, pues ya como que empiezan a cambiar, ya no es como antes, nada ya. Más de que pues a ver qué nos trae el maestro, ¿verdad? Sí. O la maestra.
7: Pues nada más escuchando, ¿verdad?
9: Ajá, y ahorita vemos los niños se empiezan a involucrar más. Ya desde que llegan en la escuela, pues ya los niños pues tratan de llegar más antes todavía que el maestro, ¿sí? Procuran hacerlo, pero pues los que somos responsables, estamos conscientes de nuestro trabajo, hacemos la lucha de estar antes, pero vemos nuestros niños, ya lo que quieren es meterse adentro y desde ahí empiezan, ¿sí? Vamos a trabajar y pues vemos de que sí está impactando mucho porque ahorita ya no nada más, como decimos, ¿verdad? De que se esperan a que se les dé, sino que ellos ya proponen también qué es lo que pueden realizar y eso es lo que nosotros también nos motiva mucho.
7: Y es un compromiso para ustedes.
9: Es un compromiso, exactamente. Y de mi parte yo siento que tengo mucho reto. ¿Por qué? Porque como digo, yo hablo otra lengua, pero también siento yo de que pues se me facilita también como entenderlos más a los niños. Uh-huh. Me pongo en el lugar de ellos.
7: ¿Y ya habla tepehuano?
9: Palabras sueltas. Palabras sí, sueltas. Palabras sueltas. Trato de, pues también ahora sí tengo ese doble reto de aprender la lengua materna. Pues
7: para comunicarse,
9: ¿sí?
7: Mejor.
9: Para comunicarse mejor y en partes, pues trato también de ahora sí poner de mi parte con los niños, ¿sí? Y lo que voy haciendo yo, una de las estrategias es eso, cuando un niño me habla, pues trato yo de escribir y ya después les pregunto las mamás, los papás, sí. Y ellas me van diciendo, ah, pues mire qué bonito, ¿no? Sí. Entonces, a partir de ahí ya con esas notitas que yo voy haciendo, pues para la otra, el niño, la niña que me diga algo, ah, pues ya sé lo que me está tratando de decir, claro. Y lo voy practicando también, no, pero sí estamos tratando de echarle muchas ganas de nuestra parte también con la lengua materna, porque yo sé que los niños aprenden más fácil. Así empezando es. Con la lengua materna. Así es. ¿Sí?
7: Importante. ¿Cuánto tenemos a Diana? ¿Nos queda un ratito? Bueno, no me escucha. Bueno, pues ya cerrando, maestra, finalmente, usted tiene esa comunidad de docentes que están allá. Que no es lo mismo trabajar en el centro que trabajar en esas comunidades en donde se enfrentan a diferentes cosas, a diferentes sí. retos, ¿no? Pero su colectivo sé que la sigue y sé que le sigue la corriente también. Sí. Sí. Entonces, ¿qué les dice a su colectivo, a sus maestras, a sus maestros, directores, directoras, supervisores? ¿Qué les dice para que, porque ellos son parte de este logro?
8: Sí, no, pues qué les digo, que los estimo mucho y que sin ellos no soy Arcelia, no soy jefa de sector, que sin ellos no soy líder. ¿Por qué? Porque ellos son los que me impulsan. Como le digo, para ser líder ocupas primero poner el ejemplo. Una vez que estoy con ellos trabajando, tengo que bajarme a su nivel de ellos. O sea, no soy autoridad, soy compañera. ¿Qué proponen? ¿Qué hacemos? Ellos son mi mano derecha y mi mano izquierda. Y estoy muy agradecida con ellos porque se han sabido ganar mi confianza y mi respeto. Todos y todas.
7: Así es.
8: Y invitarlas a decirles que no vamos a desmayar, que tenemos que ser el ejemplo de toda una comunidad y de todo Durango, si es posible. De todo Durango. ¿Por qué? Porque no debe haber con nosotros egoísmo. Nosotros debemos de ser unas maestras valoradas, revaloradas, competentes aquí y en donde sea.
7: Sí. ¿Y usted, maestro? ¿Usted está frente a grupo?
9: Yo estoy frente a grupo.
7: ¿Qué grupo
9: como
7: tiene?
9: Como director.
7: Ah, es bidocente, me dice.
9: Ajá, es bidocente. Yo ahorita estoy trabajando con alumnos de segundo y tercer nivel. Son dos niveles.
7: Sí. Sí. ¿Y qué piensa usted de su jefa de sector?
9: Hijo, pues mire, yo para ella le agradezco bastante por todo lo que ha hecho. Porque en realidad, pues, reconozco ese trabajo que ha hecho, porque yo, de mi parte, yo veo tener esa responsabilidad es grande. Sí. Y así tiene que ser. La persona, nuestra autoridad, tiene que ponernos el ejemplo. El ejemplo. Sí. Tiene que ponernos ahora sí, ¿verdad?, activarnos. Y yo me sorprendo de ella porque en realidad yo digo de mi parte, pues que tener esa responsabilidad, yo tengo que hacer mi plan de trabajo. ¿Para qué? Para que me salga bien, y tengo que ver, como ella ahorita lo menciona, tiene que ver por su personal, ¿sí? Eso quiere decir que siempre se pone a pensar en su personal. Y eso es lo que yo siento bonito. ¿Por qué? Porque yo con mi trabajo, yo pienso allá en mis alumnos.
11: Claro,
9: ¿sí?
11: Claro.
9: Todos los días en mis alumnos. Y eso es lo que nos marca la nueva escuela mexicana.
11: Claro que sí.
9: Hay que centrarnos, primeramente ponerlo el centro.
11: Al alumno.
9: A los alumnos.
11: No, pues muchísimas gracias. Yo les agradezco que nos hayan compartido sus experiencias, sus opiniones, felicitarlos y echarles porras para que continuemos con esta que no es pedagógica 2027.
9: Muy bien.
11: Muchísimas gracias. Yo les agradezco el favor de su atención y los espero aquí el próximo viernes en punto de las 4 de la tarde. No sin antes agradecerle, por supuesto, al doctor Alberto de la Rosa, director de aquí de Radio UGED, al maestro Ramón García, rector de la UGED, y a Adriana Frías. Gracias. Hasta luego.
9: Hasta luego.
6: Sigamos.
9: Muchas gracias.
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3: Y vamos a escuchar un poquito de jazz, un poquito de slide vocal, a cargo de Camille Bertold, esta cantante francesa, también compositora, que tiene como este jazz con esta melodía que muchos describen como emocional, impactante hacia afuera. Entonces vamos a escuchar, por supuesto, a Camille Bertold aquí por el 100.5 FM, y más adelante quédese porque también nos vamos a escuchar un poquito de un quinteto de Charles Bubecht y Daniel Ian Smith. Así que vamos a escuchar a estos dos del jazz, Charles Bubecht y Daniel Ian Smith, quintet con este jazz, en donde vamos a escuchar un poquito de vibrafonista, saxofonista, y por supuesto también una mezcla ahí interesante entre estos dos cantantes. Así que vámonos directo con esto en el 100.5 FM.

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0: Hola, ¿qué tal? Muy buenas tardes, son las 17 horas, 5 de la tarde con 4 minutos aquí en la cabina de Radio Universidad, la primera estación cultural en Durango. Yo soy Iván Serrano y les doy la bienvenida a este que es nuestro programa, el programa de la Hora de la Música Popular Mexicana, este programa que tiene más de 36 años al aire ya. Tuvo su primera emisión por allá en 1990, en febrero de 1990, y pues estamos muy contentos en esta tarde calurosa, bastante calurosa. Ahí hay un niño por allá en cabina, niño Rojas, por favor, tranquilícese, niño Rojas.
1: ¡Cállese!
0: Pues les damos la bienvenida a este programa de la Hora de la Música Popular Mexicana. Bienvenidos sean todos a este que es nuestro programa que preparamos con mucho gusto todas las semanas para compartir la mejor música romántica de todos los tiempos con todos ustedes. Y agradeciendo el favor de su atención y también el favor de nuestros compañeros, el personal de Radio Universidad que hace posible esta transmisión, al licenciado Abraham Milán por allá en cabina de Radio Universidad, a Adriana Frías, a Valeria Corral que está en el teléfono, que por cierto es el 618-827-1214, 618-827-1214 es el teléfono aquí en cabina de Radio Universidad. Llámenos, échenos una llamada al 827-1214. Por aquí hay personal para contestarle. Y también le comento que estamos transmitiendo en internet en www.radio.uged.mx y en la página de Facebook de Radio Universidad, que es Radio UGED 100.5 FM. Si usted busca Radio UGED 100.5 FM, ahí nos va a encontrar la transmisión completamente en vivo. Y pues, ahora sí, voy a presentar a los compañeros que hacen posible este programa y vamos a iniciar con don Sergio Terán. Don Sergio, ¿cómo está? Muy buenas tardes.
2: Buenas tardes, Iván. Bien, gracias a Dios. Con el ánimo de siempre y el buen espíritu de ofrecerles un buen programa esta tarde. Saludo a los compañeros de la mesa redonda, doctor Rojas, a don Chuy, a don Urbano, Rafa, a ti, Iván, en la cabina, a Abraham y a Adrianita y a Valeria. Y a todo nuestro gentil auditorio que nos está haciendo el favor de sintonizarnos, les deseamos que pasen una tarde pues tranquila, un poco calurosa, pero que tengan ahí sus bebidas preferidas para refrescarse y disfrutar de este bonito programa.
0: Excelente, muy bien, don Sergio, muchas gracias. Tiene por ahí usted a su mano izquierda a Rafael Ramírez del Palacio. Don Rafa, ¿cómo está? Buenas tardes.
3: Y del Palacio, gracias, buenas tardes. Gracias, bienvenidos todos y bienvenidos a ustedes, nuestros estimados radioescuchas, radionautas, a escuchar este programa magnífico que, como dice el compañero, inició en febrero de 1990 y tiene más de 36 años al aire. Y estamos transmitiendo a nivel mundial por internet, estamos en frecuencia modulada. Y pues un saludo en realidad a todos nuestros radioescuchas con esta música que nunca va a morir, nunca va a desaparecer de los cuadrantes ni de la memoria de todas las personas. Gracias y bienvenidos todos.
0: Muy bien, muchas gracias. Está por acá a mi mano derecha don Urbano Caudillo. Don Urbano, ¿cómo está? Buenas tardes.
4: ¿Qué tal? Muy bien, gracias a nuestros amigos. La música es un sentimiento que se lleva en el corazón para siempre. Es una de las cosas más bellas que puedes tener. Tenemos para todo nuestro auditorio que nos escucha y ve por Radio Universidad una tarde tiernamente romántica con música muy especial que tiene ese lenguaje del amor. Espero la disfruten.
0: Anda inspirado, don Urbano, muy bien. Aparte es totalmente cierto. Muy bien, don Urbano, muchas gracias. Está por acá a mi mano derecha don Jesús Soto Mesa. Don Chuy, ¿cómo está? Buenas tardes.
5: Buenas tardes, Iván, y buenas tardes al auditorio que gentilmente nos sintoniza viernes a viernes, aún más allá de nuestras fronteras, donde mandamos un afectuoso saludo para todos ellos. Gracias, Iván.
0: Gracias, don Chuy. Y tengo aquí a mi mano izquierda, que es la izquierda del corazón, a el doctor Manuel Jesús Rojas Regalado. Bueno, que ahora anda el niño Rojas. El niño Rojas está con nosotros. ¿Cómo está, carnalillo? Buenas tardes.
6: Muy bien, usted quedó muy bien.
0: Bien también.
6: Muy buenas tardes a todo el público que nos hace el favor de sintonizarnos en su programa La Hora de la Música Popular Mexicana.
0: Oiga, doctor, platíquenos qué escuchamos en la primera interpretación del programa y por qué. Lo vi que estaba muy, muy inspirado cantándole.
6: Sí, cómo no. Óyelo bien, de Abel Domínguez en las voces de los Tecolines. Esto es debido a que Abel Domínguez Borrás nació en San Cristóbal de las Chiapas un 29 de mayo de 1902 y murió en la Ciudad de México un 5 de julio de 1987. Fue un músico y compositor mexicano. Fue socio fundador de la Sociedad de Autores y Compositores de México. Nació en San Cristóbal de las Casas, en el estado de Chiapas, en donde vivió hasta los 18 años. Segundo de 10 hijos del matrimonio de Abel Domínguez Ramírez y Amalia Borrás Moreno. Otros dos hermanos, Alberto y Armando, también fueron músicos y compositores reconocidos. Y hasta ahí le dejamos para darle paso al primer segmento. Muy bien. Que le corresponde, como siempre, a don Chuy.
0: Muy bien, doctor. Adelante, don Chuy, por favor.
5: Gracias. Bueno, pues hoy estamos recordando a una persona de la pionera de la música mexicana, ¿verdad? Más conocida como Lucha Reyes, cuyo nombre real era María de la Luz Flores Aceves. Nació el 23 de mayo de 1906 en Guadalajara, Jalisco, y fue una de las cantantes más importantes de la música ranchera y el mariachi en México. Desde pequeña vivió dificultades económicas junto a su familia, lo que le impidió concluir sus estudios básicos. Más adelante, se trasladó a la Ciudad de México y, a los 14 años, viajó a Los Ángeles, California, con el propósito de estudiar canto profesionalmente y convertirse en cantante de ópera. Mientras estudiaba, trabajaba interpretando canciones rancheras para mantenerse. Durante su estancia en Estados Unidos, conoció a Gabriel Navarro, con quien se casó. Sin embargo, tras perder a su hijo debido a un accidente, la relación terminó en divorcio en 1924. Después regresó a México y formó parte del trío Reyes Ascencio, aunque fue separada del grupo por problemas relacionados con el alcohol. A lo largo de su carrera artística participó en varias películas mexicanas, entre ellas Canción del Alma, La Tierra del Mariachi y Ay Jalisco No Te Rajes. Consolidándose como una figura representativa de la música popular mexicana, también contrajo matrimonio en dos ocasiones más, primero con Félix Martín Cervantes y después con Antonio Medina. En 1944, Lucha Reyes atravesó una fuerte depresión debido a la muerte de la madre de su primer esposo. El 24 de junio sufrió una intoxicación causada por una sustancia desconocida y fue trasladada al hospital de la Cruz Roja. A pesar de los esfuerzos médicos, falleció al día siguiente, el 25 de junio de 1944. A los 38 años de edad, sus restos fueron sepultados en el Panteón Civil de Dolores, en la Ciudad de México. El legado de Lucha Reyes continúa vigente en la cultura mexicana. Su vida inspiró la película La Reina de la Noche, dirigida por Arturo Respein, en 1994, aunque la cinta recibió críticas por mostrar una versión polémica y poco precisa de su historia, la cantante sigue siendo recordada como una de las pioneras e intérpretes más destacadas de la música ranchera mexicana. Y vamos a escuchar primeramente La Potranca de Silvano Ramos, El Petate de Juan S. Garrido y Ernesto Cortázar, Corrido Villista de Juan S. Garrido y Ernesto Cortázar, Mujer Ladina del doctor Juan José Espinosa, Mañanita de Antonio Galicia, La Tequilera de Alfredo, puede ser Alfredo de Orsay, Y por último, escucharemos La Panchita de Joaquín Cardavé. Todas recordando a Lucha Reyes en voz de ella misma.
0: Muy bien, don Chuy. Nada más un pequeño comentario antes de... Escogimos estas tres primeras melodías porque son melodías que tienen, son grabaciones muy viejas, ¿verdad, doctor? Que sacó por ahí, rescató un disco.
6: Sí, estas grabaciones fueron hechas en Alemania. Entonces fueron, ya cumplieron 100 años, comentamos el día que estábamos haciendo el programa.
0: Ajá.
6: Cumplieron 100 años esas grabaciones de las tres primeras canciones.
0: Entonces, para que les ponga especial atención y bueno, pues se escuchan así porque tienen 100 años las grabaciones. Vamos a escucharlas.

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2: Escuchamos La Potranca de Silvano Ramos, El Petate de, y Qué Horrido Villista de Juan S. Garrido y Ernesto Cortázar, Mujer Ladina del doctor Juan José Espinosa, Mañanita de Antonio Galicia, La Tequilera de Alfredo de Orsay y por último La Panchita de Joaquín Pardavé, todas en la voz de Lucha Reyes.
3: Muy bien, don Chuy, muy bien. Pues esto fue lo que tuvimos en el primer segmento del día de hoy, 29 de mayo del 2025. Tenemos saludos a través de Facebook Live de Buterán Arellano, que dice que excelente tarde y que saludos a todos.
4: Gracias, hija, un abrazo.
3: Jorge Rivera Aranda dice que le da la impresión de que la canción que se escucha es de un disco de 78 revoluciones. Y pues seguramente sí, ¿no?
5: Pero en aquel entonces no había ni modo que...
3: ¿De los de 33 todavía no?
5: No, ni siquiera.
4: 35.
5: Yo creo que, como decía Rafa, eran de algo que se tocaba en vitrolas.
4: Fonógrafo.
6: Fonógrafo con rosca.
5: Que se llamaban vitrolas, también se les daba.
6: Se les daba cuerda y órale.
3: Sí. Y tenemos también saludos de Nayeli Hernández Salcido, que dice que... Hola, muchachones. Buenas tardes. Un abrazo muy grande a todos. Bien,
4: ¿qué se toma?
3: En especial a su amado padrino. Lindo fin de semana, que ya es quincena, que a dónde nos iremos a pasear.
4: Ah, está.
5: Ah, pues ya está. Invite.
4: Ya está hecha la invitación.
5: Estamos puestos.
3: Pero, bueno, sí, sí es cierto. Iba a decir algo, pero no lo quiero hacer renegar. Sí es cierto. Tiene razón. Oigan, pues, ¿qué les parece si vamos al segundo segmento? Antes le recordamos el teléfono aquí en cabina, 618-827-1214, 827-1214, el teléfono aquí en cabina de Radio Universidad. Y el doctor nos va a comentar de qué se trata este segundo segmento y luego Rafa lo va a complementar una vez que termine.
5: Claro que sí.
3: Adelante, doctor, por favor.
5: Estamos hablando de Abel Domínguez. Abel Domínguez cursó... hasta la escuela preparatoria en San Cristóbal, la cual después se trasladó a la Ciudad de México, donde ingresó al Conservatorio Nacional de Música. Inició más tarde su carrera de compositor. El vals titulado El Canto del Jilguero fue su primera obra. Abel Domínguez fue objeto de honores y reconocimientos, siendo premiado en varias ocasiones en el programa Alborada de la Canción en la estación XEW. Es autor de gran número de boleros, entre los cuales se encuentran Hay que saber perder, Cuando caiga la tarde, Desprecio, Tu imagen, Lejos de ti, Una página por ti, Yo soy aquel, Perdón, Óyelo bien, Te vengo a decir adiós, Abandono, entre otros. El 15 de enero de 1971 se le hizo un reconocimiento público como socio fundador de la Sociedad de Autores y Compositores. Fue nombrado hijo predilecto de su ciudad natal en 1978 y falleció el 5 de julio de 1987.
3: Muy bien, doctor. Y por ahí le vamos a pasar a Rafa para que nos hable, de ese que tiene ahí Rafa en la pantalla, 5 datos curiosos acerca de la vida de Abel Domínguez. Adelante, por favor.
7: Aquí tiene 5 datos curiosos sobre la vida de Abel Domínguez Borrás, compositor chapaneco, de boleros y de música romántica. Número 1. Su primera composición fue un vals. Antes de hacerse famoso por sus boleros, su primera obra musical fue un vals llamado El Canto del Jilguero, compuesto después de trasladarse a la Ciudad de México para estudiar música.

0: Gracias a la formación que recibió en el Conservatorio Nacional de Música.
1: Y dele ahí la flechita para abajo, ahí flechita para abajo, ahí a su derecha. A su derecha, ahí, abajo, ahí, flechita para abajo.
0: ¿Esta?
1: Ajá, más, más, más.
0: Más, más, más. Más,
1: más. Más.
0: Bien. Su mayor éxito fue Hay que saber perder. Esta canción fue la que más satisfacciones le dio durante su carrera. Llegó a registrar más de 120 grabaciones por distintos intérpretes, convirtiéndose en uno de los boleros más difundidos de su repertorio. En quinto lugar, fue reconocido de una forma muy especial en su tierra natal, en San Cristóbal de las Casas, donde nació en 1902. Se le rindió homenaje con un monumento y una calle que lleva el nombre de Hermanos Domínguez. Un reconocimiento que él consideró uno de los mayores honores de la vida. Como dato adicional, fue nombrado hijo predilecto de Chiapas en 1978 y recibió reconocimientos de la Sociedad de Autores y Compositores de Música por su trayectoria artística.
1: Excelente, Rafa, muy bien, muchas gracias. Oiga, doctor, platíquenos qué vamos a escuchar en este segundo segmento, por favor.
2: Pues vamos a escuchar precisamente lo que decía Rafa de la primera canción que tuvo gran éxito. Hay que saber perder, en la voz de María Luisa Landín. Después, Convencida, en la voz de María Enriqueta. Desprecio, en la voz de Lupita Palomera. Mi tormento, en la voz de Manolita Arreola. Mi encanto, en la voz de Salvador García. Un secreto, en la voz de Genaro Salinas. Y Te vengo a decir adiós, en las voces de Los Soberanos. Todas composiciones de Abel Domínguez.

Fearless 2329, matrix number 3512-45, Mi Encanto, Salvador García, Orquesta de Abel Domínguez,